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1: En punto de las 6, estas son las noticias. A contrarreloj.
2: Se les acaba el tiempo. De acuerdo a lo que marca la ley, en enero del próximo año ya tendría que estar aprobada la reforma al Poder Judicial, pues aunque la elección se pospuso hasta el año 2028, en abril del 2027 iniciará el proceso electoral, por lo que los diputados tienen hasta enero para aprobar la reforma. Esto lo explica el diputado Tonatiuh Bravo Padilla.
3: Esperada o aplazada. Déjame explicarte por qué. Porque en la Constitución General de la República quedó muy claramente establecido que el día 30 de abril del próximo año el Congreso debe publicar, aprobar y publicar toda la lista de cargos que van a ser elegibles. Entonces, para poder hacer la lista de cargos elegibles se tiene que hacer la reforma constitucional y la reforma de las leyes secundarias antes del día 30 de abril, ¿okay?
4: Del próximo año. Entonces estamos a
3: si a eso vamos, ahora déjame agregarte lo siguiente. La Constitución dice que en materia de procesos electorales tú no puedes hacer cambios en la legislación sino un año antes.
2: Agregó que lo que está atorando la reforma hasta el momento es la falta de decisión del grupo de Movimiento Ciudadano. Espera que a lo largo de esta semana se pueda abordar el tema en la Junta de Coordinación Política. Fernanda Cortés, en punto.
1: Aproveche los servicios. La Brigada Yo Jalisco inició este lunes su recorrido por el municipio de Zapopan, desde la colonia San Juan de Ocotán. La coordinadora de Cercanía Ciudadana en Zapopan, Isaura Amador, invitó a la población a aprovechar los más de 90 servicios gratuitos de salud, asesoría legal, educación y trámites.
5: Déjense venir. Estaremos aquí en la brigada y continuaremos en Zapopan, también en Sede Tusanía, en Tezistán, en Tepetitlán, en Tabachines y en Mesa Colorada Poniente, para que estén muy atentos. Y aquí vimos también la esterilización de animales, tenemos certificaciones de discapacidad y muchos otros servicios más que agradecemos al gobierno.
1: Tome precauciones. El sistema de tren eléctrico urbano informó que la línea 1 del tren ligero amplió su servicio provisional desde la estación Auditorio a la estación Santa Filomena con trenes en ambos sentidos. Esto debido a la manifestación que continúa por parte de decenas de personas sobre las vías de la estación España en Avenida Colón, en reclamo por el agua sucia que llega a sus casas.
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1: 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La temperatura ambiente en este momento es de 24 grados. Maritza Rodríguez, Jaso, en punto.
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1: En este momento se registra una temperatura ambiente cercana a los 24 grados Celsius. El radar Doppler de la Universidad de Guadalajara detecta probabilidad de lluvias dispersas en la región Ciénega y zonas montañosas. También se prevén lluvias fuertes con actividad eléctrica en la región sur, costa y Sierra de Amula del estado. Para la zona metropolitana de Guadalajara se esperan algunos chubascos durante la tarde, noche y parte de la madrugada. Maneja con precaución y permite el paso a vehículos de emergencia.
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2: Son las 6:16.
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2: Son las 6 con 46 minutos.
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1: En punto de las 7, este es un resumen nacional de noticias. Se entrega el médico Maximiliano Verduzco, principal sospechoso por la muerte de 8 personas y daños a la salud de una docena de pacientes que recibieron sueros vitaminados en Sonora. Se entregó a las autoridades luego de que desplegaran operativos y cateos. Otra vez Juchitán, en Oaxaca, fuerzas federales con apoyo de autoridades estatales dieron un golpe histórico al narcomenudeo durante un cateo en el municipio de Juchitán, en el que aseguraron más de 160 paquetes con diversas drogas, así como armas largas, equipo táctico y material para la extracción ilegal de hidrocarburos. Choque trágico. Un hombre falleció luego de un tremendo impacto entre un auto y dos tráileres en el libramiento norponiente de Ramos Arizpe, Coahuila. La esposa de la víctima y sus dos hijos, así como uno de los choferes de los tráileres, resultaron heridos tras el fuerte impacto. Se avecina otra tormenta. Mientras que el ciclón tropical Rachel se aleja de costas mexicanas, el Servicio Meteorológico Nacional informó sobre la evolución de una zona de baja presión, que de continuar creciendo en intensidad podría convertirse en el ciclón tropical Simón dentro de las próximas 48 horas. Actualmente se localiza al sureste de Oaxaca.
0: Los deportes en punto.
2: Novak Djokovic mantiene su paso perfecto en el Abierto de China y ya está en la final. El serbio avanzó después de que su rival fuera descalificado por golpear con una pelota en las tribunas y lastimar a un espectador. Djokovic ganaba el encuentro por 7-5 y 5-3 cuando se tomó la decisión. Ahora presume 33 victorias sin derrotas en Pekín y este martes buscará su séptimo campeonato en el torneo, además el título número 102 de su carrera profesional para Radiorama Deportes. Mi nombre es Jonathan Sierra.
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1: Para Radiorama, la cadena que une a México, Maritza Rodríguez, Jasso, en punto.
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por casilla. Así, ¿verdad? Voto por voto, casilla por casilla. Son las 7 de la tarde, 7 de la noche, señoras y señores, bienvenidos. Les ponemos alfombra, sí, qué bonita. Gracias, mi querida Ale Amezcua, la gerente. Le arda quien le arda. Aunque le arda la Karina, yo no quería que ganara. No, la que sí querías que Karina ganara la casa de los mugrosos. Oye, yo nunca la vi, pero de mis preferidos era Yair. Sí estaba Yair, ¿verdad? Yair. Y luego de ahí seguía S. Pérez. El S. Pérez, o ese es otro. Ya no sé ni qué onda con el bajón de esta tarde. Manifestaciones por todos lados en mi hermosa, bella Guadalajara. Es que si no hay manifestación, no estás en Guadalajara, Manifestaciones, hay dos, ¿no? Una acá por el Saus, otra por, hay varias, ¿no? ¿Por qué? Por el agua. Váyanse a Monterrey, allá en Monterrey no pasa eso. Ah, sí, allá en Monterrey no pasa eso. Sí, hombre, vinieron unas amigas, dicho sea de paso, este fin de semana fue un fin de semana muy ajetreado. Yo tenía otros planes, pero se fueron para abajo. ¿Cómo les fue de fin de semana? De la casa de los mugrosos, ya saben, ganó nuestra colega, nuestra amiga, hermosa Marianita Ochoa. Dicen que hubo mano negra, me dice por aquí la güera, dice que porque el novio, que porque es un ejecutivo. Pues no solamente pasa ahí, ¿eh? No. Ha pasado aquí. Luego te cuento. No, amiga, hay que comernos un pollito. Oigan, pues es lunes con L de locura. Bienvenidos, son las 7:07, mi querida Ale Amezcua. Vamos a poner buena música, garnachas, antojos de rolas que solamente llegaron para quedarse en la memoria de toda la banda. Y vamos a desbloquear recuerdos en esta linda tarde de inicio. Arranque de semana, que sea fabuloso, increíble. Bronco y las viejitas.

10 minutos. Bienvenidos, bienvenidas. 33-31-77-02-57. Es la comunicación. Aquí, en este bajón de ritmo, ya la gente va en camino a su casa, de regreso a casita, en la sintonía del 103.5, tu programa preferido, Las Viejitas.

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26, Marco Antonio Solís estará alcanzando la cifra de 67 años de edad, nacido en 1959, un 29 de diciembre en Ario de Rosales, Michoacán. Acaba de aparecer para regalarnos esto que se llama Me Volví a Acordar de Ti. Son las 7:19. Estás en las viejitas de Lobo, 33-31-77-02-57. Ellos son los de Liberación. Llegaste tú en el 103.5.

la raza que está con nosotros esta noche en Tepa, en Arandas, Jalisco. Y a ti que estás allá en Zapotlanejo, en Tlajomulco de Zúñiga, sí, ¿verdad? Son las 7:23. Vamos con el príncipe José José, aquí, en Las Viejitas.

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Y señoras y señores, bienvenidos a este bajón de ritmo. Y es que ya por las tardes, noches, le bajamos un poquito aquí al cotorreo, mi querida. Me regalas un poquito de ruido, ruido, ruido, ruido, ruido. Gracias, hermosa. Ahí tenemos a Ale Amezcua, como siempre, en el control de la nave del 103.5. Y bueno, les decía yo, en este bajón de ritmo, porque ya se supone que a esta hora vamos de regreso del horario Godín, de los que entran desde las 8 de la mañana, ¿no? Algunos desde las 8 de la mañana y hasta las 6 de la tarde, y otros desde las 8 de la mañana hasta las 7 o 8 de la noche, porque en algunas empresas sí hay horario de entrada, pero no de salida. Yo, opinión personal, ¿verdad? Yo, Beno Albarrán. ¡Oh! Ya quisiera el Beno. Yo, Javier González, yo opino que eso podría traducirse, güera, cuando tienes horario de entrada, pero no de salida, podría traducirse en los tiempos actuales a esclavitud. ¿Sí, verdad? Y luego, súmale que, ¿cómo se llama? Que no tienes un horario de salida, no te dan las prestaciones de ley. O sea, por ende, no tienes tiempos extras, ¿verdad? Vacaciones, lo dudo, ¿verdad? ¿Quieres pedirse? ¿Tienes alguna urgencia por ahí? No sé, alguna emergencia médica y necesitas dinero para las medicinas de tus hijos. Pides prestado y no te prestan. No estoy hablando de nadie en específico, pero a mí me tocó en cierta ocasión, ya no hace algunos años, algunos 5 años atrás.

me tocó que me quedé sin trabajo. Me quedé sin trabajo. Y entonces, por ahí, una persona dijo, ah, pues el lobito no tiene chamba, vamos a darle trabajo. Y entonces, yo tenía años que no trabajaba de lunes a sábado. Y entonces, los sábados, regularmente decían, hasta las dos. Hasta las dos, no, eran las 4:30. Y no nos pagaban, no nos pagaban, no nos pagaban. Y qué rollo, qué rollo, qué rollo. Y por semana, adivina cuánto ganaba por semana, güera. Así, por semana, en un horario de las 8 de la mañana a las 7, 8 de la noche. Por semana, de lunes a sábado, 2,250. ¿Sí? Y bueno, el trabajo es bendición, pero sí hay mucha gente que luego de pronto se aprovecha de la necesidad de los demás, ¿verdad? No se deje, así, no se deje. Son las 7:35. Si tienes trabajo, es una gran bendición, pero pues tampoco, no te dejes. No, no hay que ser así. No hay que ser abusivos. 7:35. Estás en las viejitas de Lobo 103.5 y es el señor Rigoberto Tobar García, nacido en Matamoros, Tamaulipas, aquí en las viejitas del

Azul en Las Viejitas de Lobo. Son las 7:39, el único artista que en el año de 1978 logró reunir 450,000 almas, casi medio millón de almas, en un solo evento. Don Rigo Tobar, el grupo Brindis.

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¡Yeah, yeah, yeah! Lunes con L de locura. Lunes con L de locura y 9 minutos ya para que sean las 8 de la noche. Oye, le quiero mandar esta canción. Bueno, si comparamos a Julio Iglesias es más o menos de contemporáneo de Rafael Senagüera. No, ¿verdad? Rafael es un poquito más ruquillo, ¿no? Rafael es un poquito más ruquito, pero bueno, ahí más o menos se andan dando. Pero así, en grandeza, en grandes estrellas, yo creo que Julio Iglesias se compara fácil con Camilo, ¿no? Camilo Blanes, Camilo Sesto, con, ¿te gusta Miguel Gallardo? Miguel Gallardo, más o menos ahí va, más o menos ahí la onda. ¿Quién más? Oye, Diango no alcanzó esa altura, ¿verdad? Pero Miguel Bosé, ¿qué te parece? Miguel Bosé se come el cereal con leche en Nestlé, así decía la raza. Oigan, pues muy contentos de estar en este arranque de semana, únicamente 8 ya para que sean las 8 de la noche. Y yo quiero aprovechar este momento para saludar con todo cariño a toda la gente que está aquí en el centro de Guadalajara, que va manejando. Yo sé, es que las manifestaciones son todos los días. Yo pensé que nada más los fines de semana con ¿cómo se llama? Con de pronto los paseos ciclistas. Oye, vino mi gente de allá de Estados Unidos y se quedaron aquí en el centro de Guadalajara. Ahí vengo bien emocionado por ellos y cerradas las calles. Ayer por la onda esa del paseo recreativo, ¿cómo se llama? Esa onda, y dije, pues ahora ¿por dónde me voy? No. Qué bonito, dice, está bien padre todo eso. Le quiero mandar un saludo, hablando de cosas bonitas, le quiero mandar un saludo a un amigo, ¿qué digo amigo? Hermano del alma, mi sangre, el licenciado Edgar Oláez, mi gran amigo Edgar Oláez, que siempre que lo veo lo saludo con mucho afecto y siempre me echa carrilla. ¡Ey, ey, ey, ey, ey, ey, ey! Para él, para su familia, para el pequeño Emiliano, Valentina y Laura, su esposa. Saludos, Laura, y también la familia Oláez Ortiz, que están con nosotros esta noche en la sintonía del 103.5, Las Viejitas de Lobo. Saludos, mi querido licenciado, se le quiere, se le aprecia. ¡Ea!

caracoles, el tiempo se nos fue. Pero, yo voy a decir como el agua que está saliendo en Guadalajara. Oigan, muchas gracias, sean felices, las queremos, las amamos. Hasta mañana, gracias, güera.

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1: En punto de las 8, este es un resumen local de noticias. ¡Hartos! Al menos 3 protestas se registraron esta tarde en diversos puntos de la ciudad, en reclamo por la mala calidad del agua en la zona metropolitana. El primero se registró en la estación España de la línea 1 del tren ligero. A este se sumaron el cierre de Avenida López Mateos al cruce con Las Fuentes, y uno más sobre 8 de julio al cruce con Periférico. Estos dos últimos cruces ya fueron reabiertos. Paralizan movilidad. La línea 1 del tren ligero permanece con servicio parcial desde las 2 de la tarde debido a la manifestación en Estación España por parte de habitantes de El Saus y colonias aledañas en reclamo por la deficiencia en la calidad del agua. Citeur informó hace unos momentos que continúa con recorridos en ambos sentidos de la Estación Auditorio hasta Santa Filomena. Agua Chocolate. Ya son 341 colonias las que integran el listado de quejas de la Comisión Estatal de Derechos Humanos de Jalisco por agua de mala calidad y servicio deficiente. Por su parte, el CIAPA indicó que incrementó la frecuencia de limpieza de filtros en la planta potabilizadora número 1 en Miravalle ante los reportes de agua con olor y color. Protección ambiental. El gobernador Pablo Lemus anunció la declaratoria de la Sierra de Cacoma como Área Estatal de Protección Hidrológica, que blinda más de 56.000 hectáreas y más de 1.500 especies de flora y fauna, incluyendo especies emblemáticas del país como el jaguar y el águila real. Policías condecorados. La alcaldesa de Guadalajara, Verónica Delgadillo, entregó cerca de 500 medallas para reconocer la labor de oficiales tapatíos por diversos méritos, algunos de ellos con más de 30 años de servicio.
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2: Le tengo información vial que es relevante para esta noche. Poco a poco se mejora la circulación en los carriles del Periférico Sur, esto al cruce con la avenida 8 de Julio. Después de una manifestación que se prolongó por más de una hora, las personas comienzan ya a retirarse de la zona, dejando libre la circulación. Principalmente lo que más preocupaba era el carril del macroperiférico. Este ya está totalmente libre. Las unidades del transporte público avanzan con lentitud, pero ya se restablece el servicio prácticamente al caer la noche del macro periférico después de esta manifestación, en donde pues prácticamente más de 100 personas estuvieron bloqueando los carriles del periférico, pero ya poco a poco libre la circulación en ambos sentidos del periférico sur. Armando Parra, en punto.
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1: 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La temperatura ambiente en este momento es de 20 grados. Maritza Rodríguez, Jaso, en punto.
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13: Mi bien amada sintonía, un saludo muy cordial, muy especial de parte de la Confraternidad Internacional Verdad y Servicio. En este positivo e interesante día, les brindamos la más cordial y sincera bienvenida a todos ustedes, bien amados oyentes, y les invitamos a estar atentos en sus vidas como centinelas permanentemente alertas para proteger a los suyos, su propia vida y su propia existencia. No den el brazo a torcer, ni tampoco permitan la distracción en sus vidas, porque el mal acecha, hijito de mi vida. El mal está acechando la vida de muchas personas. Vamos rápidamente a la primer llamada de este día. Bueno.
14: ¿Sí?
13: ¿Cómo está, hijita?
14: Pues bien, maestro, para

0: orégano.
1: Sí.
0: Tiene que tener mucho cuidado usted con cuáles personas se hace rodear y acompañar, ¿oyó?
1: Sí.
0: No todas las personas que se ríen con usted son sus amigos, ni todas las personas que le dan a usted la mano son sus amigas. Yo sé por qué se lo estoy diciendo.
1: Sí.
0: Bueno, ahora le voy a informar sobre la situación de ustedes. En este momento estamos observando una salud muy regular. Usted ha luchado mucho por curarse, pero no ha logrado usted por ninguna razón salir adelante.
1: Sí.
0: Yo le agradezco que nos haya llamado, ¿yo?
1: Sí.
0: No solamente a usted, sino a Dios Todopoderoso, a la Virgen Santísima, a los buenos espíritus, a los serafines, querubines, gnomos, ángeles y arcángeles, todas esas buenas fuerzas que nos dan la oportunidad de servir de verdad a las gentes. No solamente a través de la palabra que nosotros aquí irradiamos, sino a través de la energía que llega hasta ustedes y les da ese ánimo de llamarnos, de comunicarse, porque usted realmente, hijita de mi corazón, a veces se siente desanimada, a veces se siente desesperada, a veces se siente desconfiada. Incluso, hijita de mi vida, usted ha intentado buscar otras ayudas, pero ya a veces como que siente que nadie la va a curar.
1: Sí.
0: Por eso le agradezco que nos haya llamado. ¿Yo, hijita?
1: Sí, bueno, es que ya tenía tiempo, desde que tengo como 15 días, que intente y intente ya, y ahorita gracias a Dios que pude.
0: Y yo le digo, como hombre y como maestro, de que no la voy a defraudar. Esa es una promesa, es una palabra de honor, hijita de mi corazón.
1: Sí.
0: Vamos a hablar sobre su salud, que es lo que más me preocupa en este momento.
1: Sí.
0: Entonces, estamos observando que tiene destruido su organismo por un mal, por una mala influencia, que nadie ha logrado saber qué es.
1: Sí.
0: Pero que ahí usted lo siente.
1: Sí.
0: A usted le dicen que está bien, pero usted es la que siente, ¿verdad?
1: Sí, claro que
0: bueno,
1: sí.
0: Bueno, a usted le duele hasta el alma, ¿verdad?
1: Sí.
0: ¿Qué es lo que más le duele en su cuerpo, hijita?
1: Mi estómago, mis rodillas.
0: Hijita, cuando usted escucha este programa, ¿siente algo como que interiormente se opone a que nos escuche? ¿O cuando quiere usted participar con el vaso con agua, siente algo que se opone dentro de su cuerpo? ¿Se siente usted que algo se rebeldiza en su interior que le cae hasta mal muchas ocasiones, verdad, hijita?
1: Sí, sí.
0: Eso es natural, hijita de mi corazón, cuando una persona está tan avanzada en sus malas influencias.
1: Sí.
0: Vamos a observar ahora sobre su hogar. Estoy observando sobre un hijo, unas malas influencias también allá, ese hijo que tiene problemas allá con la esposa.
1: Sí.
0: ¿Dónde está viviendo él exactamente?
1: Él está viviendo con su suegra.
0: ¿En algún momento le ha dicho que quiere venirse a vivir con usted o ustedes le han dicho que
1: mire,
0: se
1: maestro,
0: venga a vivir con ustedes?
1: Y dura 2-3 días y haga de cuenta como que si ella lo estuviera jalando, se me vuelve a ir de vuelta para allá.
0: Bueno, hijita de mi corazón, hay que hacer un tratamiento independiente porque es que estamos observando de que allá no le conviene esa situación. Allá donde la suegra a él no le conviene esa situación de vivir, ¿oyó?
1: Sí.
0: Por eso es que él últimamente, digamos, se está entregando a el alcohol.
1: Sí.
0: Y yo le voy a dar una información a usted un poquito triste, ¿oyó? Él está consumiendo un tipo de droga, ¿oyó?
1: Sí, maestro.
0: Sí, hijita. Bueno, yo no lo voy a decir que sea un drogadicto, pero una clase de ayudas que algunas personas hacen para soportar, digamos, el alcohol y no embriagarse en tanto. Entonces, esto me da más temor, hijita de mi corazón, porque él se está refugiando en una situación de alucinosis para precisamente evitar esas desesperaciones que él mantiene y que hacen que él se haya convertido en una persona violenta, porque él tiene problemas violentos con la esposa. Incluso han llegado ya a sufrir situaciones de encuentros a golpe, ¿verdad?
1: Sí, ella es la que lo golpea mucho.
0: Ella lo golpea a él, ¿verdad?
1: Me lo trae muy cicatrizado, muy arañado de la cara diario.
0: ¿Usted cuánto hace que no habla con su nuera?
1: Pues hace como un mes, porque fueron a casa de uno de mis hijos y ella se le vino con otro y anduvieron toda la noche paseándose en la camioneta porque ella no quería llegar. Entonces a mí me dio mucho coraje y yo dejé de hablarle.
0: Claro, hijita, eso causa ofensa a la familia. Bueno, entonces, la situación es que con su hijo están jugando allá y lo están sometiendo a una desesperación tan grande y tan grave que él no encuentra otro refugio que la bebida. Bueno.
1: Oiga, maestro, y ese día que ella anduvo paseándose con mi hijo en la camioneta andaban muy tomados los dos, entonces nosotros tenemos desconfianza de que haya habido algo entre ellos dos.
0: ¿Entre quién? ¿Acompañaba a su nuera?
1: Sí, era uno de mis hijos, que es más grande que mi hijo. Entonces los dos anduvieron tomando y ella no se quería bajar de la camioneta. Y nosotros tenemos

0: confianza, más que mi hijo. Él sufre mucho a causa de eso porque él la tuvo, la trajo con ella. Entonces, como ella es muy facilosa, tenemos desconfianza de que haya habido algo entre ellos dos.
1: Hijita, ¿en este momento dónde se encuentra su hijo? ¿Allá en la casa de ella?
0: No, ahorita está en la casa de otro hijo que se lo llevó anoche para allá, porque él no puede volver a la casa porque ella me le pega mucho.
1: Hijita, mi corazón, dada la situación de gravedad que tendría esta respuesta que yo le pudiera dar aquí a través de la radio, no se la voy a poder informar públicamente. ¿Oyó, hijita?
0: Sí.
1: ¿Usted sabe qué desencadenaría esta situación si yo le diera una respuesta y si sus hijos todos me estuvieran escuchando? Entonces, yo le voy a dar esta respuesta a usted personalmente en una llamada privada, ¿oyó?
0: Sí.
1: Estamos hablando de una misma traición entre hermanos con una mujer que no tiene espíritu de moral y que ella está usando a su hijo por intermedio de una liga. Mira cómo lo trae, lo tiene dominado como perrito faldero, lo tiene dominado como su esclavo personal. Ella hace con él lo que quiere y él ya no es la primera vez que tiene que soportar estas situaciones de verla a ella por allí en estos actos y que no ha levantado la cabeza ni ha tenido la vergüenza, ni el pudor, ni la moral, ni el principio, ni el valor. Más bien se escuda es en el alcohol. Está tomando demasiado, ¿verdad? Bueno, y llega ya esa la madrugada. Y también ella, ¿no?
0: También ella,
1: También ella. Aquí hay un gran problema, hijita de mi corazón. Y ya le digo, aquí hay iniciación sobre incluso un tipo de droga. Bueno, entonces vamos a hacerle el tratamiento a usted esta noche para el mejoramiento de su suerte, de su salud, para hacer una purificación, una limpieza. Necesito de que usted me colabore esta noche allá en su casa, ¿oyó? Es muy fácil lo que usted tiene que hacer, muy difícil para nosotros, pero para nosotros existe la palabra difícil, pero no la imposible. Entonces, hijita, ¿qué es lo que usted va a hacer? Se va a envolver en una sábana de color blanco usted solita en su habitación, ¿oyó? Eso lo va a hacer usted solita. También puede ayudarle a su esposo. Usted está casada con él hace casi 40 años. ¿Hace exactamente cuánto conoce a su esposo?
0: ¿Que lo conozco yo?
1: Como
0: 42 años más o menos.
1: 42 años. Bueno, entonces hágame el grande favor y le dice que le ayude esta noche, que la envuelva en una sábana, que le coloque alguna seguridad para que usted no se le vaya a quitar la sábana, que le deje la cabeza destapada, por favor, y cuando usted esté acostadita me le rocea un poco de agua bendita. Coloca cerca a la cama una veladora, un poco de agua y unos algodones. Me deja cerca la veladora una imagen de la Virgen Santa de Guadalupe. El resto nos lo deja a nosotros, que le vamos a hacer el tratamiento riguroso para hacerle la purificación a usted esta misma noche. Usted va a sentir cosas bien extrañas y bien negativas y bien delicadas esta noche, pero mañana va a estar mejor, ¿oyó? Necesito que me haga una llamada al Santuario Hogar para que hablemos lo de sus hijos, ¿oyó? Que Dios me la bendiga, hijita.
0: Muchas gracias, maestro.
1: Un abrazo y esto es un compromiso, ¿yo?
0: Sí, maestro, muchas gracias.
1: Que Dios me la bendiga.
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1: Bien, señoras y señores, estamos llegando a la parte final del espacio radial correspondiente a este horario de 8:30 a 8:45 de la noche aquí en La Tapatía. Siempre la mentalidad del hermano David es ofrecer su sabiduría, compartir sus conocimientos y sobre todo respaldar y dar apoyo a aquella persona que se encuentra en una situación que lo tiene estancado, atrancado, anulado, bloqueado, ya sea una enfermedad, ya sea un problema familiar, sentimental, ya sea un problema económico, laboral, de trabajo, o ya sea una indecisión, una incertidumbre, una duda, una inquietud que no le permite avanzar, que lo tiene ahí, dando vueltas en el mismo lugar. 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Gracias por su sintonía. Hasta nuestro próximo programa. Ahora, a las 11 de la noche, aquí en La Tapatía. Que Dios y la Virgen a todos les conceda su santa y poderosa bendición.
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1: En punto de las 9, estas son las noticias. Destaca avances.
2: Trabajando por Jalisco, el diputado local Omar Cervantes rindió su segundo informe legislativo, destacando el avance de algunos programas como Mi Primera Renta, Jale Seguro y la creación del Día Estatal de la Cultura de la Paz, además de proponer un seguro de cuidados para su tercer año.
3: Aliados que han sido fundamentales en esta historia, a mi amigo Salvador Rocío.
2: Al cerrar su segundo informe, el diputado Omar Cervantes hizo un llamado a cerrar filas por el bien de Jalisco. El mensaje fue escuchado por el secretario general de gobierno, Salvador Zamora. Armando Parra, en punto.
1: Cuestiona gasto. El senador por Jalisco, Carlos Lomelí, cuestionó el monto destinado para la celebración del Día de la Torta Ahogada en la edición de este año. Aunque reconoció que en esta ocasión se repartió a una mayor cantidad de personas, sí pidió aclarar el motivo en el aumento del costo.
4: El propósito declarado fue rendir homenaje a nuestras tradiciones gastronómicas y fomentar la convivencia y reactivar los espacios públicos en el centro histórico. Es un propósito noble. Pero conviene preguntarse si verdaderamente hacía falta. Se entendería una política de rescate si la tradición estuviera en peligro.
1: Preocupa elevado calor.
5: El próximo periodo de estiaje podría ser más severo de lo habitual. El investigador del IAM de la Universidad de Guadalajara, Mauricio López Reyes, explicó que existe un escenario que la comunidad científica internacional está vigilando: la posible presencia de un evento de El Niño, que suele asociarse con temperaturas de estiaje más intensas. Los modelos preliminares apuntan a que entre marzo y junio podría presentarse un periodo particularmente cálido, incluso comparable con las temperaturas registradas en 2024.
6: Prepararnos para la temporada de estiaje del próximo año, porque de manera preliminar, esto es algo que la comunidad científica internacional lo venimos conversando mucho, cuando tenemos un evento El Niño, la temporada de estiaje suele ser más severa de lo normal. Es decir, el evento El Niño, si se dan cuenta, nos trae estos patrones más extremos y es probable que tengamos un periodo de marzo a junio muy cálido. Incluso algunos investigadores, algunos modelos de pronóstico están indicando que sería un periodo incluso más cálido o comparable con el 2024.
5: El especialista aclaró que no se trata todavía de un pronóstico, sino de un escenario que los modelos consideran probable y que deberá vigilarse durante los próximos meses. Samantha Fonseca, en punto.
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1: 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La temperatura ambiente en este momento es de 20 grados. Maritza Rodríguez, Jasso, en punto.
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8: Revista del Consumidor Radio. ¿Alguna vez te has preguntado qué contiene la pasta dental que usas todos los días? Si no lo sabes, quédate porque hoy en Revista del Consumidor Radio te enseñamos cómo preparar tu propia pasta dental en casa. Y lo mejor, su preparación te toma solo 30 minutos. ¡Acompáñanos!
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10: Hoy vamos a preparar una tecnología doméstica, que es una excelente alternativa a los productos industrializados. Pasta dental. Además, es una receta validada por el Laboratorio Nacional de Protección al Consumidor.
8: Antes de comenzar, te compartimos los ingredientes que vamos a necesitar. 3 cucharadas de agua purificada, 2 cucharadas de glicerina pura, 2 cucharadas de lauril éter sulfato de sodio, media cucharadita de carboximetil celulosa, 1/4 de cucharada de carbonato de calcio, 1/4 de cucharada de mentol y 6 gotas de esencia de menta.
10: Ahora, los utensilios que debemos tener a la mano son una cuchara sopera, una cucharita cafetera, un tazón pequeño de vidrio, un tarro pequeño de plástico con tapa y un batidor de globo. Una vez que tenemos todo listo, vamos al procedimiento.
8: En el recipiente de vidrio, comenzamos vertiendo agua purificada, la glicerina y el mentol. Mezclamos con ayuda del batidor de globo hasta integrar los ingredientes. Sin dejar de mover, agregamos carbonato de calcio y la esencia de menta.
10: Después, incorporamos el lauril éter sulfato de sodio y agitamos suavemente hasta que se disuelva por completo. Poco a poco, añadimos la carboximetilcelulosa lentamente sin dejar de mover, hasta obtener una mezcla homogénea y con una consistencia más sólida.
8: Por último, envasamos la pasta dental en el tarro, tapamos muy bien y etiquetamos con la fecha de elaboración y de caducidad. En este caso, esta pasta tiene una caducidad de 6 meses y rinde aproximadamente 63 gramos o bien 50 mililitros.
10: Es importante que tomes en cuenta algunas recomendaciones de uso. Este producto no debe ser utilizado por menores de 6 años. En el caso de niñas y niños mayores de 6 años, puede sustituir el mentol por esencia de cereza. Si tienes sensibilidad dental, recuerda consultar previamente a tu odontóloga u odontólogo. Para conservar mejor el producto, te recomendamos mantener el recipiente bien cerrado, en un lugar fresco y seco y fuera del alcance de niñas y niños. Recuerda que todos los ingredientes que utilizamos en esta tecnología doméstica pueden encontrarse en establecimientos donde vendan productos de cuidado personal, belleza o cosmética, también conocidos como droguerías.
8: Preparar tu propia pasta dental en casa tiene varios beneficios. Requiere pocos ingredientes, son fáciles de conseguir, tiene certeza sobre su origen y además representa un ahorro económico. Incluso esta receta puede ser el inicio de un nuevo emprendimiento.
10: Anímate a preparar tu propia pasta dental y etiquétanos en Instagram usando el hashtag Tecnología Doméstica Profeco.
8: También puedes consultar esta tecnología doméstica en nuestro canal de YouTube, Profeco TV.
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0: ¿Alguna vez has visto un pulpo bebé? Mide menos que tu uña del meñique.
1: 5 milímetros.
0: Transparente, con bracitos que apenas tienen 4 ventosas. Se les llama paralarvas. Y aquí viene el problema. Hay decenas de especies del pulpo en los mares de México y cuando nacen, casi todas se ven igual. Salen del huevo tan parecidas entre sí que incluso los especialistas se confunden. Dos especies del Pacífico mexicano, el Octopus hupsorum y el Octopus mimus, producen crías con el mismo patrón de manchitas de color,
1: el mismo número de ventosas,
0: los mismos órganos diminutos en la piel. A ojo desnudo, podrías jurar que son la misma especie,
1: pero no lo son.
0: ¿Y por qué importa saber quién es quién entre los pulpos, bebé? Porque las consecuencias de confundirlos van lejos. Una mala identificación puede llevar a sobreexplotar una pesquería. Crees que estás pescando una especie abundante, pero en realidad son dos diferentes y una ya está en riesgo. También puedes sesgar los estudios de distribución. Piensas que una especie se extiende por todo el Pacífico mexicano, cuando en realidad son dos que se reparten el territorio. Los investigadores del Proyecto Pulpo, en el Sisimar del Instituto Politécnico Nacional en La Paz, Baja California Sur, encontraron la salida: mirarle la forma al animal y leerle el ADN. La parte de la forma se concentra en estructuras que resisten bien la conservación en alcohol
1: y no se deforman como el cuerpo blando del pulpo.
0: El pico, por ejemplo, esa boquita dura de quitina que el pulpo usa para romper conchas y comer. La mandíbula superior y la inferior tienen formas distintas
1: según la especie.
0: Y luego está la rádula, una lengua rasposa con dientecitos microscópicos cuyo tamaño y forma varían de especie en especie. Cada una tiene su propio diseño, como una firma. Pero cuando la firma no alcanza, entra la genética. Existe algo llamado código de barras genético. Los científicos extraen un fragmento de ADN mitocondrial del pulpo bebé, un gen específico que se conoce como COI, de apenas 650 pares de bases. Lo secuencian y lo comparan con bases de datos internacionales
1: donde están registradas miles de especies.
0: Si la secuencia coincide, ya saben quién es. Así, dos paralarvas que se ven idénticas bajo la lupa pueden revelar que pertenecen a linajes distintos, emparentados sí, pero especies diferentes.
1: La genética lee lo que el ojo no alcanza.
0: Ahora, científicos trabajan con otra especie, el Paroctopus digeti, aplicando la misma combinación de lupa y ADN, para entender qué pasa con los pulpos del Golfo de California en sus primeros días de vida. Porque en el mundo de las paralarvas, lo que ves no siempre es lo que hay. Y a veces, para conocer la identidad de algo tan pequeño como una uña, hace falta leer las instrucciones que lleva escritas por dentro. Esta cápsula fue elaborada con información de Ciencia UNAM y del proyecto Pulpo del Sisimar IPN a cargo del doctor Arellano Martínez. Un guión de Leonardo Santiago con información del portal Ciencia UNAM. Les saluda Mónica Genis.

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3: Señoras y señores, reciban este cordial saludo, como siempre, este es su amigo, el hermano Samuel. Aquí nos encontramos, mis queridos hermanos, una vez más con todos ustedes, en vivo y en directo. Listos y preparados para brindarle una guía, para brindarle una orientación en su problemática o en su dificultad. Quiero recordarles, mis queridos hermanos, que aquí nos encontramos todas las noches para brindarle la orientación en su problemática o en su dificultad. Y esta noche de hoy, lunes 5 de octubre, mis queridos hermanos, nos encontramos aquí listos y preparados para recibir su llamada, para recibir su mensaje. Usted es de las personas que ha tenido problemas, dificultades, siente que ha cargado una mala suerte que no le corresponde. Yo le quiero invitar este importante día de hoy, esta noche de hoy, lunes 5 de octubre, a que entre en contacto con estos servidores, con estos maestros de maestros que están aquí en Guadalajara al servicio de todos ustedes. Recuerden que ustedes pueden llamar, que ustedes pueden comunicarse al número telefónico aquí en cabina o directamente a mi número celular. Usted puede llamar y saber realmente qué es lo que está pasando en su vida. Yo quiero que usted en estos momentos se desengañe de una vez por todas de esa problemática, de esa dificultad que usted está viviendo. Tal vez usted, mi querido hermano, mi querida hermana que me escucha, ha venido atravesando dificultades de un tiempo para acá. No se explica usted por qué motivo, por qué razón, es que los problemas y las dificultades y también las necesidades le han estado persiguiendo últimamente. Y es por eso que este espacio radial está dedicado a todas aquellas personas con esos problemas, con esas dificultades. Así es que aproveche que este programa es suyo, es de usted y para usted. Entonces, llame, comuníquese al número telefónico, mis queridos hermanos, que le voy a dar. Este número telefónico primero es mi número celular, donde usted puede llamar durante este programa y también al finalizar este programa usted puede entrar en contacto con este su amigo, su servidor, el hermano Samuel. Número celular para llamadas y mensajes es el 33-16-07-60-46. Repito, número celular para llamadas y mensajes 33-16-07-60-46. Número celular para llamadas y mensajes. Si a usted se le facilita llamar, comunicarse directamente a nuestro número telefónico fijo aquí en la estación de radio de La Tapatía, puede marcar el número 33-38-10-16-52. Normalmente siempre doy el número celular para que entren en contacto directamente conmigo, pero en esta ocasión, si usted quiere llamar y quiere comunicarse a mi número celular, marque inmediatamente celular o número en cabina, cualquiera de los dos. Yo le brindaré la orientación que usted está necesitando. Si usted me está escuchando aquí en Guadalajara, en Ixtlahuacán, en Zapotlanejo, en Colima, en Atequiza, Tlaquepaque, Zapopan, Tototlán, en todo el estado Jalisco y estados vecinos, también las personas que nos escuchan ahí de los Estados Unidos pueden llamar, comunicarse, porque este programa es para la persona que está deseosa de un cambio positivo en su vida. Mis queridos hermanos, quiero platicar con ustedes esta noche de hoy, lunes 5 de octubre, cosas habituales que nos pasan o que nos han pasado a todas las personas, a todos los seres humanos. Y estoy hablando directamente de los sueños. esos sueños que en algunos momentos tenemos y que de pronto nos levantamos preocupados porque no sabemos qué es lo que significa. También puede que nos levantemos con mucho nerviosismo, mis queridos hermanos, porque en algunos momentos ya no son sueños, sino son pesadillas. Pero muchas personas desconocen verdaderamente los significados. Quiero aclarar algo muy importante, mis queridos hermanos, y es que no quiere decir que si usted sueña lo mismo que otra persona, el significado sea el mismo. No, cada significado es diferente para cada persona. Para cada situación que está viviendo es completamente diferente. Entonces, no crea que porque yo le voy a decir de pronto el significado del sueño a una persona que nos llama, a una persona que nos escribe, es completamente igual de lo que usted está viviendo. Porque si usted se da cuenta, usted puede estar viviendo algo muy diferente de lo que está viviendo esa persona, pero pudieron haber tenido sueños similares o parecidos. Entonces, también quiero que ustedes tengan la libertad, mis queridos hermanos, de llamar, de comunicarse. Si usted tuvo una experiencia que usted nos quiere contar, que usted nos quiere platicar, de pronto usted en algunos años fue víctima de un trabajo de maldad, de brujería, y bendito Dios buscó ayuda y la encontró. Pero usted tuvo esa experiencia de vida y la quiere compartir aquí con nosotros, llame, comuníquese, envíe su mensaje. Tal vez usted ha tenido esas situaciones donde usted ha visto sombras, donde usted ha visto o escuchado cosas extrañas y quiere comunicarlas, quiere compartirlas con nosotros. Siéntase en la libertad de llamar, de enviar su mensaje, porque les repito, este programa es de ustedes y para ustedes. Entonces, durante estos 30 minutos que voy a estar yo aquí todas las noches, de 11 de la noche a 11:30 de la noche, siéntase en la libertad de llamar, de comunicarse y de participar en este programa, mis queridos hermanos. Vamos a empezar con uno de los sueños que me han comentado, que me han comunicado muchas personas directamente en consulta. Y es que hay personas, mis queridos hermanos, que sueñan que caminan y que sus zapatos se rompen al caminar. Tenga mucho cuidado y tenga mucha precaución, porque esto lo que significa son obstáculos inesperados en el camino, proyectos que se están atrasando, oportunidades que parecen que se están desvaneciendo o tal vez una sensación de que la suerte no está con usted. Normalmente, mis queridos hermanos, también puede esto asociarse con personas del entorno que miran con envidia lo que usted está haciendo en la vida. Esto es algo muy habitual, mis queridos hermanos, pero les repito, estas cosas que están pasando son cosas muy importantes. Entonces, es importante que podamos desglosar el sueño, la dificultad de lo que usted está viviendo. Pero les repito, eso que está pasando, mis queridos hermanos, no significa que las personas, todas las personas que sueñen esto, es el mismo significado para todos. Entonces, esto es algo muy importante, mis queridos hermanos. Bueno, soñar que camina y que sus zapatos se rompen. Entonces, envidias, personas negativas que se están acercando a usted con malas y con negras intenciones. El motivo de este programa también es que usted sepa, que usted se desengañe verdaderamente quiénes son sus amigos y quiénes son sus enemigos. Por eso siempre yo les digo, llamen, comuníquense, desengáñense, mis queridos hermanos. Es que estamos a tan solo una llamada, un mensaje de que usted sepa y usted se entere realmente de lo que está pasando en su vida. No espere más, tal vez deje la desidia a un lado. Tal vez deje usted la incredulidad a un lado, mis queridos hermanos. Llamen, comuníquense, créanme que no van a perder absolutamente nada. Y sí les garantizo que van a tener mucho, pero mucho que ganar, mis queridos hermanos. También vamos a pasar con otro de los sueños que son comunes. Soñar con muchas moscas dentro de la casa. He tenido personas que llegan al templo muy preocupadas, muy asustadas, porque esos sueños son constantes. Eso simboliza, mis queridos hermanos, molestias, chismes, conflictos o personas que pueden dañar su tranquilidad. Y tenga mucho cuidado, porque si estos moscas o estos insectos aparecen cerca de objetos como de su dinero o de la comida, también se puede interpretar, mis queridos hermanos, con mucha envidia y preocupación por la prosperidad. Tal vez usted está atravesando esos momentos de dificultad donde usted trabaja, donde usted lucha, donde usted prospera, pero usted no está viendo el cambio positivo en su vida. Entonces, este sueño, mis queridos hermanos, le está representando ese temor que usted tiene hacia el futuro. Y es que hoy en día pasa con las dificultades que se están presentando en la vida, donde el dinero no rinde, donde no hay prosperidad, donde si usted tiene un negocio no se está vendiendo. Si se está vendiendo, el dinero no está realmente rindiendo en su negocio. Usted no está viendo las ganancias. Hay personas que llegan y me dicen, maestro, es que yo trabajo. Yo sí vendo, pero cuando voy a hacer las cuentas de mi negocio, estoy en números rojos, estoy con deudas, no le he podido pagar al proveedor, no le he podido pagar a las personas que me prestan los servicios, entonces me estoy endeudando. Tenga cuidado, tenga precaución, mis queridos hermanos, y principalmente no dejemos avanzar esas dificultades, porque a veces nosotros tenemos estos sueños que son revelaciones y en un momento dado de esos, mis queridos hermanos, pues no vemos realmente soluciones porque simplemente tenemos los sueños, pero no actuamos. Y esa es la dificultad, mis queridos hermanos, cuando nosotros quedamos ahí impávidos en la dificultad y en la necesidad. Es importante actuar cuando nos estamos dando cuenta que las cosas no están pasando. Si usted se enferma, créame, mi querido hermano, si usted tiene un dolor fuerte de cabeza, usted no va a quedar ahí en ese dolor, usted tiene que ir a tomarse una pastilla. Si es necesario, va a visitar al profesional de la salud para que vea de dónde es el motivo del dolor de cabeza. Porque a veces pensamos que son cosas pasajeras, mis queridos hermanos, y cuando decidimos visitar al especialista de la salud, entonces ahí nos encontramos de que era una enfermedad mucho más grave. Pero también han habido casos positivos. Casos de personas que sintieron el dolor y rápidamente fueron a buscar ayuda. Y ahí le dicen, menos mal, y gracias a Dios vino inmediatamente. Porque gracias a la visita oportuna, usted va a tener una solución rápida, sin tanta dificultad. Pero también, lamentablemente, han habido casos que no han sido tan buenos. Personas donde le dicen, usted hubiera venido antes, ya se le detectó muy tarde esa enfermedad. Entonces, de esas cosas, de esos ejemplos que estamos tratando, hay que buscar la experiencia, mis queridos hermanos. No podemos quedarnos ahí rezagados en el dolor, en la necesidad y en la dificultad. Por eso yo les aconsejo, este es su amigo, su servidor, este maestro de maestros, el hermano Samuel, les aconseja de que por la dificultad que usted tenga, busque una ayuda, busque una solución inmediatamente. No se quede usted rezagado ahí en el dolor, en la enfermedad o en la dificultad. Bueno, ya ustedes saben, recuerden que esos minutos, mis queridos hermanos, son de ustedes y para ustedes. Experiencias, usted nos quiere platicar su experiencia, usted fue y buscó ayuda y la encontró, quiere hablar de lo que pasó, de lo que sucedió, llame, comuníquese que aquí está la línea telefónica para todos ustedes, 3338-101652, 3338-101652. 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Ese es mi número celular para llamadas y mensajes. 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Vamos a enviarle un saludo muy especial a todas las personas que nos escuchan aquí en el estado de Jalisco, a las personas de Villa Corona, de Valle de Guadalupe, de Sayula, de Ocotlán, de Mazamitla, de Jesús María, también las personas que están ahí en los altos de Jalisco, en Arandas, en Atotonilco, en Ayotlán, a las personas de Gómez Faría, de Jalos, de La Barca, de Poncitlán. También tenemos auditorio en Michoacán, ahí en Briseñas, en Cherán, en Cojumatlán, en Cuandureo, en Jiquilpan, La Piedad, en Paracho, en Guanajuato, ahí en Abasolo, Cuerámaro, Zacatecas, Juchipila, Nochitlán. Bueno, tengo ya muchos mensajes que me han enviado de experiencias. Aquí estoy leyendo. Vamos a darle orientación a uno de los tantos mensajes que nos envían. Me dice que no comente el nombre, no se preocupe, es completamente anónimo su mensaje. Lo que sí voy a darle lectura es su fecha de nacimiento, que es el 15 de enero de 1964. Atención, préstele mucha atención. 15 de enero de 1964, dice así: maestro, yo encuentro mucha tierra y sal en la puerta de mi negocio, y desde ese entonces me duelen mis pies. Soy de Tepatitlán. Bien, mi querido hermano, usted que nos escribe de Tepatitlán, fecha de nacimiento 15 de enero de 1964. Mi querido hermano, aquí de pronto no hay un supuesto, aquí hay una certeza de que a usted le han venido trabajando, de que a usted le han estado haciendo unas rituálicas de maldad y de brujería, donde han utilizado la tierra de Panteón donde han utilizado la SAI que se trabaja en uno de esos lugares, mis queridos hermanos, donde se practica la maldad, la magia negra. Esa tierra y esa SAI que usted encuentra ahí frente a su puerta, haga de cuenta que es parte de ese ritual, colocarla allí para que usted lo vea, para que usted pueda saber de que a usted le están haciendo ese trabajo. Ese tipo de trabajos son anunciados, ahí le están diciendo a usted claramente que lo quieren ver a usted en la pobreza, pero también en la enfermedad. Y le voy a decir por qué. Porque usted en algún momento de esos que le han colocado, que le han tirado eso allí, usted no se ha dado cuenta y es muy probable que usted haya pisado eso. Por eso ese dolor en la parte de sus pies. Usted no me lo dice aquí en el mensaje, pero yo le puedo garantizar que hay noches en las cuales usted se siente frío, como si sus pies estuvieran en un congelador. A ese grado, no en un refri, en un congelador. Usted lo siente como un témpano de hielo, mi querido hermano, y eso es algo normal cuando se practican este tipo de trabajos de maldad, de brujería. No lo calienta absolutamente nada, simplemente usted siente esto, eso dura unos minutos y desvanece, se desaparece de una vez por todas. Pero vuelve usted a sentirlo días después, noche después. Eso, mi querido hermano, le tengo yo que decir, lamentablemente, lamento cada trabajo de maldad, lamento cada trabajo de brujería, porque a pesar de que tengo más de 20 años aquí en Guadalajara, he visto una gran cantidad de personas sufriendo de trabajo de maldad. Y algo mucho más triste, he visto personas que han sido víctimas de trabajo de maldad más de 3 y hasta más de 5 veces, mis queridos hermanos. Es lamentable la situación. Afortunadamente tengo que decirles que en el servicio que estamos brindando nosotros, cuando una persona a nosotros nos visita, realizamos cierres de cuerpo y protección de por vida para que la persona no vuelva a ser víctima de eso, porque entonces, ¿qué sentido tiene buscar una ayuda si dentro de unos meses o dentro de unos años vamos a estar igual o peor? Por eso es importante el conocimiento. Es importante tener la voluntad de ayudar, pero si usted tiene el conocimiento realmente necesario para que una persona no pueda ser víctima de un trabajo de maldad, de brujería, hay que utilizarlo. Eso no puede ser algo de que se vuelva habitual, de que usted esté visitando lugares, a que lo curen, a que le hagan limpias. No. ¿Hay momentos de dificultad en la vida? Sí. Esos son normales. Todos podemos tener rachas, pero escúchenme bien, rachas. Una racha no le va a durar a usted 6 meses, no le va a durar un año. Mucho menos le va a durar a usted 10 años. Entonces, hay que saber exactamente identificar todas estas situaciones. ¿De acuerdo? Les recuerdo, la ayuda. Si usted quiere saber identificar eso, siéntase en la libertad. 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Llame, comuníquese, envíe su mensaje durante este programa y después del programa puede seguir llamando, puede seguirse comunicando, que a esta hora de la noche estoy yo aquí. Esta noche lluviosa aquí en Guadalajara, tal vez en algunos lugares del estado de Jalisco, en los altos de Jalisco también esté lloviendo. Bueno, aquí estamos, mis queridos hermanos, en vivo y en directo. Vamos a darle paso rápidamente a otro mensaje. Son las 11:18 de la noche de este día de hoy, lunes 5 de octubre. Mis queridos hermanos, también quiero hacer énfasis en algo muy importante. Tengo muchos mensajes. Me están escribiendo bastante, también tengo llamadas, pero voy a darle prioridad a este mensaje específicamente. Si yo no le alcanzo a dar contestación durante el programa, yo le voy a contestar directamente de mi celular o me puede llamar también directamente terminando el programa para seguir dando consulta, para seguir dando orientación. Recuerde, tenga un poco de paciencia, son muchas las personas que llaman. Estamos llegando a muchos lugares, no solamente aquí en Guadalajara, estamos llegando al estado de Michoacán, de Guanajuato, de Zacatecas y también a los Estados Unidos que nos escuchan vía internet. Bueno, vamos a darle paso rápidamente a otro mensaje. La fecha de nacimiento que nos envían es el 3 de diciembre de 1975. Esta dama que nos escribe dice, hermano Samuel, yo sueño mucho con pérdidas de dinero y que hay personas hablando mal de mí. Yo he ido a que me hagan limpias, pero no veo cambios. Mi querida hermana, aquí con su fecha de nacimiento, haciendo la canalización de sus energías, 3 de diciembre de 1975. Usted está muy preocupada por esos sueños y ya lleva tiempo soñando lo mismo, por eso usted dice que ha ido a que le hagan limpias, a que pues le ayuden con esa situación, pero no está pasando. ¿Qué pasa, mi querida hermana? Exactamente le voy a decir lo que está sucediendo. Usted es una mujer trabajadora y puedo decirle con toda seguridad que usted es una mujer exitosa en la vida. Usted tiene una familia que es muy trabajadora, es una familia tradicional, donde usted trabaja, su esposo trabaja, incluso el negocio que ustedes tienen viene desde sus padres, un negocio de más de 30 años, mi querida hermana, muy próspero y muy bendecido. Lamentablemente la envidia no se ha hecho esperar. Esos sueños que usted tiene son por las envidias que usted está teniendo cerca de usted. Préstele mucha atención a esto porque es importante, no son personas ajenas, lamentablemente son personas cercanas, por eso esos sueños que usted tiene son repetitivos, y más aún cuando ustedes hacen de pronto festejos, reuniones, donde tienen invitados y se acercan esas personas con esas negatividades, ahí usted se le intensifican en esos momentos esos sueños. Dura 3, 4 noches soñando exactamente lo mismo, pérdidas de dinero, que hay personas hablando mal de usted. Entonces, tenga mucha precaución, mi querida hermana, porque hay que decirle exactamente con nombre y apellido quiénes son esas personas, no para que usted tome de pronto una venganza, por el contrario, para que se cuide, para que usted sepa quiénes son sus amigos y quiénes son sus enemigos, porque muchos casos he tenido yo de que la persona que ha hecho trabajos de maldad y brujería en contra de una persona son las personas que más les han ayudado, mis hermanos. Dese en cuenta usted de qué grave situación estamos hablando. Personas a las cuales usted le ha dado la mano, pero que se llenan tanto de envidia por su éxito, porque son personas trabajadoras y muy honestas. Por eso ustedes tienen ese negocio que ha sido bendecido, porque ustedes han sido muy, muy honestos con sus clientes, con las personas que los procuran, con las personas que los visitan. Y como le digo, son negocios tradicionales de muchos años, mi querida hermana. Entonces, primero que todo, los felicito por ese negocio tan exitoso que ustedes tienen. Segundo, la felicito por no quedarse usted, no tragarse esa dificultad, no quedarse con ese nudo en la garganta, mi querida hermana, sino por el contrario, buscar ayuda. Ya usted ha ido a que le hagan limpias, pero las limpias realmente no le van a dar la solución que usted necesita o la solución exactamente que usted está buscando. Entonces, es importante, mis queridos hermanos, que actuemos, lo que les decía al inicio del programa, actuar cuando estamos viendo las cosas y las dificultades. Ahora, si usted está yendo a que le hagan limpias y no está viendo los cambios, siga buscando, que al final de cuentas lo que está en el medio es su propia vida, su negocio, el negocio de su familia, que era de sus padres, ahora es suyo con su pareja y también muy seguramente será un negocio de sus hijos y de sus nietos. Entonces, hay que enfocarnos, mis queridos hermanos, y darle prioridad a lo verdaderamente importante. Entonces, mi querida hermana, yo le voy a hacer una preparación muy especial para usted, para sus hijos, para su esposo y también para el negocio. Son protecciones diferentes, son amuletos diferentes. También es importante que contemos con un preparado, mi querida hermana, que va a base de canela, de eucalipto y de pirul ahí en su negocio. Ese preparado lo voy a hacer yo especialmente y lo vamos a colocar en su negocio. Nadie se va a dar cuenta que es, solamente usted, mi querida hermana, lo vamos a colocar como una decoración. Hemos hecho mucho esto en negocios donde no puedan percibir que hay una protección, sino que lo disfrazamos de un adorno, de algo que está ahí adornando su negocio. ¿De acuerdo, mi querida hermana? Entonces, yo le agradezco profundamente su mensaje y espero verla prontamente en el templo. Por favor, me llama para que agende su cita y venga inmediatamente a recibir lo que le voy a brindar y también la protección y también la solución, la verdadera solución, que es saber quiénes son nuestros enemigos y también saber quiénes son nuestros amigos. ¿De acuerdo? Dios me la bendiga, mi querida hermana. Aquí estamos al servicio de todos ustedes. Bien, otro caso que es importante, mis queridos hermanos, y es sobre los sueños. Soñar que alguien desconocido le observa desde lejos. Eso puede representar desconfianza, preocupación por lo que otros piensan de usted. Tal vez a usted lo están juzgando erróneamente. Tal vez usted está siendo juzgado de una forma incorrecta. Entonces, cuando usted sueña que lo están viendo desde lejos o se siente usted observado o se siente usted perseguido, tenga cuidado. Hay que prestarle bastante importancia a estas señales porque al fin y al cabo nos están enseñando el camino, mis queridos hermanos. Y no podemos dejar pasar por alto estas situaciones. También, otro sueño que es común, habitual, soñar con agua limpia que de repente se vuelve agua oscura o lodosa. El agua clara, mis queridos hermanos, puede simbolizar tranquilidad, caminos favorables, pero cuando se pone turbia repentinamente, puede representar problemas, discusiones, circunstancias que están alterando su vida y la de su familia. Usted debe buscar una forma de deshacerse de eso, porque también se están representando celos, celos de personas que están allegadas a usted. ¿De acuerdo? Entonces, es importante, como les digo, no dejar pasar las señales que estamos viviendo en nuestra propia vida. También, otro sueño, soñar que encuentra dinero, oro, o también de un momento a otro desaparece. Usted soñó que se encontró un dinero tirado en el piso, soñó que se encontró oro, pero desapareció. Cuando usted lo tomó con sus propias manos, desapareció inmediatamente. Eso simboliza miedo a perder las oportunidades que se le están presentando en su vida. También dificultades económicas, esas rachas negativas que usted está trabajando, que está recibiendo el dinero y se le está yendo como agua entre las manos. Eso es importante, mis queridos hermanos, porque ahí está en juego su economía, su bienestar, el bienestar de su familia, ese esfuerzo en el cual usted está aplicado día con día, trabajando, luchando para progresar en la vida. Entonces, la invitación, como siempre, mis queridos hermanos, a no dejar pasar por alto estas situaciones, estas advertencias o estas señales, como usted quiera tomarlo, pero préstele bastante importancia a esta situación que está viviendo y que se está atravesando. ¿Qué?
4: Hola, me presento. Soy paciente del maestro. Yo fui a su templo porque mi vida ya era nula. Lejos de vivir, mal vivía. Me encontraba postrada en un sillón, el cual se convirtió en parte de mí. Después de médicos tras médicos, lejos de mejorar, empeoraba. Estudios tras estudios y no encontraba salud. No podía valerme por mí misma. Cuando llegué al templo del maestro, yo estaba fuera de mí, ya no creía en nada ni en nadie. No puedo explicar con escrito lo que pasó porque poco recuerdo de lo mal que me encontraba. Solo puedo decir que gracias a que llegué al templo, lugar donde mi vida cambió de ser nula a ser una productiva. Y quiero dar gracias. El maestro me dijo que yo tenía un mal postizo. Yo no entendía qué era eso. Yo me dirigí hacia él, hacia el templo, para ver que era un mal postizo. Entonces él me dijo lo que era en realidad. Él me hizo tratamiento tras tratamiento, lo cual me hizo cambiar mi vida. Arrojé una especie de 100 pies que vivían dentro de mí. Eran muy grandes, se estaban alimentando de mí. Yo ya no comía, no podía tomar agua, la poca agua que tomaba la vomitaba, el poco alimento que comía lo vomitaba, solo me la pasaba acostada, sin ganas de vivir, sin ganas de seguir adelante, sin ganas de luchar. Mis padres estaban desesperados por la situación en la que me encontraba, mis hijos, mi esposo, ellos al igual que mis padres estaban desesperados, ya no hallábamos qué hacer. Entonces mi padre me llevó al lugar de templo, el cual cambió mi vida por completo. Ahora solo me queda agradecer y dar gracias, porque ahora mi vida es otra, ha cambiado por completo, me puedo valer por mí misma, ya no tengo que apoyarme en nada, solo quiero dar gracias y muchas gracias.
3: Querida hermana, pues realmente es con mucho gusto. Se nos fue antes esta experiencia de las personas que nos llaman, que nos escriben, que nos envían sus mensajes, pero estamos aquí, mis queridos hermanos, en vivo y en directo. Realmente reconozco el esfuerzo de las personas que nos llaman, que nos envían sus mensajes y que quieren platicar esta situación, no solamente conmigo, sino con todos ustedes que nos están escuchando esta noche de hoy, lunes 5 de octubre, a esta hora de la noche. 11:29, momento de despedirnos. La invitación completamente desinteresada a que sigan llamando, a que sigan enviando sus mensajes a mi número celular 33-16-07-60-46. Repito, 33-16-07-60-46 y visíteme. Recuerde que mañana, martes 6 de octubre, les estaré atendiendo de 9 de la mañana hasta las 6 de la tarde en la calzada Federalismo número 485 Sur. Mis queridos hermanos, me despido. Les deseo a todos ustedes una feliz noche. que Dios los bendiga y que la Virgen Santísima los ilumine.
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1: Mis amigos, en esta noche, completamente en vivo, hoy acompañado de saxofón y tololoche, las nuevas voces del corrido, los dos carnales, te entregan la siguiente melodía. Lleva por nombre y se llama el estrés.

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1: Damas y caballeros, recuerden que el estrés y la tristeza son nocivos para la salud. Así es que todo mundo a bailar.

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1: Muchas gracias, compa. Gracias a usted, mi compusiel. Todo lo mejor en su carrera. Bendiciones, como siempre, ya saben.
2: Muchas gracias.

0: Muchas gracias, Los Ángeles.
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1: Y así suena Enigma Norteño. ¿Hay otro?

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1: Híbrido en vivo. Esperemos les guste esta versión, un corridazo que hay que ir en el gusto de la gente machín. Esperemos les guste. Ahí le va.

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1: Regresamos del corte comercial.
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11: ¡Buenos días, alegría! ¡Átomos brillantes! Muy buenos días, abuelo. Teo, tengo una duda. A ver, ¿quién decidió que las canciones tenían que durar 3 minutos? Pues no todas duran 3 minutos. ¿Y quién fue el primero que decidió cantar en lugar de hablar? No, bueno, no lo sé. ¿Y cómo sabe un compositor que una canción ya está terminada? Tampoco lo sé. Qué poco sabes, mi Teo. Esta semana se trata precisamente de eso. ¿De qué sabes poco? De la curiosidad, abuelo, de la curiosidad. Porque hay canciones que hemos escuchado cientos de veces y nunca nos hemos preguntado de dónde salieron. Otras sí. ¿Cuál? Hay unas que escucho y digo, ¿a quién se le ocurrió esto? Abuelo. En fin, la pregunta del día de hoy es, ¿qué canción te gustaría saber por qué fue escrita? Dinos cuál y hoy investigamos algunas. Pero recuerda que es martes. Así es martes. Vamos a iniciar, si te parece bien, con este tema de una película. Es una versión que me gusta, espero que a ti también. Y dice ni más ni menos, I Say a Little Prayer.

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1: Ay, me pone de buenas esa canción, mi Teo. Es correcto, abuelo. Y bueno, tenemos muchos saludos para Emiliano, Bruno y Victoria, que se están preparando para ir al colegio. Y por favor, la canción de Ma Héroes. Ay, caray, esa no sé cuál es. Ayúdenos. No sean así. ¿Cuál es esa de Ma Héroes? Bueno, no lo sé, abuelo. Ahorita vamos a ver si nos dan más información al respecto. También saludos, ¿cómo están? Por favor, la canción de Loqueceme de OV7, ándale. También un saludo a mis tres niños que todos los días te escuchan, Abraham, Andrea y Dulce. Un saludo para los tres y también para quien nos mandó el mensaje, por supuesto. Claro, abuelo, un saludo con muchísimo gusto y vamos a escuchar a ver qué nos dicen aquí.
2: Hola, abuelo. Hola, Teo. Saludos a todos.
1: Hola.
2: Los queremos mucho. Excelente semana.
1: Igualmente.
2: Y queremos pedirles una canción, la de Peach, de Mario Bros.
1: Sí.
2: Que dice, Peach, you're so cool.
1: Perfecto, perfecto.
3: Buenos días, Teo, abuelo, ¿cómo están? Le quiero mandar un saludo a mi hermano que hoy cumple 13 años.
1: ¡Felicidades!
3: Les quiero pedir la canción de Teo cumple por él. Gracias,
1: hoy la vamos
3: bye.
1: A poner, por supuesto.
4: Hola, Club de Teo, yo soy Julieta y le quiero mandar saludos a mi mejor amiga Monse.
1: Sí.
4: A toda la cabina y a toda mi familia. Y te quiero pedir la canción del vampiro negro. Gracias, bye.
1: Bye, saludos.
5: Buenos días, Teo, buenos días, abuelo.
1: Buenos días.
5: Felicitando a mi esposa Liliana, que cumple sus 44 años, que la amo mucho, que se la pase muy bien. También de parte de sus hijos, Zoe y David, que están ya en la escuela. Felicidades, y ahí la de Hiedra Venenosa.
1: Okay.
5: Gracias.
1: Acuérdense que hoy es
6: hola,
1: martes.
6: Abuelito, hola, Teo.
1: Hola.
6: Soy Eric, vengo con mi mamá y con mi hermano y te pedimos la canción de... La luna se estaba peinando.
1: ¡Eso!
6: El río.
1: Me parece perfecto.
6: Adiós, gracias.
1: Adiós, saludos.
6: Y les mando un fuerte abrazo.
1: Igualmente para ti también. Hoy Mateo Benavides cumple 15 años. Lo felicitamos sus papás y su hermana. Y por supuesto, decirles que lo queremos muchísimo. Vamos entonces con este tema, abuelo, que también nos pediste. Es con Jack Black. Y dice, Pitches.
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1: ¡Ay, qué barbaridad con la de Pichis, hombre! Abuelo, por favor, la canción del auto increíble, si me la han pedido, pero será el intro, ¿verdad? Aclárenme, por favor. Sí, abuelo, que nos ayuden, por favor, porque si no, pues, es un poco más complicado. Te recuerdo que nos puedes mandar tus mensajes de audio o de texto al 33-31-77-0257. Y, por favor, que duren de 10 a 15 segundos para poner el mayor número de ellos.
2: Hola, Club de Teo, ¿cómo estás? Soy Giselle y te pido la canción de Quesitos y Quesotes, que va así. Quesitos y Quesotes, se mueve tan bonito. Por favor, me la pones. Bye, que Dios los bendiga.
1: Bye, saludos, muchísimas gracias. Ay, ¿qué vamos a hacer, abuelo? Pues poner las canciones. Bueno, también un saludo. Y dice, abuelo, la canción, ¿por qué fue escrita la de My Lord? Mi amo, señor. Y te pido la misma canción, si se puede, por favor. Te saluda tu fan número uno desde Puerto Vallarta, Alejandro Aviña. ¡Ay, es una buena canción de George Harrison! ¡Muy buena opción! También, por favor, la canción de Qué Bonita Vecindad. ¡Ay, esa me gusta! Bueno, vamos dándoles gusto. Esto es Con el Matador y dice... ¿Luis Hernández? No, abuelo. La Luna y el Toro.

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1: ¡Ay, qué barbaridad! Hasta me dieron ganas de ponerme a cantar y a bailar, mi Teo. Pues sí, la verdad es que sí, abuelo. Pero bueno, déjame platicarte que ayer nos fuimos muchos años atrás. Y hoy nos vamos a ir a 1992. ¡Ándale! Entonces vamos a ir con nuestra famosa y conocida sección que dice...
0: Hay cosas que nunca se olvidan. ¿Recuerdas qué?
1: En efecto, porque en diciembre de 1992 se envió el primer SMS de la historia y decía solamente Merry Christmas. Abuelo, imagínate mandar un mensaje de texto por primera vez. ¿Y cuánto podías escribir? Poco. Mejor. ¿Por qué? Porque ahora te mandan un mensaje que tienes que abrir tres veces para terminarlo. Sí, abuelo, es cierto. También en 1992 llegó Aladdin de Disney. Aladdin, Jasmine, Abu, Jafar y el genio. Si apareciera el genio y te diera tres deseos... ¡No! ¿Qué? Hoy tenemos una pregunta. Muy bien, abuelo, muy bien. Bueno, es que estoy aprendiendo. También en 1992 comenzó en Estados Unidos un personaje llamado Barney and Friends. Un dinosaurio morado que terminó convirtiéndose en uno de los personajes infantiles más reconocibles de los 90. ¿Qué quiero yo? ¡No, no, no! ¡No empieces! ¿Y tú a mí? ¡Por favor! ¿Qué? Tenemos que llegar a las 8, por favor. Y teníamos muchas canciones, entonces, pues, ¿qué te parece si vamos con esta? Para que te acuerdes de esta película, por supuesto, que dice ni más ni menos que con el genio de la lámpara, algo que iba más o menos así. ¿Cómo? ¿Qué? ¿Cuál era o qué? Abuelo, decía algo así. Ay, pues no sé cuál me vas a poner, mi Teo. ¿Cuál será? Ay, abuelo, pon mucha atención. Era algo que decía ni más ni menos que un amigo fiel.
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1: Hay un amigo fiel. Un saludo para mi hijo Bruno que va a la secundaria, por favor. La canción de Acereje.
2: Ay, esa es buena, me la sé también esa. Abuelo, pero acuérdense que hoy es martes. Es cierto, hoy es martes, hombre.
1: Para Lidia, que manda saludos y dice que tengan todos un excelente martes.
2: Muchas gracias, Lidia. Como siempre, se agradecen sus mensajes. Gracias a todos los que se toman el tiempo, ¿verdad, Teo?
1: Sí, muchas gracias por escribirnos, por mandarnos mensajes de audio o de texto. Realmente, tú eres el que hace este programa. Vamos con saludos, a ver qué nos dicen.
2: ¿Son todos estos, mi Teo?
1: Ay, pues sí, abuelo. A ver qué dicen.
3: Hola, Teo.
1: Hola.
3: Se me olvidó cantarla para mi esposa, Liliana. Dice, pareces una rosa.
1: Pim, pim, pim, pim, pim,
3: bonita y olorosa. Pim, pim, pim, pim, pim. Ahí estamos, gracias, Teo.
1: A ver si no le causa problemas andarle cantando esas canciones a su señora.
4: Hola, Club de Teo, soy Sofía. Le mando saludos a mi papá, a mi mamá y a mi hermano. Y te pido la canción de Gracias a Ti. Y va así. Hoy quiero darte las gracias por darme esperanza.
1: ¿Qué hago con estos saludos, abuelo?
4: A ti. Bye.
1: Bye, saludos.
5: Hola, Teo, buen día. Soy
1: Hola.
5: Fernanda y te pido la canción de Plim Plim para mi hermana Laia de Abejita Chiquitita y saludos a toda mi familia.
1: Perfecto.
6: Buenos días, abuelo. Buenos días, Teo. Saludos a todos en cabina. Y como siempre, felicidades por tu excelente programa. Te pido, por favor, que pongas la canción que dice, este es el changuito reggae. Es el changuito reggae.
1: Perfecto.
6: Yeah, yeah, yeah, yeah, yeah. Changuito reggae de plástico.
1: Okay.
6: Saludos, buen día.
1: Muchas gracias.
7: Hola, Club de Teo, soy Isabela, le mando saludos a Maraine y quiero poner la canción de Ruby.
1: Sí.
8: Hola, Teo, te mando saludos a ti, soy Ricardo y te quiero pedir la canción de Beat It de Michael Jackson, por favor.
1: Okay.
8: Y va. Saludos, gracias.
1: Saludos, bye.
9: Hola, buenos días, me llamo Victoria y les deseo un buen día a todos. Cuídense para que no les dé gripe.
1: Sí.
9: Me gustaría pedir la canción de Fantasmas de Jumbe, por favor, y va así. En el cielo volaban los buitres que auguran deceso. El fin de los tiempos.
1: Perfecto.
9: Los aseos eternos.
1: Muy bien, anotada, gracias.
10: Hola, Club de Teo.
1: Hola.
10: Soy Wendy y me gustaría mandarle un saludo a mi sobrina Emma, que va de camino a la escuela. Quiero decirle que la amo mucho y que espero que tenga un excelente día.
1: Ajá.
10: Y me gustaría pedir la canción de Alas de Soy Luna.
1: ¡La pusimos ayer!
11: Hola, Club de Teo.
1: Hola.
11: Quisiera mandarle un saludo a... al abuelo y
1: muchas
11: que
1: gracias.
11: La computadora pip pip pip y quiero la canción de Jurassic Park y que esté más bien mi hermana.
1: Ah, pues que esté muy
11: está
1: bien tu
11: enferma,
1: hermanita.
11: Por eso, bye.
1: Ay, que se mejore tu hermanita, hombre, qué barbaridad. Bueno, vámonos con este tema, abuelo. Es ni más ni menos que con los Vázquez Sound. Y dice ni más ni menos que gracias a ti.

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1: Ay, la de gracias a ti, hombre. Qué bonita canción. Y bueno, aquí nos dicen que soy Luna, espero que se encuentren con bien. Son mi estación favorita desde que yo estaba en el kinder y ahora estoy en la universidad y lo sigo escuchando. Ay, Lunita, qué barbaridad. Ya nos dijeron viejitos, abuelo, pero pues qué emoción precisamente que pues acompañemos desde que están pequeñitos hasta más adelante. ¡Eso que ni qué! Luego aquí dice, sí, apoyamos al changuito reggae. Saludos para Alexei y Joey, que decirles que los amo muchísimo. El doctor Emanuel, que nos dice, buenos días, por favor, la canción de Teo cumple, ya que es el día de mi hijo Dante Emanuel, y decirle que lo quiero muchísimo. Por supuesto que la vamos a poner hoy, doctor. Usted no se me achicopale, ahorita la vamos a poner. Bueno, vámonos rápido, abuelo, antes de que nos corten. Esto dice, con un grupo que se llama Plástico. Changuito, reggae.

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2: Muy buenos días, ¿cómo estás? Ya es martes, estamos en vivo y a todo color. Sí, Teo, y continuamos con este programazo, hombre. Sí, abuelo, la verdad es que estamos muy contentos de que nos acompañes. Estamos felices y bueno, por supuesto, tenemos que recordarte que hoy es martes. ¿Martes de qué o qué, mi Teo? Abuelo, hoy es martes de...
0: ¿La quieres escuchar? Entonces, pídela cantando.
2: En efecto, tienes que hacerlo al 33-38-10-16-52. 33-38-10-16-52. Ese es solamente para teléfono, mi Teo. Así es, abuelo. Pero, si por ejemplo, quieres mandarnos un mensaje de audio, ¿qué hacemos, abuelo? Ah, pues muy fácil. Mandamos un WhatsApp al 33-31-77-0257, mi tío. No te trabes, abuelo. Híjole, tú cómo eres, de verdad que me traes, pero si finto, mi tío. Bueno, abuelo, la verdad es que estamos muy contentos porque yo ya entendí. ¿Qué pasó o qué? No, pues con todas las canciones que nos están pidiendo. No sé, pero las cantan con mucha seguridad. Ay, es cierto. Es cierto. Pero recuerda que seguimos con nuestra pregunta. ¿Qué canción te gustaría saber por qué fue escrita? Sí, ayúdenos, por favor, y díganos en su mensaje. Así es. Y bueno, vamos a ir ahora con otra canción. Por supuesto, felicitando a todos aquellos que celebran un año más. Pero especialmente a Martita, porque ayer fue su cumpleaños y aquí pues no vino y pues bueno, hay que ponerle la canción. Súbele entonces, abuelo, a esto que dice...
3: ¡Hoy es tu cumple! ¡Muchas felicidades! Empezar a cantar.

0: ¿Ya se acabó? ¿Perdón?
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2: Muy, pero muy feliz cumpleaños a todos aquellos que celebran un año más, abuelo. Es correcto, muchos abrazos y besos. Bueno, saludos para Santi y para Andrés, que ya están listísimos para la escuela. Me parece perfecto, pórtense bien, muchachos. Acuérdense, ya es martes. Así es, abuelo, y vamos
3: tenemos
2: con mensajes.
3: Llamada, Teo.
2: Dame un segunditito para poner algunos mensajes de audio y nos vamos a ver qué nos piden, porque pues hoy es martes, se pide la cantando. Es correcto, así que hay que estar bien abusados, mi Teo. Sí, a ver qué nos dicen aquí.
4: Hola, Teo, buenos días, ¿cómo estás?
2: Buenos días.
4: ¿Estás muy bien?
2: Igualmente.
4: Deseándoles un excelente día. Manda saludos a mi hijo Fabricio, que está enfermito.
2: ¿Cómo?
4: A mi hijo Yami, que va para la secundaria, a mi esposa Areli, que está allá en casa.
2: ¡Que se mejore!
4: Saludos.
2: Saludos, gracias.
5: Hola, Club de Teo. Quiero mandar saludos a mis compañeros y a mi familia. Y quiero pedir la canción de Quesitos y Quesotes. ¿Qué va a decir? Quesitos y Quesotes, ay, chiquitos y grandotes. Gracias, bye.
2: Gracias, saludos.
6: Hola, Club de Teo.
2: Hola.
6: Soy Lucina.
2: Hola, Lucina.
6: Te mando saludos a mi papá y a mi perrita Galleta.
2: Perfecto.
6: Y pido la canción de Zootopia 2.
2: Ok.
6: Gracias.
2: Al contrario, gracias a ti.
7: Perdón, tenía que cantarla.
2: Está
7: ay, vida mía, ayúdame. Sin ti no puedo respirar.
2: Ándele, qué bonito bye. Canta mi Teo. Saludos.
8: Hola, Club de Teo, me llamo Victoria. Le mando saludos a la cabina.
2: Sí.
8: A mi familia. A mi vecino, a mi perrita, al perrito que vamos a adoptar.
2: ¡Qué emoción!
8: A mis tíos de Estados Unidos, a mis tíos de quién más, de quién más tengo.
2: ¿De
8: ay, no
2: más?
8: Me acuerdo cuáles más, tengo muchos tíos. Y también te pido la canción de Disco Chino. Ponla porque ya no has puesto ninguna,
2: Sí,
8: no
2: pero acuérdense que hoy es
3: uy,
2: martes.
3: ¡Uy, qué fuerte!
2: Sígale, Cochelito.
9: Hola, Club de Teo. Buenos
2: hola.
9: Días. Quiero mandar saludos a toda mi familia. A mi esposa Brenda, a mis cuatitas Maite y Julieta y a mi niño Leo.
2: Perfecto.
9: Que tengamos un hermoso día y todos en auditorio también.
2: ¡Qué bonita familia!
6: Le queremos pedir la canción de Quesitos y Quesotes y va así.
2: A ver.
6: Quesitos y Quesotes, flaquitos y gordotes.
3: Bye. Está registrado.
2: ¡Saludos!
10: Hola, Club de Teo.
2: Hola.
10: Soy Regina y le quiero mandar saludos a mis amigas las Pepes. Y quiero la canción de Pompas de Jabón. Adiós.
2: Adiós, saludos. En fin, abuelo, vamos a la llamada. ¿Quién habla?
11: Marion.
2: Hola, Marion, ¿cómo estás?
11: Bien, ¿y tú?
2: Muy bien, gracias a Dios y gracias por preguntar. Platícame, Marion. ¿Vas a mandar saludos, pedir una canción, responder a la pregunta del día de hoy?
11: Mandar saludos y pedir una canción.
2: Perfecto, ¿para quién son tus saludos hoy, Marion?
11: Para mi mamá, para mi papá y para mi hermanita Loreta.
2: Muy bien, pues un saludo para todos. ¿Y qué canción quieres hoy?
11: La Still the One de One Direction.
2: Ándale, ¿cuál, perdón?
11: Still the One.
2: The One Direction, ¿es correcto?
11: Sí.
2: Perfecto, pero nos tienes que cantar un pedacito, ¿cómo va?
11: Hello, hello, I want the world with the best thing. 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
2: Perfecto, con eso es suficiente. Ayúdame a presentarla, por favor.
11: Aquí en el Club de Teo, Still the One.

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1: Son las 7 con 15 minutos.
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5: Teo me dice, Mara, que quejemos de unos...
6: Ah, ya estamos de regreso.
5: Siempre, siempre somos muy modernos, ¿verdad, mi Teo?
2: Así es, abuelo. Un saludo para Mara y para María José, que quiero suponerme que nos están escuchando.
5: Yo también supongo, nada más. Supongo, porque luego quién sabe, ¿verdad?
2: Pues sí, abuelo, vamos con saludos.
5: Te van a regañar, mi Teo.
7: Hola, Club de Teo, ¿cómo están? Oye, yo soy Abigail.
2: Hola,
7: quiero
2: Abigail.
7: Quiero mandarle saludos a mi familia, al cochilito, a la computadora, al licenciado Wow, al abuelo y a ti. Oye, te quería pedir la canción de El Piojo y la Pulga.
2: ¡La pusimos ayer!
7: Va más o menos así. El Piojo y la Pulga se van a casar. Ya no me acuerdo qué más va,
2: ¿okay? Está
7: pero
2: muy bien.
7: Así va. Adiós, arriba las chivas.
2: ¡Arriba las chivas! ¡Claro que no, arriba el Atlas!
8: ¡Hola, Culeteo! ¡Hola! ¿Cómo estás?
2: ¡Muy bien!
8: Quiero pedirte una canción.
2: ¿Cuál?
8: Quiero la de quesitos y quesotes.
2: ¡Está registrado!
8: ¡Adiós! ¡Arriba las chivas!
2: ¡Arriba las chivas! ¡Qué barbaridad, mi Teo!
9: Hola, Club de Teo.
2: Hola.
9: Buenos días.
2: Buenos días.
9: Quiero la canción de Chipi Chipi Chapa Chapa y me llamo Gina. Gracias.
2: Gracias, Gina. Saludos.
10: Buenos días. El día de hoy hay muchos festejados en la familia, principalmente mi hijo Mauro, que lo amo mucho y cumple 11 años.
11: ¡Feliz cumpleaños!
10: Y mi sobrina Valentina, que cumple 4, y Uriel, que cumple 19.
2: ¡Nombre, pachangón! ¡Feliz
10: cumpleaños! Ponles la canción de Teo Cumple.
2: Gracias. Espero que la hayan escuchado, la acabamos de poner.
12: Hola, Club de Teo.
2: Hola.
12: Somos Carol y Melissa.
2: ¿Cómo están?
12: Y le queremos mandar saludos a Jared, Aitana, Braulio, Raúl. Bye, gracias.
2: Bye, saludos.
13: Teo, buenos días, un saludo para todos en la cabina.
11: Buenos días.
13: Teo, quiero pedirte un favor muy especial.
2: Claro. ¡No nos marquen al WhatsApp, hombre! Continuemos.
13: Quiero pedirte la canción de Teo Cumple para mi hija Jessica, que hoy cumple 24 años.
2: ¡Es una niña!
13: Que la queremos muchísimo y que al ratito nos vemos para festejarla. Gracias,
2: buen día. ¿Y de él quiénes iríamos?
14: Buenos días, Club de Teo. Mi nombre es Pablo.
2: Hola,
14: y
2: Pablo.
14: Y voy a llevar a mi hija Mita a su escuela.
2: Ajá.
14: Y queremos ver si nos puedes complacer con la canción de Atrapado en los Backrooms. Saludos.
2: Okay. Saludos, gracias.
15: Hola, Club de Teo. Buenos días.
2: Buenos
15: Soy
2: días.
15: Regina. Quiero saludos a la cabina. Quiero saludos a mis abuelitos, a mis tíos, y quiero que la computadora haga
2: bye.
15: Mucho bye.
2: Saludos, a ver, vamos con este que dice para mi hijo Matías, que ya está desayunando para irse a la escuela, un gran saludo. También para Majo Martínez, Marcelo, queremos la canción de Gnarly de Cat's Eye. Perfecto, vamos a la llamada, abuelo, ¿quién habla?
16: Hola, Teo, buenas
2: Hola, días. ¿Con quién tengo el gusto?
17: Hola.
16: Con Itzel.
2: Hola, Itzel, qué gusto saludarte. ¿Cómo estás?
16: Muy bien, ¿y tú?
2: Muy bien, gracias a Dios y gracias por preguntar. Platícame, ¿vas a mandar saludos?
16: Sí, ¿para quién? Mis primos Chris y Sophie.
2: Muy bien, pues un saludo para ellos con muchísimo gusto. Y por cierto, a la pregunta del día de hoy, ¿la escuchaste o quieres que te la repita?
16: ¿Me la repites?
2: Por supuesto. Déjame decirte que la pregunta del día de hoy, la verdad es que es muy fácil. ¿Qué canción te gustaría saber por qué fue escrita?
16: ¿Mande?
2: ¿Qué canción te gustaría saber por qué fue escrita? Sí, así como, por ejemplo, ¿por qué escribieron la de Bule Bule o por qué escribieron la de Somos Héroes? No lo sé. ¿Alguna respuesta?
16: La de Mr. Blue Sky.
2: Ah, esa es buena, buena pregunta. ¿Y qué canción quieres para hoy?
16: La de Mr. Blue Sky.
2: Ah, perfecto. ¿Pero cómo va?
16: Mr. Blue Sky, is tomorrow.
2: Perfecto.
0: Canción lista.
2: Preséntala, por favor.
16: Bueno, aquí con ustedes la canción de Mr. Blue Sky.

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1: Y bueno, nos preguntaron por qué fue escrita esta canción y te voy a platicar. La canción fue escrita por Jeff Lynne, por supuesto líder de la banda Electric Light Orchestra, tras pasar varios días aislado, sí, por la niebla y por las nubes en un chalet de los Alpes suizos, mientras intentaba componer para el álbum Out of the Blue. Sí, imagínate estar 4 días encerrado sin poder ver nada del paisaje debido al mal tiempo y a la densa niebla. Pero después apareció el sol. De pronto las nubes se abrieron y el sol brilló con fuerza y apareció ante sus ojos una vista despejada e imponente de las montañas. Ahí nace Mr. Blue Sky. ¡Ay, cómo sabes, mi Teo! Bueno, para que veas, abuelo, vamos con saludos.
2: Hola, Teo, abuelo, buenos días.
1: Buenos días.
2: Aquí revisando el WhatsApp. Sí. Hace 2 años te mandamos un mensaje.
1: ¡2 años!
2: Te escuchamos de todas formas y también mis hijas desde preescolar te escuchaban. Ahorita ya una está en secundaria y la otra en preparatoria.
1: ¡Qué barbaridad!
2: Nos encanta tu programa y ya que estamos con el changuito reggae, ¿podrías poner la de Sin Ti con Kim Chang-ho?
1: Okay.
2: Gracias, bonito día para todos.
1: Bonito día y gracias.
3: Hola, abuelo. Hola, Teo, ¿cómo están? A mí me gustan mucho las canciones que tengan tema y me gustaría saber por qué escribieron Hoy puede ser un gran día con ese cuarteto tan bonito que hicieron esos grandes artistas. Gracias, Gabriela López.
1: Perfecto, gracias,
4: Gabi. Gracias, Teo. Soy Ana Victoria y te quiero pedir la canción de las guerreras K-pop en español, la de Plan, Plan, Plan. Y también te quiero pedir la canción de Lovely de Billie Eilish.
1: Ok.
4: Digo así. Sigo el plan, plan, plan. Ven sin mi raqueta. Adiós,
1: adiós, saludos.
5: Hola, Teo, ¿cómo estás? Buenos días.
1: Buenos días.
5: Hola, Pedro Troncoso, papá de Ricky Rodri.
1: ¿Qué tal?
5: Para desearles un excelente día en la escuela.
1: Sí.
5: Que se la pasen muy bien y que aprendan mucho.
1: Perfecto.
5: Y desearle éxito a Ricky, que juega tenis hoy en la tarde.
1: ¡Ah, que le vaya muy bien! Saludos.
6: Hola,
1: a Ricky.
6: Club de Teo.
1: Hola.
6: Soy Alexa. Le mando saludos a mi hermanita y a mi mamá.
1: Perfecto.
6: Estamos de camino a la escuela y quiero pedir la canción de Quesitos y Quesotes.
1: Okay.
6: Gracias.
1: Saludos.
7: Hola, Clusto.
1: Hola.
7: Soy Luis Israel. Le mando saludos a mi papá y a mi hermano y a mi perrita Simba y a mi mamá. Y quiero que ponga la canción de Quesitos y Quesotes.
1: ¡Qué barbaridad! Hay que ponerla.
8: Buenos días, Club de Teo.
1: Hola.
8: Mi nombre es Alexis Gael. Le quiero mandar un saludo a mi hermano Luis Israel.
1: Ajá.
8: Y a mi papá. Y a mi papá y a sí. Mi perrita Simba. Le pido la canción de Quesitos y Quesotes.
1: ¡Qué barbaridad! Pues alguien pídala.
9: ¿Sabes por qué no fui a la escuela? Es que estaba enfermito de la gripa.
1: Ay, ¿cómo sigues?
9: ¿Te puedo pedir la canción de la...
10: Ay, pobrecito.
1: Ok. Anotada.
11: Teo, quiero felicitar a mi tío José Manuel, que hoy es su cumpleaños.
1: ¡Ah,
11: bye!
1: Felicidades al tío José Manuel. También a Teresa, que quiere mandar saludos a Noemí y a los niños que van a la escuela y que tienen exámenes. Por favor, la canción de Superstar de Belinda. Que tengan excelente martes. Gracias. Vamos a la llamada, abuelo. ¿Quién habla?
12: Hola, Teo.
1: Hola, ¿con quién tengo el gusto?
12: Con Tony, con Lolito.
1: ¿Cómo están?
12: Bien.
1: Qué bueno.
12: Es la segunda vez que marcamos.
1: Oigan, pues qué emoción, muchísimas gracias.
10: ¡Qué divertido!
1: Y platique, ¿me van a mandar saludos o pedir una canción?
12: Responder la pregunta que pusiste, mandar saludos. Bueno, todo básicamente.
1: Me parece perfecto, empecemos con eso. ¿Qué canción les gustaría saber por qué la escribieron?
12: Por favor no la pongan, pero Enamorado Tuyo o... El Fin del Mundo.
1: Ok, bueno. Perfecto. Y ahora sí, ¿para quién?
12: La canción que queremos.
1: Ajá.
12: Y le mandamos saludos a nuestra abuela Olivia.
1: Sí. Bueno, creo que está muy bien, pero falta un detallito. ¿Sabes qué detallito falta?
12: ¿Quién?
1: Que nos tienes que cantar un pedacito. ¡Perfecto! ¡Preséntela, por favor!
0: Procedamos.
12: Aquí en el Club de Teo presentamos...
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4: Son las 7:35.
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1: Ya estamos de regreso. Saludos al Colegio Riverside, especialmente a mi maestra Tere y a Joana, de parte de Fer Villalobos. Y nos mandan apoyo visual, mi Teo. Eso es todo, abuelo. ¡Vamos con saludos!
10: ¡Hola, Club de Teo!
1: ¡Hola!
10: Somos Luis Javier y Luciana. Le mandamos saludos a nuestra tía que hoy cumple años.
1: ¡Felicidades!
11: ¡Feliz cumpleaños!
10: Y te pedimos la canción de Zootopia 2.
1: ¡Ok! ¡Bye! Bye. ¡Saludos!
12: Tenemos llamada, Teo.
1: A ver, este.
13: Hola, buenos días.
1: Buenos días.
14: Hola, Club de Teo.
1: Hola.
14: Soy Julia. Yo soy Victoria.
13: Y queremos mandar un saludo
14: a nuestros amigos de Pepe Toki y de Pie Pequeño.
13: Y de la guardería Pie Pequeño. Y te queremos
14: pedir la canción de Pau Patrol.
13: Pau Patrol.
1: A ver.
14: Pau Patrol.
13: Y también le queremos mandar un saludo a papá que va camino al trabajo.
1: Perfecto.
13: Gracias, Club de Teo. Saludos.
1: Saludos, gracias.
15: Hola, Club de Teo. Soy Samantha. Quiero mandar saludos a mi papá, a mi mamá, que mi mamá está trabajando.
1: Ajá.
15: Y a mi papá que me está llevando a la escuela.
1: Perfecto.
15: También quiero que me pongas la canción de...
1: De...
15: Golden.
1: Ok.
15: De las guerreras K-pop.
1: Perfecto.
12: Está registrado.
15: Bye.
1: Muy bien.
16: Hola, Luz de Teo.
1: Hola.
16: Buenos días, me llamo Katherine. Le mando saludos a mis amigos. Quiero que me pongan la canción de Ellos Aprendí.
1: Perfecto, anotada. Recuerden no marcarnos al WhatsApp, por favor, porque los vamos a bloquear. Pero bueno, déjame decirte, abuelo, te voy a preguntar algo. ayer dejaste una puerta abierta. Bueno, técnicamente la abuela Elena la cerró, pero dijo que era para que algo no saliera. Sí, la verdad es que hoy vamos a descubrir un poco más, porque ayer conocimos a Sofía. En casa de su abuela Elena había una puerta que nunca había visto abierta. La abuela solo le había dado una instrucción: no entres ahí. Naturalmente, Sofía entró, mejor dicho, encontró una llave. Qué bueno que pongas atención. Que abrió la puerta, y cuando la abuela la descubrió, le explicó que aquella puerta no estaba cerrada para impedir que Sofía entrara.

0: puerta, acercó el oído. Algo se movía adentro. ¿Hola? Y nada. ¿Sé que hay algo ahí? Silencio. Sofía se sintió bastante ridícula hablando con una puerta. Y entonces escuchó... ¡Pum! Salió corriendo. A la mañana siguiente encontró a su abuela preparando café. Abuela, ¿qué hay en el cuarto? Buenos días. Buenos días, abuela. ¿Qué hay en el cuarto? ¿Dormiste bien? No. ¿Por qué? Porque dijiste que hay algo encerrado. Elena puso pan dulce sobre la mesa. Yo no dije eso. Dijiste que la puerta estaba cerrada para que algo no saliera. No es exactamente lo mismo. ¡Abuela! Elena sonrió. Eso desesperó todavía más a Sofía. Mejor termina tu desayuno. No tengo hambre. Entonces no hay problema. ¿Cuál? Pues pensaba hacer hotcakes. Sofía se sentó inmediatamente. Yo también me hubiera sentado, Teo. ¿Puedo comer un poco? Media hora después volvió el ataque. ¿Es un animal? No. ¿Una persona? No. ¿Algo peligroso? La abuela pensó y respondió... No. Entonces, ¿por qué no puede salir? Elena guardó silencio. Porque algunas cosas, cuando salen, cambian todo. Sofía abrió muchísimo los ojos. Otra respuesta terrible. Su abuela era extraordinariamente buena para responder sin explicar absolutamente nada. Yo conozco mucha gente así, mi Teo. ¡Abuelo! Por la tarde, Elena salió al jardín. Sofía se quedó sola en casa. No iba a acercarse a la puerta. Lo había decidido. Pero entonces escuchó... ¡Clac! ¿No se movió? ¡Clac! ¡No! ¡No, no, no! Y después... ¡Bum! Sofía levantó la cabeza y... ¡Bum! Caminó hasta el pasillo. La puerta estaba cerrada, pero esta vez vio algo que no había notado la noche anterior. En la parte inferior había una pequeña abertura y de ella sobresalía un papel. Sofía se agachó, lo tomó. Era una hoja amarillenta, doblada varias veces, y lo abrió. Había un dibujo. Una casa, dos niñas tomadas de la mano. Una de ellas tenía escrito arriba Elena. Sofía reconoció inmediatamente el nombre de su abuela. Sobre la otra niña decía Margarita. Debajo del dibujo alguien había escrito Nuestro lugar secreto. Sofía escuchó pasos. Guardó rápidamente el papel en su bolsillo y la abuela apareció. ¿Qué haces?
1: Nada.
0: Elena miró la puerta. Después a Sofía. ¿Otra vez? Solo pasaba. Claro. Sofía regresó a su habitación. Sacó el dibujo y se preguntó. ¿Quién era Margarita? Nunca había escuchado ese nombre. Esa tarde llamó a su mamá. Mamá, bueno, ¿qué pasó? ¿Quién es Margarita? Y hubo un silencio. ¿De dónde sacaste ese nombre? Ándale, nada más dime. Su mamá tardó unos segundos en responder. Margarita era la hermana de tu abuela. Sofía se quedó inmóvil. ¿Tenía una hermana? Sí. ¿Y dónde está? Otro silencio, pero ahora mucho más largo. Sofía, mejor pregúntale a tu abuela, pero pregúntale a ella. Y colgaron. Sofía volvió a mirar el dibujo. Dos niñas, Elena, Margarita, nuestro lugar secreto. Y entonces vio algo escrito muy pequeñito en una esquina que no había notado. Una fecha y debajo cuatro palabras. Aquí comenzó el juego. Sofía levantó la mirada hacia el pasillo. Ahora sabía algo. Detrás de aquella puerta no había un monstruo, no había un fantasma, había una historia y por alguna razón su abuela llevaba muchos años tratando de mantenerla cerrada.
2: ¡Híjole! ¿Y qué pasó?
0: Bueno, ahora tengo más curiosidad que ayer. Esa es la idea, abuelo.
2: ¿Quién era Margarita?
0: Ya sabemos quién era.
2: Pero quiero saber qué pasó.
0: Mañana.
2: Estás aprovechando de la palabra de la semana.
0: Un poquitín, abuelo.
3: Tenemos llamada, Teo.
0: Vamos a la llamada. ¿Quién habla?
4: Hola, profe Teo.
0: Hola, ¿con quién tengo el gusto?
4: Con Taide.
0: Hola, Taide, ¿cómo estás?
4: Bien.
0: Qué bueno.
4: Taide y Tomás.
0: Hola, ¿cómo están? Platíquenme. ¿Van a querer una canción o mandar bien saludos?
4: Las dos.
0: ¿Para quién son los saludos?
4: Para mi mamá. Para mi mamá. Para mi papá. Para mi papá. Para mis primos.
0: Sí.
4: Para mi maestra.
0: Ok.
4: Y para toda mi familia.
0: Perfecto. ¿Y qué canción
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0: quieren para hoy?
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0: Muy buena respuesta. ¿Qué canción quieren para hoy?
4: La de la CLOL.

0: ¿Cuál?
1: La que lo L.
0: Ay, caray. Ayúdame, porque no te entiendo.
2: El internet está lento.
0: ¿La de cuál?
1: Bueno.
0: Sí, sí, ¿cuál canción quieren? Hola, hola.
1: La de la celo L.
0: Es que no me queda claro. La es que nada más escuchamos la COL, que ¿cuál es esa? A ver, ayúdenme, por favor. ¿Aarón?
1: Bueno, sino otra canción.
0: A ver, ¿cuál?
1: La de...
0: La de...
1: Báilale y gózalo.
3: Sí, sí, sí, sí.
0: ¿Qué es? ¿A quién la canta?
1: Un artista.
0: Sí, me quiero suponer. La sagacidad de la mente, mi Teo. Báilalo y gózalo. ¿Y cómo va la canción?
1: Báilalo, gózalo, como lo canto y lo siento yo. Como báilalo, gózalo, como lo canto y lo siento yo. 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
3: Son las 7 con 49 minutos.
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4: Ya estamos de regreso.
2: 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Vamos con saluditos poquitos y a la llamada.
5: Hola, Club de Teo. Soy Ariana. Le quiero mandar saludos al Colegio Valladolid. Sí. A mamá, a papá que me está escuchando. Y quiero la canción de El Vampiro Negro.
2: Ok, anotada. Club gracias. De Teo. Hola.
6: Quiero pedir la canción de Maná Maná.
2: Sí.
6: Y así va. Maná Maná. Tu tu ru ru ru. 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
2: Muy bien.
7: Pero buenos días. Te quiero mandar saludos a toda la cabina. Y por favor te pido la canción de Hakuna Matata para iniciar bien la semana.
2: Ay, gracias. Y arriba el Atlas. Arriba el Atlas. Hola, usted sabe. Hola.
8: Estoy con mi papi de camino a la escuela y me puedes poner la canción So de Zootopia 2.
2: Anotada, con gusto, gracias. También un saludo para mi hija Azucena que va con su papi a la escuela y recordarle que entregue sus tareas. Les mando un beso a los dos. Gracias y saludos a Cochelito, el abuelo y computadora. Muchas gracias. Vamos a la llamada, abuelo. ¿Quién habla?
9: Gracias.
10: Hola.
2: Hola.
11: Hola.
2: ¿Con quién tengo el gusto? ¿Mande?
10: Emma.
2: ¿Cómo estás, Emma? ¿Cómo te ha ido?
10: Bien, ¿y a ti?
2: Muy bien, gracias a Dios y gracias por preguntar. Platícame, Emma, ¿vas a mandar saludos? ¿Pedí una canción?
10: Los dos.
2: Perfecto, ¿para quién son tus saludos?
10: Para mi amiga Isabela, que también escucha este canal de radio todos los días, en la mañana para ir a la escuela.
2: Ajá.
10: Y para los que están escuchando, todo este tiempo.
2: Perfecto, y platícame, ¿qué canción quieres para hoy?
10: Te pido la de Enamorado Tuyo de Cuarteto de Nos.
2: ¡Ay, caray! ¿Enamorado Tuyo de Cuarteto qué?
10: De Nos.
2: ¿Y está bonita la canción?
10: Sí.
2: Bueno, ¿cómo va la canción? Cántame un pedacito.
10: Y si te parece que enamorado de tuyo, que se en tu yo.
2: Pues no se diga más, ayúdame a presentarla, lista. Por favor.
10: Aquí en el Club de Teo, la canción de Enamorado Tuyo.

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1: Aquí afuera te está esperando el señor Tavares de Máxima FM, que por qué andas poniendo esas canciones, mi Teo. Mira, abuelo, ya no entremos en esos temas. Y bueno, Teo, mande. Ahora tengo más curiosidad que ayer.
2: Sí, yo lo sé, abuelo, pero precisamente de eso se trata. Porque mañana seguiremos explorando nuestra palabra, curiosidad. Y tendremos complacencias inmediatas.
1: ¡Ay, quiero saber qué pasó con Margarita! Mañana, abuelo. ¡Seguro! ¡Seguro!
2: ¿Y qué hay realmente detrás de esa puerta?
1: Abuelo, en la curiosidad.
2: Bueno, hay lugares a los que uno siempre quiere volver. 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Cuida tu corazón, nos vemos en tu imaginación y como siempre te deseo, paz.
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0: 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En punto de las 8 les presentamos un resumen local de noticias. Protestas por agua sucia. Tres manifestaciones simultáneas ocurrieron ayer por la mala calidad del agua. Vecinos del Sauz bloquearon Avenida Colón y suspendieron la línea 1 del tren ligero en Estación España por 5 horas. Otros 100 cerraron López Mateos a la altura de Las Fuentes 30 minutos y 300 más en 8 de Julio y Periférico Sur frenaron hasta el Peribús. Cuestiona gasto. El senador por Jalisco, Carlos Lomelí, cuestionó el monto destinado para la celebración del Día de la Torta Ahogada en la edición de este año, aunque reconoció que en esta ocasión se repartió a una mayor cantidad de personas, sí pidió aclarar el motivo en el aumento del costo. Novo sobreprecio. Tras la acusación de opositores, el gobierno municipal aclaró que el presupuesto real de las 25.000 tortas ahogadas repartidas es de 2.3 millones de pesos, presupuesto que cubre dos festivales con Canirac, el Día de la Torta Ahogada y el Día de la Carne en su Jugo, incluyendo logística, montaje y stands. Rinde segundo informe. En Tlajomulco, el diputado y coordinador nacional de los diputados locales de Movimiento Ciudadano, Omar Cervantes, presentó su segundo informe donde destacó sus programas como Mi Primera Renta, Derecho al Techo, Jale Seguro con 6.000 personas rumbo a formalidad, Manos al Oficio y Festipaz. Todo un éxito. El patio para vehículos de plataforma en el aeropuerto de Guadalajara superó la proyección con 177.863 servicios en 4 meses desde su arranque el 5 de junio, con un promedio de 1.400 diarios. Cetran informó que opera 24/7 con baños, bebederos, Wi-Fi de Red Jalisco y videovigilancia.
1: Los deportes en punto.
0: Ya hay rival. Quedaron definidos los cuartos de final de la CONCACAF Nations League, donde la selección mexicana se verá las caras ante Jamaica, aún con fecha y horario por definir. Los otros encuentros son Panamá contra Curazao, Estados Unidos contra Haití y Guatemala ante Canadá.
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0: ¿Cómo está? ¿Cómo le va? Muy buenos días. Qué gusto saludarle, un placer como todas las mañanas de todos los días estar en comunicación y en contacto con usted a través de su radio receptor. Esto es el Super Gol de la Tapatía, 103.5 FM, 1340 AM, frecuencia deportiva, la estación de todos los deportes profesionales de Jalisco, también a través de la Octava Sports en la Ciudad de México, y acá en Tepic, Nayarit, la más picuda, 93.7. No lo olvide, la app de Radio Resultado dispuesta siempre para usted, y con mucho gusto de saludarle este martes 6 de octubre. Muchas gracias, de verdad, muchas gracias, y muy inmerecido a toda la gente que, no es que me olvide, pero si menciono a uno, tengo que mencionar a todos. Ayer, en una terraza bonita, cerca, por la calle Madero, antes poco de Federalismo, Magnolias, pero esa zona, casona, Hacienda Magnolias, se llevó a cabo el evento, la ceremonia de los festejos. Pues estamos a una semana de que inicie la Liga Mexicana del Pacífico, que por cierto seguirá usted, si es tan amable, como siempre, a través de la sintonía de 1340 M Frecuencia Deportiva, los de local de Charros por 88.7 arroba inolvidable también, y con mucho gusto ayer estuvimos co-conduciendo con Fausto Daniel Castro, con mi amigo David Trejo, con el cubano Luis Quiñones, la ceremonia del bicampeonato que consiguieron los Charros en enero y el décimo título de Serie del Caribe para un club mexicano que en febrero y de manera milagrosa los Charros consiguieron sobre los Tomateros de Culiacán. Un gusto haber saludado a tanta y tanta gente, amigos de este lado del béisbol, pero pues también, ¿no?, que nos hacen favor de sintonizarnos. Gracias por sus comentarios, gracias por seguirnos, y bueno, pues sí, en ocasión dicen, pues hablen más de béis, pero pues a la gente aquí le gusta más el fútbol, pero le damos una talladita, le damos una rociadita con mucho gusto cuando hay oportunidad. Los Charros de Jalisco, le decía, iniciarán la temporada recibiendo al equipo de Nayarit, a los Jaguares, este de reciente ingreso a la liga. Y bueno, nada más para que antes de que mis compañeros comiencen a conectarse, pues la situación en Grandes Ligas, en la Americana, pues prácticamente vuelven a dar testarazos, uno de local y otro de visitante. Por la tarde, las Mantas Rayas de Tampa Bay volvieron, donde Jonathan Aranda, el mexicano, volvió a lucir, se fue de 5-2 con una carrera impulsada, y volvieron a lucir y derrotaron nuevamente, bueno, por la tarde primero fue el de Medias Blancas, ¿no?, que le derrota 4-3 a los Cleveland Guardians de la Liga Americana. Y bueno, con esto el equipo de los White Sox de Chicago liderean 2-0 la serie. Hay que recordar que es a ganar 3-5. Y mire usted, le ganó 2 en patio ajeno allá en Cleveland. Hoy regresan a Chicago para mañana en una de las dos posibilidades, miércoles o jueves, finiquitar esta serie. Es a ganar 3-5, le repito. Lo mismo allá en Tampa. Volvieron a dar otro piquetazo las Mantarrayas de Tampa Bay, le ganaron 5-2 a los Yankees, a los Mulos de Manhattan, donde le decía, el mexicano Jonathan Aranda lució con el Madero, y con esto, bueno, pues el equipo de los Yankees en la lona va a su casa, no hay que descartarlos, va al Bronx a jugar juegos también miércoles y jueves. Y pues esperar, ¿no? Ya la serie pues parece definida para Rays y para el equipo de los Medias Blancas. En la Nacional, bueno, pues los Cerveceros de Milwaukee, que con un walk-off el domingo pasado derrotaron en su casa a los Padres de San Diego, con 2 juegos de ventaja, hoy en la noche en Petco Park, y con una afición volcada, un lleno absoluto, y una afición muy animada, porque tienen un gran equipo San Diego. Le han sacado los juegos en la última o penúltima entrada. Pues hoy los Cerveceros al Petco Park por la noche a enfrentar a los Padres. Pero yo creo que el juego interesante será a las 4 de la tarde por el duelo de picheo allá en Atlanta, donde Yoshiburu Yamamoto estará en la loma de las responsabilidades por los Dodgers, enfrentando al zurdo Chris Sale, el as del picheo de los Bravos de Atlanta. Así que en la Nacional no hay nada definido. Dodgers y Bravos están 1-1. Cerveceros 2-0 a Padres. Sin embargo, van a jugar a San Diego el día de hoy. Bueno, y después de este brevario cultural beisbolero, hoy por la noche, 8:30 de la noche, tiempo del Centro de México, Rafael Márquez tendrá su cuarto examen y estará enfrentando a esta selección chilena que, ya lo decía el señor Medrano, en plena transición, en pleno cambio, luego de que se le hicieron viejos los Pastores. Esta Chile, que ni siquiera, igual que Perú, uno, el otro rival de México, calificó al Mundial, y pues vamos a platicar de eso con mucho gusto, así como la liga que retorna, y bueno, por lo menos para esta región, para esta ciudad, pues luce, ¿no? El duelo destaca entre rojinegros del Atlas y el equipo de las Chivas Rayadas del Guadalajara. 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Hidrátate y disfruta, vive cada partido al máximo con los sabores. Se los voy a decir, ya si no le atina: fresa, kiwi, uva, mora, azul, fresa, jamaica, lima, limón, naranja, mandarina y manzana. Hay 2 canastas frescas de la coculense y un pase doble. Atlas contra Chivas es electrónico, así que también los boletos son por cortesía de la directiva del Club Atlas. Saludos a toda la gente de los rojinegros del Atlas, a don Álvaro García Rulfo, al buen David Ornelas y a toda la gente, ¿no?, de esta institución que hace llegar para usted los boletos. Y también vamos a tener uno por cortesía de Red Cola. No te me quedes, no te quedes con el antojo.
1: Trajeron.
2: ¡Qué mucho!
0: Ponte, Lorenzo, ¿ya salió? Es que lo tenía bajo. ¿Por qué me bajan el volumen? A ver, otra vez. Red Cola, no te quedes con el antojo.
2: ¡Qué mucho!
0: Ese, mi Lorenzo. Muy bien, pues ahí está lo que tendremos para usted. Antes, déjeme decirle esto. 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Pues un titipuchal también de juegos, ¿no? Dentro de lo que será la National League y allá Europa League, también en Europa se está llevando, ¿no? Aprovechando esta fecha FIFA, y donde pues muchos entre juegos amistosos, juegos de selecciones y en CONCACAF, pues lo interesante, ¿no?, que Guatemala de Luis Fernando Tena ayer derrotó ya sobre el tiempo el 96 y con un golazo a Surinam, 1-0, mientras que el equipo de Granada cayó frente a El Salvador, empató 1-1 con Martinica, lo mismo que Jamaica con Honduras, en algunos de los resultados interesantes. Mientras que la Liga de Naciones de la UEFA, un juegazo, Bélgica le ganaba 1-0 a Francia, pero apareció la magia de esta nueva generación de franceses, Doué, Cherki, Olise, que se hicieron presentes y para terminar con una senda goleada de 4-1 sobre el equipo belga. Bueno, pues saludo con mucho agrado esta mañana a Raimundo González. Tito, buenos días.
1: ¿Qué onda, Kerochi? ¿Cómo estás? Buenos días. Un saludo para toda la gente que nos hace el favor de escucharnos. ¿Cómo amanecieron? ¿Cómo están? ¿Cómo despertaron? ¿Cómo los ha tratado estos temporales, ¿no? Que todavía la lluviecita no se va, pero que amanece ya fresco son. Y bueno, pues alistándonos a ver lo que queda, ¿no? De la participación de selección mexicana, Jero, en este duelo amistoso ante Chile. Ya con muchas bajas. Ayer llegó Luis Romo a esta ciudad de Guadalajara a ver qué es lo que tiene, ¿no? Finalmente, ¿para cuánto tiempo dará su problema este que trae de lesión de bíceps femoral? Entonces, habrá que ver cuánto tiempo le dará. Una baja sensible, seguramente, para Milito, para sus Chivas, en el partido del sábado contra el Atlas. Ya no hay un solo boleto. Están agotados los boletos para el partido del sábado en el estadio Jalisco. Es decir, está el escenario listo, Jerochi, para poder presenciar un buen partido, porque yo creo que por el sistema no habrá empate a cero.
0: En el vetusto Coliseo de Los Ángeles se va a llevar a cabo este partido, 6:30 de la tarde, allá en, bueno, no sé si es una o dos horas ahorita.
3: Siete y media. Pero son
0: 8:30 hora del centro de México. Buenos días. ¿Estás enojado o qué?
3: Hola, bebesones.
1: Hola, bebesón.
0: ¿Cómo que
3: sopla? Hola, bebesones. 7:30 tiempo de acá de Los Ángeles, 8:30 tiempo del centro de México, bebesones.
1: Oye, jefe, que pues iba a tener una gran entrada, ¿verdad? Más de 50,000 boletos vendidos.
3: Más de sí, la nobleza del mexicano, de la afición mexicana, no Tito. El hotel de concentración aquí en pleno downtown a reventar en todo momento de aficionados en el lobby, en la calle, y ayer nos decía la gente de Zoom, más de 50,000 boletos vendidos con todo, y que pues las dos selecciones vienen sin figuras importantes, pues por eso genera tanto el equipo mexicano acá. Habrá que ver qué provecho le saca Rafa Márquez con este tema que ya mencionabas, Tito, de las lesiones. El caso de Romo, toda la sintomatología es por lo menos de un tirón, si es que no llega a desgarro. Y hay que recordar, Jero, Tito, pues que Romo desde el torneo pasado empezó a presentar problemas en esa zona, ¿se acuerdan? Se desgarró, regresó, se volvió a desgarrar. Entre idas y vueltas se chutó casi 2 meses. Ahora habrá que ver si fue solamente tirón. Si fue tirón, en un par de semanas podría estar. Si fue desgarro, pues se chutará un mes y le presenta un serio problema a Milito. No está Romo, no está Castillo. ¿Qué va a hacer? ¿Miki Tapias? Yo creo que no hay más, ¿no? ¿Miki Tapias?
0: Ya, Castillo está entrenando con el primer equipo, difícilmente. ¿Por qué? Creo que lo pondrán de inicio.
3: La otra Jero era que entrase, que la había intentado en algún momento, la Cotorra como central por izquierda, pero el tampoco Cotorro. está lesionado también. Ese.
0: Exacto.
3: También está lesionado, güey.
0: También está tocado, sí, señor.
3: También está tocado, entonces sí le presenta esos contratiempos al técnico de Chivas. Habrá que esperar que termine la fecha FIFA el día de hoy para ya cómo se rearman, que regresen los seleccionados a sus equipos. Ya se sabe que será Jamaica el primer rival oficial que enfrentará Rafa Márquez. Este partido que se va a llevar a cabo en Monterrey el mes próximo, que será el equipo de Jamaica. México tendrá que ir a Kingston, a ese olor a mostaza permanente en aquella ciudad, y después cerrará en Monterrey, esperando que se clasifique a los cuartos de final de la Liga de Naciones, que es en el próximo mes de marzo. Ayer, fíjate, dentro de lo que habló Márquez en la conferencia de prensa, hay un tema que es que es interesante, me llama la atención, Jero Tito. Las constantes lesiones de Gilberto Mora. Me parece que el tema ameritaría, no sé si hasta un estudio por parte de hoy día esas áreas que se dedican a esos temas, ¿no, Jero o Tito? Porque ayer, oye, es un muchacho que con mucha frecuencia está lesionado y tiene apenas 17 años. Está a punto de cumplir los 18. ¿Se acuerdan? El torneo pasado, Jero o Tito, no jugó creo que como 11 o 12 fechas, ¿no? 4 meses por un tema de pubalgia. Lo pararon por un tema de pubalgia. Ha tenido broncas con la espalda. Ha tenido broncas con el tobillo. Ha tenido problemas de carácter muscular. Uno se pregunta, dice, oye, ¿no tendrá que ver algo el tema de la cancha sintética de Cholos?
1: Jefe, dicen los que saben, por las pláticas que de repente tenemos, que las canchas sintéticas al final te cobran factura, ¿eh?
3: Yo no lo sé, pero sí me llama la atención un chavito, 17 años apenas, que tenga tantos problemas de lesiones, ¿no?
0: Dicen que cuando el vestido o el pantalón te aprieta, siempre el pendejo es el sastre. A ver, te voy a decir algo. ¿Por qué le buscamos? O sea, la razón, claro, hay que encontrarla. ¿Por qué? Pero, pues, ¿cuántos jugadores juegan, están ahí, han hecho sus carreras? Correcto. ¡Negro!
3: Sí, sí, estoy de acuerdo. Pero también hay distintos organismos, ¿no? O sea,
0: y sí, quizá la edad del muchacho, ¿no? Que todavía inició en pleno desarrollo.
3: ¿Qué es lo que más sorprende, no? Que con 17 años, dices, oye, con toda la leche adentro, todavía en una etapa donde sus músculos, algunos están terminando de formar y presenta tantas lesiones de este tipo musculares, ¿no? Y entonces, pues uno, a lo tontejo, si quieres cambiar, ¿no? Pues empiezan a buscar, oye, pues, ¿qué puede hacer? La metodología de entrenamiento, genético, por eso quizá lo mejor sería un estudio a fondo para saber por qué ocurren ese tipo de cosas, ¿no? O al final de cuentas, pues simple y sencillamente son organismos diferentes que así reaccionan, ¿no?
0: Correcto. Mira, ¿por qué no le preguntamos a alguien que jugó, que si las canchas o algo? Viene, lo invitamos porque me va a ayudar con las menciones, ya ves qué equipos nomás yo. Negro, Demetrio Madero, ¿cómo estás? Buenos días.
4: Jero, ¿cómo estás? Medrano, qué gusto.
3: Negro, qué gusto. ¿Cómo te fue, Negro, por las Europas?
4: Bien, bien, bien, todo bien. Afortunadamente,
3: qué bueno, negro,
4: ahí con
3: qué
4: los
3: bueno. Qué gusto
4: chavos,
3: escucharte, cabrón.
4: Chavos de Ixtlahuacán y las jovencitas de Zapopan. En Madrid, pues el viaje, el premio, ¿no? A los campeones de Copa Jalisco.
0: Ya está muy visto Madrid, ya cámbienle, cabrón.
4: Oye, eso decía Nati.
0: Pugnen porque entre los equipos que han ganado y ustedes que ya fueron, que se los lleven a Alemania, cabrón, otro, ¿no?
4: Oye, Nati, que esta entrenadora que fue 4 veces campeona en la femenil, cada que ganaba decía, otra vez a Madrid. así es, Medrano, pues, oye, yo he escuchado muchas opiniones del tema de selección. Yo creo que hay que estar tranquilos, va empezando el proceso de Rafa Márquez,
3: sí.
4: ¿No?
3: Sí, totalmente de acuerdo contigo, Negro, pero bueno, es selección y es una silla eléctrica, Negro, ¿no?
4: ¿Sí?
3: Es una pinche silla eléctrica, hijo de la... Oye, entran con una sonrisa, el pelo negro, y terminan con una cara de orto y llenos de canas, cabrón, sí, con muchos billetes. Pero llenos de canas por todas partes, cabrón.
4: ¿Te aguantarías llenarte de canas con esa feria?
3: Sí. No, ya, ni cabello tengo, cabrón. Ya ni cabello tengo, ¿no?
4: Claro. Oye, pero de veras, digo, obviamente ya sabemos que en el medio periodístico hay gente que lo que quiere es notoriedad, ¿no? Llamar la atención,
3: claro,
4: lo que sea.
3: Y más en estos tiempos, Negro,
4: más,
3: ¿no? En estos tiempos más.
4: Sí. Y bueno, lo que tratan es soltar comentarios para buscar rating o lo que sea, pero...
3: Que se enganche la gente, Negro, y que se abra el debate, ¿no?
4: Así es, porque yo digo, oye, a ver, entiendo todo lo que dices, es cierto, es una silla eléctrica, es toda la presión, todo el mundo somos entrenadores, somos técnicos de sofá, y entonces todo mundo opinamos, ¿no? Y unos con más conocimiento, otros menos, pero todo mundo tiene derecho a opinar. Pero yo sí creo que los líderes de opinión, que es tu caso, Luis García, Martín Oli, Gómez Junco, son los que deben de guardar así la tranquilidad de decir, a ver, vamos dándole tiempo, es un técnico mexicano, es Rafa Márquez, y ¿estás de acuerdo que merecería, Rafa, que le fuera bien?
3: Pero por supuesto, negro, por todo, porque aparte, digo, uno que es defensor de los procesos, y yo creo, negro, o sea, yo siempre he pensado que tenemos que criticar el partido en turno. Así pero es. Luego llegamos a que con el partido en turno nos queremos llevar todo por delante, ¿no? O sea, sí. México contra Estados Unidos jugó muy mal. Se tomaron malas decisiones, el equipo fue un desastre.
0: Hubo errores puntuales, yo lo contextualizaría, Medrano.
3: Ya vendrá, o sea, yo estoy de acuerdo contigo.
0: Hubo errores muy puntuales en ese juego, claro. que nos hundieron, pero el equipo en general jugó mal.
3: A eso voy, cero, pero, y el negro tiene razón. O sea, al menos analizamos por partido. Después, seguramente al primer año, ahí sí puedes hacer un análisis. Oye, güey, ¿cómo vamos?
4: Así es.
3: Yo te lo digo al año, ¿por qué? Ajá. Porque ya al año habrás jugado Copa Oro, Liga de Naciones, ya tendrás que 17, 20 partidos, ya tienes
1: oye, un jefe, colchón. Pero ya rumbo al año, no estoy diciendo que al año, ¿qué? Rumbo al año, ya te vas dando cuenta si va a dibujar o se va a descuadrar eso, ¿no?
3: A eso voy, Tito, y entonces, al corte yo digo, por ejemplo, terminando Copa Oro del próximo año, pic, haces el corte, y dices, oye, güey, tenemos un año de trabajo, a ver, ¿el equipo cómo juega? ¿Tiene clara una idea de juego? Sí, o ¿sabes qué? La verdad es que no. Oye, los resultados, a ver, pim, pim, pim, los objetivos, ¿los hemos cumplido? ¿Se han cumplido? O sea, un análisis de este tipo, y en función de eso puedes tomar, pero que cada partido, el técnico en turno, se llame como se llame, negro, oye, Rafa Márquez, se podría llamar Jürgen Klopp, se llame como se llame, que cada partido esté presentando un examen de continuidad es de la chingada. ¿Estás de acuerdo?
4: Sí, claro, perdón, Tito, ya ni te saludé.
1: Hola, profesor.
4: ¿Cómo estás?
1: ¿Bien usted?
3: Oye, negro. Todo bien. Claro, es de la chingada para el técnico, para el entorno, para todo el mundo, ¿no? Oye, cada partido, güey. No, espérame.
4: Incluso, Ray, Medrano, Ojero, incluso a los jugadores. Mira.
3: Claro.
4: Yo vi, no sé si haya sido real, porque obviamente lo vi en redes, un comentario que había dicho Roberto Gómez Junco, que ninguno de estos jugadores para él sería titular en una selección A. Y yo me quedé pensando, si es real lo que él dijo eso, dije, oye, cuando uno es jugador, y estás empezando tu carrera, o tienes 100 partidos, 200, no sabes cómo te ilusiona un llamado a la selección. Después, todos estamos expuestos a que te hagan un juicio, ¿no?
3: A la crítica,
4: claro, y a que te califiquen. Es parte de, claro. Estoy de acuerdo. Pero yo lo que no estoy de acuerdo es en descalificar. O sea,
0: o en usar un léxico ofensivo.
4: Negro,
3: puede uno entrar en debate, habrá que ver si fue cierto que lo dijo o no. Y si fue cierto, oye, ya se nos olvidó, Tala fue el portero en el Mundial y es una gran Copa del Mundo. Gallardo, cero
0: goles en 4 partidos y le salvó el orto contra Corea en aquel gol.
3: Gallardo tiene 10 años siendo el mejor lateral de México. Johan Vázquez es un gran defensa central. Lira y Piojo hicieron una gran Copa del Mundo.
0: Oye, yo creo que para muchos de los que ahora lo critican, no había mejor central en ciernes que Campillo.
3: Acepto que contra Estados Unidos el equipo fue un desastre todo.
0: Total.
3: O sea, no se salva nadie. Y el cuerpo técnico, no se salva nadie. Pero, yo soy de esa idea que, cada cierto tiempo, cada año, por decirte algo, veas para dónde vas, porque a ver, está claro que si este equipo no sale campeón de la Copa de Oro, no gana la Liga de Naciones, no habrás cumplido los objetivos. Y el otro día, platicando con Guardado ahí antes del entrenamiento, en son de broma y en son de serio, le decía yo, Andrés, y pídanle a Dios, cabrón, pídanle a Dios que no salga campeón Milito con Chivas, si no, van a tener una pinche presión más, porque ahí está, cabrones, ya ven que sí se puede con mexicanos, ¿no? Ahí está, no que no se podía.
5: Jefe, pero y aparte, la realidad es que somos un fútbol que se toman decisiones conforme a lo que pasa al día.
3: Pero no así estamos, hemos sido.
5: No estamos acostumbrados a las proyecciones, a los...
3: Pero así hemos, oye, así hemos sido siempre. ¿Por qué llegó Coca a la selección? Pues porque estaba de moda por el bicampeonato. Digo, qué bueno que se fue Jardiné, si no, se hubiese, ahora Mohamed, y si sale campeón Milito, pues va, o sea, ese es nuestro fútbol, Tito. Y el técnico de la selección, pues no puede escapar a ello, cabrón, right? Así somos. Somos un fútbol en general, con poco análisis y normalmente negro, Jero o Tito, siempre o casi siempre el análisis lo hacemos en función del resultado, ¿no?
4: Sí, claro. Por supuesto. Y mira, y estoy de acuerdo que en un momento dado el análisis vaya en función del resultado, pero no tan inmediato. El resultado, como tú lo decías, a ver, porque también es un hecho que tendrá que presentar el cuerpo técnico de la selección dentro de su proyecto resultados, precisamente claro, a un año.
3: Si no,
4: ¿cómo le das continuidad? Por supuesto. Yo lo único digo es de no caer ni en descalificar jugadores, ni en descalificar a Rafa, ni en descalificar, porque, oye, a ver, vino el Tata Martino, entrenador. Sí.

0: Ustedes, Ray Medrano, ustedes sienten esa parte. Yo creo que ahora que va iniciando su proceso, obviamente anda buena onda Rafa, ¿no?
1: Pero Ray, pero Negro, toda la vida ha sido así. Rafa es un tipo muy reservado y toda la vida se ha manejado así, y que le cuesta mucho el tema de las declaraciones. Tú ves en las conferencias de prensa, le cuesta llevar el tema, y aparte, imagínate, Negro, como técnico de la selección, llevamos en esta pinche gira, ha dado 6 o 7 conferencias de prensa, y dice, ¿qué dices, cabrón? ¿No? ¿Qué le preguntas? Como dijo Mourinho el otro día en la Champions, ya paremos, ¿no, cabrones? Dijo, en 8 días, 4 conferencias de prensa, ya estoy hasta la madre y ya los tengo hasta la madre. Me preguntan lo mismo y les digo lo mismo, ¿no?
2: Otro, de por sí el viejo también, que se le den los micrófonos y las...
1: Por eso, claro, y este tipo de cuestiones, pero sí, es el medio, nuestro medio muy complejo, y también Negro, Tito, Jero, me parece, esto es lo que tenemos de jugadores. Yo desde toda la vida, desde morrillo, que no trabajaba en esto, escuchaba los cambios generacionales, que vengan otros. ¿Quiénes? ¿Dónde? Está bien, a ver, si estos no son la selección A, ¿quiénes son entonces, Negro? ¿Dónde están?
0: Claro.
3: Por supuesto. O sea, yo estoy de acuerdo que eso es lo que tenemos con lo que contamos. Lo que hay. Pero en decisiones de repente no nos quedan a deber del cuerpo técnico.
1: Sí,
3: mira,
1: sí,
3: te pongo un ejemplo y no sé qué piensa Pedro Madero.
0: Pero eso ha sido toda la vida, Ray.
3: Que sabe más de fútbol que nosotros. Por ejemplo, ¿por qué a la par Hormiga, Santi, quién está mejor?
0: No, bueno, yo quiero pensar que
1: Hormiga, Tito.
3: Pero entonces el fútbol que ha hecho él no convence a los cuerpos técnicos del Tri, ni a Javier.
2: Ayer lo platicaba, Medrano, y tiene razón, Ray. O sea, es inexplicable, no del partido de Estados Unidos.
0: De todo el proceso.
2: Como de todo el proceso, desde Javier, claro. nomás no. ¿Qué tendrá la Hormiga?
3: Porque ya vimos el nivel de que trae Santi.
1: Y en selección, digo, está mucho mejor momento futbolísticamente Hormiga. Pero en selección, los momentos que ha tenido también no ha pasado nada con él.
2: Hormiga, no pasan, y Berterame, no pasa, y Memote, no, y nada, el que pongas.
1: Nada. Con excepción de Raúl, que él se las ingenia, el cabrón, para con tiritos libres, penales, botándose del área,
2: genera asistencias.
1: Pero es lo que tenemos. A ver, y volviendo a lo que citaba el Negro, al tal Rangel, lo están matando, los memes sin manos. A ver, quitémonos la mano del corazón y quitémonos la cachucha del aficionado. Neta, ¿alguien cree que en México, mexicano, hay un mejor portero que Rangel?
0: No, obvio, digo...
1: Yo entiendo la pasión del aficionado. Claro. Pero en el momento en que también... tú analizas y dices, oye, a ver, ¿quién es mejor? Jota no es mejor que Rangel.
2: También Malagón, ni Moreno, ni... Medrano, pero también hay que entender algo, güey. Estamos pasando, y eso es un hecho, una crisis de un portero realmente de nivel. Si ponle con sus fallas, pero si hubiera un Corona, todo, si hubiera un Ochoa, cuando estaba en ese momento, Conejo, Michel, toda esa generación, no hay, y antes, pero, Adolfo Ríos, el Campos...
1: Pero en Tala lo va a hacer, Pablo. ¿Tienes alguna duda? Oye, el Tala será Cambero. Tenemos un portero joven con los, güey, tampoco es que la calle cada 15 días, cabrón.
0: Exactamente, sabíamos que en un momento dado el Tala iba a cometer una equivocación por lo que le piden que juegue como él juega, claro. y él, sabíamos que en cualquier momento, claro. Pero yo creo que esto lo va a hacer todavía mucho mejor portero, claro.
1: Negro, lo mismo de Mateo. ¿Lo vamos a enterrar por la pendejada que hizo? Pues no, cabrón. Así al contrario. Es. Cobíjalo, platica con él. Sí. Dile pa. Pero es uno de los hombres que tenemos que cuidar, porque ese es el futuro.
2: Oye.
1: Ese cabrón es el futuro. Ober, la Hormiga. Esos son los que siguen.
2: Cotorro, Richie.
1: Claro. Por cierto, ojalá, Jero, y hubiese más tipos en selección con la educación que tiene la Hormiga, cabrón. Qué muchacho tan educado. Donde te lo encuentres, buenas tardes, o sea, ahí. Otros cabrones nacos ni saludan, camberos, por favor.
2: Se ponen sus audífonos y como que no te ven, oye, cabrón.
1: ¿Qué cuesta decir buenos días, cabrón?
3: ¿Qué cuesta, Tito?
0: Son valores de familia.
3: Exacto,
1: claro. Sí, negro, estoy de acuerdo contigo.
3: Lo traes de casa y en

0: Traes de casa.
1: Es un tipo educado, ¿eh? Muy educado.
0: No se diga. Es medio cabrón, pero es educado.
2: Te encuentras a alguien que conoces y que no es amigo. Buenas tardes, buenas tardes. Listo, no pasa
0: nada.
2: No, hombre, cabrón.
0: No te quita
2: otros
0: nada.
2: Maquetes, nacazos de su hijo.
0: Y dándole seguimiento, perdón, Medrano, con esto que decían, porque ayer lo comentábamos, Madero, Ray, Medrano, amigos. No verá el cuerpo técnico, dándole seguimiento a esto que dice, ¿no? De los hilos, ¿no? Y la crítica y esta mala, pues ya para mí es una mala fecha FIFA de la selección.
2: Sí,
0: ¿Qué,
2: claro.
0: ¿Qué pedo con Orbelín y Luis Chávez? O sea, si están, ¿no se dará cuenta el cuerpo técnico de lo poco nada que aportan? Como la caca de gallina, ni huelen, ni quieren, si están o no están.
2: Este tema que les ha pasado prácticamente a todos los técnicos de la selección, ¿no? Da la impresión de que jugar en Europa te da un pase directo a la selección, aunque tu nivel sea inferior a los que juegan en la Liga MX.
3: Y aunado a eso, Medrano, también creo que han de pensar los entrenadores de la selección que si no los llaman, van a ser cuestionados o criticados por no llamar a sus jugadores.
2: Correcto. Pero negro, como técnico de selección, pues yo creo que lo que tiene seguro son las críticas, ¿no, güey?
3: Claro, eso ya viene con el puesto.
2: Es como si fueras conductor del Super Bowl, cabrón. Lo que tenemos seguro son las críticas de los que no están de acuerdo. Pues eso es
0: las
2: normal.
0: Críticas y ayer todo el mundo te oye, pero dice vieja, ya pon a los groseros, cabrón, a los pelados. Oh, que la chingada. Pues sí, pues sí, así es.
2: Es normal, negro, es una toma de decisiones y aquí es te comprometes con tu punto de vista, pues lo más fácil sería navegar en aguas tranquilas, pero esa es selección y ese es nuestro entorno del fútbol mexicano. Yo entiendo la crítica y yo quizá fui de los primeros en decir la peor actuación del tal Arrangel, pero de eso, camberos, que ya no lo llamen, no mames, cabrón, pues es nuestro mejor portero, cabrón.
0: Sí, le van a dar banquita, yo creo, de esos juegos y vámonos a lo que sigue.
2: Es nuestro mejor portero.
3: Y va empezando el proceso.
2: Claro.
3: O sea, va arrancando el proceso. O sea, claro, yo les voy a decir una cosa. A mí me parece que qué bueno que le sucedió en un partido amistoso, no en una eliminatoria, claro, no en un mundial. No se perdieron 3 puntos.
0: Sí, negro, pero el tema es que fue contra Estados Unidos. Oye,
2: sí, está bien, pero Mira, jefe,
1: con el profesor Rogero, he conocido en algo a la gente que trabaja con el Tala, y el propio Tala ha tenido la oportunidad de platicar 2 o 3 veces con él. Es un tipo mentalmente muy fuerte, y que es un tipo que se cuida en el sentido de tratar de ser mejor cada día en su entrenamiento, en lo personal, toma decisiones de prepararse, de educarse, y yo creo que esa parte le va a ayudar en este momento ¿no? En este momento de crisis, porque no todo se lo puedes dejar a alguien, sino
2: ya ves, Rey, depende por
1: mucho
2: su cuenta,
1: de lo personal.
2: Tala por su cuenta contrató al Gato, este chavo que tiene una escuela de porteros que estuvo en Chivas, para trabajar el tema del balón con los pies. Digo que no se oiga la gente de Chivas porque se van a enojar, pero en su momento el Tala contrató personalmente al Gato para que le ayudara con el tema de la salida con los pies, ¿no?
3: Sí, fíjense, por ejemplo, yo creo que en términos generales, en las actuaciones del Tala, con Chivas, con selección en general, lo ha hecho muy bien con los pies. Yo creo,
2: sí, señor,
3: insisto, que iba a llegar un momento en que se iba a equivocar, porque esto es, él se equivoca en una toma de decisión. O sea, los compañeros lo que tienen que hacer es generarles líneas de pase. Y se las habían generado. Y él eligió una y que fue errónea, se equivocó y está bien. Pero ojalá y él entienda, y él sabe de sus capacidades, sabe que es un gran portero, y que esto fue una equivocación de una toma de decisión en una jugada.
2: Oye, se equivocó Rafa Márquez muchísimas veces, aquella en el Mundial del 2002, en la expulsión contra Estados Unidos, ¿no? Y Hugo Sánchez, las figuras, Johan Vázquez se va a equivocar, Romo se equivocó el otro día, y eso no les quita que sigan siendo buenos jugadores.
3: Efectivamente. El error también es parte del fútbol. No, claro,
2: oye, negro,
3: se magnifica más en la portería.
2: Y lo otro que hablábamos, el tema de las constantes lesiones de Gilberto Mora a los 17 años, tienen muy preocupada a la gente de selección y a la gente de Cholos, porque refiere, Negro, que con mucha frecuencia el muchacho refiere problemas. El pubis lo paró prácticamente 4 meses, el torneo pasado, con frecuencia refiere molestias en los aductores, en la zona lumbar, ahora un tobillo y la pantorrilla, y lo que dicen ellos, oye, güey, buenos días, tiene 17 años apenas, algo debe estar pasando para que un muchacho a esta edad presente tantos problemas de lesión.
3: Pero ya con estos son como avisos, ¿no? Dicen que el cuerpo, claro, es sabio. El cuerpo es sabio. Sí.
2: Dicen que el cuerpo, el corazón y el de ese avisa, ¿no? Ya ves que él también avisa.
3: ¿Cómo crees?
2: A ver si avisa también, ¿no, cabrón? Cuando quiere.
3: Claro.
1: El culito.
3: ¿Qué pasó? ¿Cómo crees? Oiga, miren, yo tuve un preparador físico en Querétaro, hijo de Macaya, ¿te acuerdas de Macaya, un periodista argentino?
2: Ah, de Macaya, mire que es claro, el famoso comentarista argentino.
3: Ah, bueno, el hijo de él es un preparador físico que lo trajeron acá a Querétaro, pero es un cuate muy preparado, la verdad. Y a mí lo que me llamó la atención de él es que hacía trabajos diferenciados. Él formaba grupos y en base a la edad, por ejemplo, a los más viejos, obviamente, pues les daba otro tipo de preparación. A mí me parece que en este caso de Gil Mora tendría que ser esa misma preparación, o sea, un trabajo diferenciado de acuerdo a la edad, porque lo que tú decías al principio es muy cierto, o sea, quizás sus músculos, sus huesos, toda su físico no está todavía como el de Johan o como el de Eric Lira. Porque ya les avisó el cuerpo de Gil Mora que le tienen que dar un trabajo diferenciado.
2: Como que son warnings que va mandando su organismo para que los vayas tomando en cuenta, ¿no? O que todavía,
3: claro,
2: su organismo en pleno desarrollo no está para cierto tipo de trabajos, ¿no?
3: Pues digo, y hablamos de selección nacional y hablamos de equipos de fútbol profesional, que ya la misma palabra lo dice, ¿no? Tendrán que tener especialistas en esa parte.
0: Además de los especialistas, detectar, porque hay temas de, pues que ya son de tu constitución, de tu cuerpo.
3: Tu genética.
0: Tu genética, que gente que es muy propensa a las lesiones musculares, como el tema de Romo.
3: O de articulaciones,
0: Y ahorita nos decía un radioescucha, dice, pues nomás recuerden los casos de Yayo, que eran...
3: Omar Arellano.
0: De Omar Arellano, que eran tendientes muy seguido a lesionarse.
3: El pubis, ellos se lastimaban mucho el pubis, ¿no?
2: Pero hoy día, a eso me refiero, Negro, hoy día con las tecnologías que hay, yo creo que se puede, creo, a lo mejor estamos diciendo una tontería, pero yo creo que se podría conocer con un estudio de estos cuál es el origen, ¿no? Si los músculos no están completamente, o sea, cuál es el origen que el muchacho sea tan proclive a las lesiones.
0: Sí, ¿qué está generando eso?
2: Claro.
0: Ah, vuelta a mirarnos, sí, y Macías, y se recuerden también.
2: JJ Macías, ¿no? O sea, un muchacho que le mete duro y tal, y puta, a los 2 meses le vuelve a tronar la rodilla, ¿no? Ya van 3 meses que le truena.
3: Sí, digo, Negro,
2: no puede ser, en el caso de Macías, no puede ser solamente accidentes de fútbol, ¿no?
3: Está claro que no.
2: El muchacho tiene una tendencia a eso, ¿por qué? Pues sabrá Dios.
3: Y por ejemplo, en el caso de Gil Mora, es un activo muy valioso. O sea, estamos hablando de muchos millones de pesos.
2: El activo más importante que tiene el fútbol mexicano. No vayas tan lejos. El activo más importante de un equipo que tiene el fútbol mexicano es Gil Mora.
3: Entonces, imagínense si vale la pena o no hacer cualquier estudio científico de su genética, de su físico, de lo que sea, para saber por dónde le tienen que dar la preparación.
2: Claro, Negro, y insisto, hoy día, ayer alguien me decía, dije, güey, hoy día con estos tiempos, digo, si en los perros con en el hocico le sacan de edad, y a los bueyones en los cuernos le sacan de edad, ¿no, Camberón?
0: Con los puros colmillos a los caballos, le abres el hocico, claro, y en los colmillos, dice, no, este pinche jamel, hijo de la, ya no te sirve ni para...
2: Claro, a los perros también, Camberón, y a los bueyones, yo me fijaba que la gente en el rancho, en los cuernos, Tito, en las llaves, en los cuernos, ahí le sacaban la edad.
0: Sí, en los venados también, ¿sí? En el hocico y en los cuernos, te das cuenta de la edad.
3: A los güeyes.
0: Dice mi patrón, apericado, cuando ya están apericados, sí, cuando los hijos pagan, chingaron a sus venados viejos.
1: Oye, cabrón. Jefe, ¿y a los africanos cómo?
0: Ah, cabrón.
2: ¿Cómo de qué?
0: ¿Cómo? Ah, cabrón.
2: Acuérdate que Chivas.
1: Que caen a la cárcel o algo así, ahí les toman la edad, ¿no?
2: Chivas tuvo un entrenador del viejo continente de fuerzas básicas, que cabrones. Él decía que tocándoles los testículos a los jóvenes, había un examen, jero, que en el toque de testículos se podía ver cómo va el crecimiento.
0: El pinche viejo enfermo ese, cabrón.
3: Hay vacantes de eso. pero no les interesa la chambita.
2: Pero generó un escozor y lo echaron, pero al instante, ¿no?
1: A ver, jefe, otra vez. ¿Un personaje que trabajó en Chiva?
2: Sí, un tipo que vino para el tema de fuerzas básicas, Tito. Y con los jóvenes, primero lo que implementó es que todo mundo, todos los jovencitos adolescentes, se tenían que bañar sin su calzón.
1: ¿O será una indicación que les daba?
2: Sí, desnudos completamente, Tito, porque decía que esa es parte de la integración al vestidor. De repente, pues toda la vida, negro, tú que estuviste mucho tiempo en vestidores, hay gente con cierto rubor que se deja sus calzoncillos, ¿no, negro? No le gusta. Y está bien, Tito.
3: Sí, por ejemplo, normalmente los vestidores, cada regadera no tiene separaciones. O sea, todo el mundo se ve ahí encuerado.
2: Sí, claro, todo el mundo, ¿no? Pues, claro.
0: Vienen las comparaciones, cabrón.
2: Y la mayoría desnudos, pero hay algunos que por un tema de rumor, de pena, se dejaban su calzón y sin problema. Y en las fuerzas básicas se daba mucho el caso de que los niños, los adolescentes, pues con su truza, raya, a bañarse.
0: Claro. Y en el vapor también dice que, ¡veme a los ojos!
2: No. Parte de la integración es que lo tienen que hacer sin el boxer, sin el calzoncillo. Pero, pues, ¿por qué, cabrón? ¿De qué integración estamos hablando, no? Y te acuerdas que se dio cuenta don Jorge Vergara que en Gloria esté y le dijo, no, que te vaya bien.
1: Ya me acordé de esa historia.
2: Ah, ya te acordaste.
1: Acuérdate
2: que a un lateral, hijo de un amigo nuestro, michoacano, creo que fue presidente de un equipo que dirigió el negro allá cerca del centro de la República.
0: Hechas.
2: Se le aparecía por las plazas.
3: A ver.
2: Se le aparecía por las plazas, negro, al hijo de nuestro amigo. Le aparecía. ¡Ay, nos encontramos aquí! ¡Ah, cabrón! ¡Hombre, lo traía, pero corto, eh!
0: Oye, como se le salía el pinche viejo ese enfermo de Don Rude del portal, que hasta las 7 lo esperaba y luego le salía del postecito.
2: ¿Así?
0: ¡Qué milagro, así nos volvemos a encontrar!
3: No me puedo acordar así de quién era, acá. Medrano.
2: No, a ver, cabrón, a ver, un equipo que hayas dirigido cerca de... ¿Qué equipo dirigiste más cerca de la capital de la República?
3: Querétaro.
2: Ah, correcto, negro, correcto.
3: Oye, dame más datos.
2: No, pero nos escucha siempre de Uruapan, Michoacán, presidente de algunos, bueno, excelente tipo, gran amigo.
3: No doy.
2: Medio padrote,
0: cabrón. No, medio, pero ya con tres vinos,
1: tiene una abrazadera. Apellido de actor.
2: De artista.
0: Exactor.
2: Tiene apellido de artista famoso.
0: Y que el hijo ya jugó hambre, ya no se hace.
2: Oye. Y el hijo con el mismo nombre, se le aparecía este señor, Tito, por las plazas, se le aparecía.
1: Le decía, mira qué curioso, aquí ando, ¿cómo es el destino?
0: Claro. Dice Guillermo Jerónimo, hay varios cabrones ahí con ustedes también, que seguido les pasa como Macías, se lesionan y les truena la reversa. No, pero yo que se refiere a la rodilla, que truena, ¿no?
2: Ah, no, al negro y a mí, ¿no? Nos truenan todas las pinches rodillas por las escaleras del estadio de Chivas cuando vamos subiendo, parecen maracas, camperos en negro.
0: Sí.
2: Ya estamos viejos, cabrón.
0: No, y cuando nos acompaña el profe Ramírez, peor, cabrón. Así que, no, haz de cuenta una pinche matraquiza del
2: carro. Con la patita esa del profe también, ya ves.
0: Sí. No, pues tantas cosas. Oye, no extraño a Martín, cabrón. Trae una carrascalera el pinche neo que digo, no, hombre, no extraño a mi matrín.
3: Oye, Medrano, y este, ¿y qué novedades hay para el juego de hoy de México?
2: Fíjate, negro, hasta eso altera el resultado. Tomando en cuenta que este es el rival más accesible de los cuatro que se tenía, en primera instancia se había presupuestado que hoy pues jugase un equipo con los que no habían tenido participación, ¿no? Que hoy jugara Padilla, Dagoberto, el Toro Guzmán, Everardo, Mateo, Denzel, Jeremy, Chávez, Fidalgo, Berterame, pero ante la situación de la derrota contra Estados Unidos, las lesiones, ayer Rafa decía, pues vamos a tratar de presentar lo mejor posible con lo que tenemos. Y entonces, pues yo creo, un equipo con una columna vertebral, yo creo que Rangel, Johan, Gallardo, Lira, Piojo, Fidalgo, van a ser la columna vertebral del equipo y apuntalados ahí por 4 o 5 para tratar, porque, como dice Camberos, imagínate, negro, dentro de este entorno que ya hablabas tú, ¿no? No, irte de esta fecha FIFA de 4 partidos sin haber ganado.
3: No, sí, digo, ahí tienes que ir jugando con esa parte, ¿no? También.
2: Claro, tienes que revolverle triunfos en algún momento, sí, ¿no? Negro, claro, como sea.
0: Sí. Por más que sea el proceso y las prácticas.
2: Que estés viendo, que estés definiendo.
0: La visoría.
2: Si tienes los jugadores para jugar como a ti te gustaría, todo ese tipo de cosas que son normales, revuélvele triunfos para que el proceso tenga cierta tranquilidad, ¿no?
3: Sí, porque le van a decir, oye, está bien que vamos a arrancar el proceso, cabrón, pero claro, una victoria. Oye, ya ves,
0: revuélvele con chingadazos, puras oraciones, no, cabrón, esto no es
2: bueno. Ya ves que, oye, Coca y Jaime se creyeron aquel cuento puñetero del cambio generacional y se los llevó la Santísima de Saer.
3: Ey. Sí. Y hoy, creo que puede ser un buen partido, pero como tú lo decías, ¿no? Por el tema de la selección chilena, se puede ganar.
2: Me acordé, negro, ayer, tú te vas a acordar, cabrón. Ustedes, en este estadio, yo vine a ese partido, de los primeros que me mandó Don Manuel en Canal 58. En este estadio, en el Memorial Coliseum, jugaron varios partidos. Uno contra un equipo argentino. ¿Quién habrá sido, negro?
0: ¿Argentinos Juniors?
3: Contra Argentinos Juniors.
2: No, pero ese no me tocó. Todavía jugaba Pepe. Ese fue antes de los 80. No sé si fue Rosario Central. No sé si fue River Plate.
3: Contra River.
2: Contra River, yo creo. No, en este estadio, en el Memorial Coliseum.
3: En el Memorial Coliseum. Con
0: Francescoli. Claro, claro.
3: Con Enzo Francescoli.
0: Platícala. Escucha esa, Medrano. Escucha esa.
3: Es que... pues ya ves que Enzo Francescoli, pues era una figura.
0: El príncipe.
2: Figura.
3: Entonces, en la primera entrada que le doy,
0: reconocerlo.
3: Voltea y me dice, ¿a quién le has ganado? Y bueno, dije, a tu chingada madre, Y la segunda, ya va al rato, le pongo otro lo me dice, ¿y cuánto ganas? Pregúntale a tu chingada madre.
2: Ella tiene el
0: monto.
3: Y ya en el último que le vuelvo a dar, me dice, ¿y tú quién te crees? Pregúntale a tu chingada madre. Y luego ya de plano me dice, ¿en dónde estudiaste?
0: ¿En qué universidad estudiaste?
2: En Harvard o en Oxford, hijo de tu chingada.
3: El niño héroe.
0: Pregúntale a tu mamá, ya me inscribió.
2: Sigue siendo, le han metido mano, un estadio viejo, pero con mucho sabor para las 76,000 localidades. Aquí también, Tito, te vas a acordar, aquí inició el proceso de Ricardo Antonio Lavolpe contra la Argentina de Bielsa, en este estadio. Es una cancha muy angosta, Jero, Tito Matrín, muy angostita. De repente se presta para el roce porque no hay mucho espacio.
0: Sí, pues fue diseñada, hecha más para el fútbol americano.
2: Exactamente, Camberos, para el colegial.
0: Yo recuerdo un partido ahí de Chivas, no mames, todo estuvo días, jugaban contra el TAS del Salvador, contra el PAS del Salvador.
3: Sí.
0: Una madriza, claro. Cabrón, pero sabrosa, cabrón, ahí en el Coliseo. Las Fuerzas Aéreas Salvadoreñas.
2: Chivas cada año venía, ¿te acuerdas, negro? o los traía Hugo Bandy o Memo Lara, que eran los promotores de aquel entonces, aquí a Los Ángeles, y a jugar contra el FAS, contra el Comunicaciones, contra el Águila. De repente traían equipos europeos, que la Roma y que, o equipos sudamericanos, y le metían 60, 70 al mítico Coliseo.
1: Ese estadio impone, A mí me tocó vez estar abajo repleto. No manches, sientes una mole encima,
3: Ese, digo, tiene mucha historia ese estadio, desde Juegos Olímpicos y todo. Y la verdad, es agradable, ¿no? Hasta, digo, como aficionado, como prensa, como todo, es agradable ir a un juego ahí, ¿no?
2: Claro, negro. Y aquí hoy México. Oye, Ray, cuéntanos, a ver, yo quiero saber más.
1: Ande, bebezón.
2: ¿Cómo está el mitote ese de los vecinos donde se va a construir el estadio?
1: Está porque bueno, a mí me
2: interesa, sí, a mí me interesa saber hasta dónde es el poder, porque fíjate, Ray, ahí donde yo vivo, nos hemos manifestado como 5 o 6 veces para que no hagan edificios, y como que es al revés, cabrón. Cada que nos manifestamos nos ponen otro, y los líderes vecinales, no, que la ley, la ley de condóminos, güey. Yo no sé qué diga la ley de condóminos, pero cabrón, vean, ya hay cinco torres gigantescas y dicen ustedes que no se puede.
1: Fíjate, jefe, pero... que por la mañana me llegó ese comunicado de juntas vecinales, de Villas de los Belenes y de otras más, donde ellos ahí tajantemente no decían, no queremos, no, que porque no hay estudio de impacto ambiental, vehicular, bla, bla, bla, bla. Y dije, okay, pues bueno, uno está para informar. Pero claro, después te vas enterando que no a todo el vecindario le han preguntado, o sea, no todo el vecindario le han dicho, oye, vamos a hacer esto. ¿Estás de acuerdo? No,
3: pues, entonces se tiene que socializar todos los proyectos.
2: Claro. Negro.
1: Y me decía ayer otra persona que vive por ahí, por los rumos, me dice, oye, güey, pero estos mismos nunca han sacado comunicados quejándose porque cuando hay eventos cobran.
2: No,
1: digo, pues.
2: Habría que ver hasta dónde es el alcance de las, estas asociaciones, de estos grupos, si verdaderamente tienen el poder, yo no lo sé, o la ley de su lado, para poder frenar eso. Yo les cuento solamente la experiencia que he tenido como residente en la zona donde vivo, que es Zapopan también, y donde pues, los vecinos ahí, fifí, dicen que está prohibido y que, dale madre, dan, y siguen construyendo. Has visto camberos ahí, pasando el periférico para acá, en la entrada a Ciudad Granja, hay como 4 o 5 torres gigantescas de departamentos que están haciendo. Les digo, cabrones, ya no se manifiesten, cada que se manifiestan es peor, vean, ya sí déjenle.
3: Y, oye, Ray, y ahí, por ejemplo, digo, a mí me parece que, insisto, todos los proyectos se deberían de socializar. ¿Sí? Socializar es darlo a conocer, preguntarles, decirles cuáles son los beneficios que van a tener, porque un proyecto de estos obviamente genera muchas cosas, ¿no?
2: Crece la plusvalía, entonces, o sea, a la par de los problemas que te va a generar, ¿no, negro?
1: Jefe, sí. ¿Crece la plusvalía? Yo creo que todo va de la mano, buenas y malas.
3: Así es. O sea,
1: va buenas y malas. Por ejemplo, hay gente que, por ejemplo, en el Estadio Jalisco, cuando ya se salga Atlas, la gente que alrededor, pues, ya no va a tener ese negocio a cada 15 días. Hablo de tenderos, oxos, y la
3: gente
1: que se dedicaba a rentar los espacios, claro, ¿no?
2: La plaza de toros que renta su estacionamiento, ¿no?
1: Ahora ese detalle se va a trasladar, pero a otra zona de la ciudad.
2: ¿Correcto?
1: Y habrá gente que, por ejemplo, sus propiedades que tengan ahí, pues se van a subir, ¿no? Va a crecer la plusvalía. Por eso lo bueno y lo malo va de la mano. O sea, va de la mano. Y eso de preguntar, profesor, pues ¿cuándo nos han tomado en cuenta, verdad, para algo?
3: No, pero se debe de socializar, ¿verdad?
1: No, estoy totalmente de acuerdo, profesor. O sea, se debería hacer. Eso sería
2: así, lo tendría que ser en el mundo ideal.
0: El mundo ideal también
2: tendría que ser.
0: Así tendría que ser. Como Ray, el mundo ideal, el mundo
3: bonito. No, pero yo a lo que voy es a esto, que de todas maneras se socializa, aunque como dice Medrano, al final terminan haciendo lo que quieren. pero ese es el tema, sí, pero que claro, te tomen en cuenta, pues seguramente sí, muchos de esos
2: exactamente
3: que vayan y te pregunten, aunque al final hagan lo que quieran, pues.
1: Mira, profesor, la verdad es que mañana, a partir de las 11 vamos a conocer realmente qué es lo que se va a hacer, ¿no? Porque a lo mejor hemos dicho más, hemos dicho menos. Mañana se presentará el proyecto.
2: A ver, Tito, cuéntame, mañana a las 11 de la mañana es la conferencia de prensa.
1: Sí.
2: ¿Y en la noche qué evento es? Estamos invitados a un evento en la noche, ¿ese qué evento es?
1: Es un evento más social. También en la presentación para los aficionados.
0: ¿Irán a presentar ahí la maqueta y eso, Ray?
2: Ahí nos vamos a poder chingar un vinito, una cenita, sí, en el acto. Sí. Yo creo que sí, ¿no?
1: O sea, a las 11 de la mañana será la presentación del proyecto como tal, ¿no? Seguramente láminas, maquetas y demás. Estarán las autoridades, tanto de pues la gente de dueños de Prodi, las autoridades de la Universidad de Guadalajara. Ya por la noche es un evento más social.
0: Oye,
2: correcto.
0: Y por lo que platicamos con el señor Bejos y lo que vimos en el palco, no es de los mamones que veganos y sus pinches suyos.
1: No,
0: se ve que
1: no,
0: le no, no, no, no, no, no. Pues como sí, es de sí, orden, sí, que no salgan con chingaderas mañana que van a dar ensaladas, cabrón, fuéramos chivos,
2: sí,
0: cabrón.
2: Sí, nada, estoy de acuerdo contigo, cameros.
0: Una carnita asada, algo bien, ¿no?
1: No, sí, no, sí, tampoco esperes, cabrón. Seguramente va a haber canapés, Oh, cabrón, pues si no es cena, es convivencia. Oye,
0: cabrón es de la organización, ¿cómo nos defiende? Yo nomás digo lo que me gustaría, no que va a gusta.
2: Si no, oye, pues de ahí nos vamos con el pinche gordo a los tacos, ¿qué más?
0: Como lo hemos hecho, sí.
1: ¿A dónde, jefe?
2: Ahí, con el gordo, Tito, al gordo steak, que ya abrió taquería, y vieras como dijo, por cierto, Jero, antes de que se me olvide,
0: hey,
2: un abrazo y un deseo de pronta recuperación para dos amigos y dos periodistas veteranos que están delicados de salud. El primero es Toño Moreno. Toño Moreno vino acá, inclusive.
1: Ah, claro, cabrón.
2: Sí, Ray, Toño está delicado de salud, me decían ayer. Él vino para narrar con Claro Sportito acá, esta cobertura. Y después del primer partido se empezó a sentir mal, se tuvo que regresar. Y me dicen, Tito, que inclusive ya en México no pudo bajar del avión, tuvieron que llevarlo en una ambulancia directamente al hospital, ¿no? Un abrazo. Ay, para
0: oye, para él, Toño. Él será de nuestra generación más o menos, andará
2: sí, sesenteando. Sí. Toño es de nuestros tiempos. Director desde hace mucho tiempo del Salón de la Fama, Jero.
0: Sí.
2: Director
0: sí,
2: del Salón de la Fama, Toño.
0: La vez que lo traté, Toño Moreno, qué tipo tan educado, cabrón.
2: No,
0: tan
2: educado, Toño. Y el otro que también está, ayer me decían malo, Raúl Orbañanos. Un abrazo también para Raúl. Y ojalá que los
0: Raúl sí está más veterano, pero bueno.
2: Sí, Raúl es más grande que nosotros.
1: No, pues pronta recuperación.
2: Sí, pronta recuperación para los dos y pronto los tengamos de regreso, ¿no?
0: Ahorita ya antes era, mira qué bien se ve, que ahorita puro en paz descanso.
3: Dijo, un día me decía Alberto Guerra, que le mandamos un abrazo. Dice, no, a estas alturas nos invitan a puros velorios, cabrón.
0: A puros velorios, ya no hay invitaciones
2: que
0: a los tables.
2: Y ahora ya, ¿eh? Y ahora ya nuestras pláticas son de medicinas, cabrón.
3: Sí, claro.
2: Antes platicábamos, decía, oye, de puras medicinas, oye, ¿qué medicamento te funciona para alta presión?
0: No, pues este. Puro remedio. Puro remedio. Era de cantinas y de...
1: Fíjate que tienes razón, jefe. Yo me acuerdo contigo cuando estábamos en Colombo, mis pláticas contigo, tú me dabas un menú extenso de todo Guadalajara, claro, gastronómicamente. Y hoy cuando nos juntamos, jefe, ¿cómo andamos de los triglicéridos y esto y sí, lo sí, otro? Ay, pues
2: digo, hoy nuestras pláticas son de eso, de medicamentos, de
1: por
2: remedios.
1: Por cierto, hablando de tragones, el otro día me topé, se van a acordar muy bien, del manito de Juan Carlos, el que trabajó en Canal 8.
2: Ah, mi manito Juan Carlos no, Jiménez, qué bueno para comer el cabrón.
1: Sigue igual en su físico y todo. Le digo, güey, ¿ya le bajaste? ¿Bajarle? Por favor, me dice. No. Qué bueno era para comer. No.
2: Ese güey se podía chingar fácil 15 tacos y dos refrescos grandes.
3: ¿Y pagando también o nomás de agrapa?
2: Yo creo que pagando no se había calado, negro. Yo pienso que pagando no se había calado.
3: Digo, porque pues también hay así, de todo, ¿no?
2: Sí, no.
0: Así oye, cualquiera, así, cabrón.
2: Sin,
0: Está como pagando cuando dicen de los, mira qué bien se ve este cabrón, mira qué delgado, mira. Es vegano, no traga vino, de Manuel, me dijo, claro. Mira qué bien se conserva, 74, delgado, qué bien se ve, cabrón, no traga vino y es vegano, así cualquiera.
2: Claro.
0: Oye, vamos con...
2: Oye, que dicen, oye, este cabrón que se hizo rico, ¿cómo? Trabajando, qué chiste, trabajando.
0: Qué chiste.
2: Exactamente.
1: Así no vale, ¿no?
2: Como el otro día, allá que estuvimos en Naga con Marcelo, que le empezamos a preguntar, ¿no? Trabajando, no, Marcelo, no, así no, así como que no nos convence, ¿no?
0: Así no. Oye, bueno, los manda a saludar el Matoki, dice, qué gusto que oír al negro, y dice...
2: Chava, un abrazo, Chavita.
0: Dice Luis Gil, bueno, también Medrano tiene lo suyo, porque en el partido último tuvo un gran detalle de irme a saludar cuando estaba ocupado haciendo otras cosas. Don Medris, claro, también. Viejo. ¿Lo fuiste a saludar, bueno, viejo? Espérame. Le viste futuro, sí, estaba, cabrón.
2: Estaba ahí en la primera fila, es mi amigo, dije, espérame, ahorita voy. Fui y lo saludé al viejo.
0: Le
2: el
0: viste
2: el de seguridad, futuro. ¿A dónde va? A saludar a mi amigo, le dije, ese señor es mi amigo. Ah, okay. Fui, saludé al viejo. ¡Claro, Camberos!
0: Pues como debe ser, claro.
1: Como debe ser.
0: Mi primo Lalo, claro. Mi Lalo Camberos dice, miren, eres un poeta, cabrón. Sigue diciendo buenos días, aunque no te contesten. El día bueno es el tuyo. ¡Claro, cabrón!
1: ¡Ah, cabrón!
2: Oye, qué poeta. Este primo tuyo no es el que coleamos allá en el rastro.
0: No, ese es Carlos, este es Lalo.
2: ¡Ah! ¿Qué es esto? ¿Te acuerdas aquel allá en el pinche rastro con las moscas?
0: No, hombre, mi primo Carlos acaba de los introductores fuertes, acaba de regresar.
3: ¿Por eso quieres más a Carlos que al otro primo?
0: No, ni madre, saca.
2: Sí, Carlos quiere más a Carlos.
0: Acaba de regresar de Nueva Zelanda y de Australia, anduvo corriendo. No, cabrón, ese sí le veo más futuro, pero... Dice...
1: ¿Don Carlos Camberos es ganadero, Jeroche?
0: Sí, señor, es introductor. Trabaja con...
1: caray.
0: Con los Arenas, con los Fuerzas ahí, pero él, ya lo vieron, él es muy sencillo, él no tiene.
1: Oye,
0: nada.
1: ¿Por qué nunca ¿por qué ya nunca regresamos ahí? La carne asada no, estaba muy buena.
0: No, cabrón, no vayas, a mí no, se me hace muy rico. No, ¿viste? Ya no vaya.
2: ¿No viste las moscas que voy? No mames, no puedes ni comer, Tito. Estás con la pinche mano. Ahora, no, Ray, por favor.
1: No sea delicado.
0: Ahora oye, resulta, ahí, ves, cabrón.
2: Ahí, oye,
0: por eso ya no
2: te. Con las corajes,
0: por eso ya no vas en Tepa también.
1: Ahí con las corajes también hay moscas.
2: Ahí sí. Pero nuestro amigo Beto nos pone ese como ventiladorcito chiquito de aspas que tiene, Camberos, que está espantando las moscas.
1: Las espanta durísimo.
2: ¡Claro!
3: Te lo pones cerca del taco y ya no se te acercan las
1: profesor, exactamente, pero te ponen esa cosa a un lado y se te enfría en 30 segundos la tortilla.
0: Bueno. Juan José Díaz, saludos a todo el crew, saludos desde Monterrey, Nuevo León. Un saludo a todos, en especial a Tito, que ayer estuvo con nosotros en un podcast de Rojinegros llamado Amigos del Balón. Esperar que Atlas haga un...
1: Ah, jefe, en ese podcast está tu ahijado. Me dijo que es tu ahijado.
0: ¿De quién?
2: ¿Quién será, Tito?
1: De don Medris. Es hijo de don Héctor, el que te hacía tus arreglos en tu casa o te sigue haciendo.
2: ¡Ah! Del famoso Canis.
1: Sí, me dijo, es mi ahijado.
2: Ese cabrón, Juanito. Ese cabrón sí. Fue.
0: Juan José.
2: Fue, ay, si no mal no recuerdo, es anunciador en la lucha libre, en la Coliseo y en la Jalisco, güey.
1: Sí, sí.
2: Claro,
1: muy
2: ese
1: bravo,
2: es el cabrón que anuncia
1: bravo.
2: A los luchadores. Sí,
0: Juan José.
2: Sí, si sale, oye, el papá, cuando yo lo conocí, Tito, don Héctor, bueno, si la señora está oyendo, ni modo. El güey era padrotazo ahí ¿Cómo se llamaba el lugar donde estaba el burrito para la variedad, Camberos? Ahí en Obregón y la 56.
0: ¿La ballena?
1: ¿One, two, three, o qué?
2: La ballena, claro. La ballena, Tito. El pinche
0: Canis. Me vino un déjà vu, me acordé.
3: ¿Cuál, Rey?
1: La ballena. One, two, three, decía, ¿no?
0: No, la ballena.
1: Ah.
2: El Canis ahí en la ballena era, no, hombre, manejaba un nivel altísimo. Manejaba un nivel altísimo, Camberos.
0: Dice el productor que si le das domingo a tu hijado, que es lo más importante.
2: Claro. Claro,
1: pero ¿sí es tu ahijado?
2: No oficialmente, pero me dice padrino y no tengo ningún problema, Tito.
1: Ah, es que me dijo, saludame mucho a mi padrino y a toda la gente del Super Bowl. Ah, sí, yo te lo
2: debo decirles,
1: don Medris, ¿cómo no?
2: Debo confesarles que ese tipo de chingaderas no me gustan a mí.
1: Porque hay que dar domingo,
2: no,
1: por
2: no,
1: eso no te
2: Ray,
1: gustan.
2: Tengo ahijados, los que no te puedes afar, que son los de mi familia, ¿no? Mis sobrinos, prácticamente nada más. Esa parte, te invito, papadrino, así como le dijo aquel a Cambero, no puedo. Pero si no te he dicho ni la fecha.
0: No te he dicho el día. No puedo. Tengo un torneo de dominó ese día.
2: El día que me digas no voy a poder, ¿no? No voy a poder, cabrón.
0: Es mejor una clara que muchas descoloridas. Mira, la verdad es claro, de que esa madre es algo tan especial que, por ejemplo, sí. Yo lo fomenté como lo hizo mi padre y mis suegros con nosotros, con tus hermanos, güey. Con tus hermanos, con la
3: siempre.
0: Gente que van a estar toda la vida. Cabrón, ese ratito se pelean las comadres y valió madre.
3: El problema es que cuando correcto, te pones de moda, te eligen de padrino.
0: Ándale.
3: Mucha gente.
0: Ándale.
3: Estás de moda.
2: Claro.
3: ¿No?
2: Claro, y claro,
0: desde Ecuador está, ni un profesor, cabrón se te arrimó.
3: Verás cuántos dejados tengo en Vallarta. Bueno, joder, tenía ya, ni supe de ellos.
0: ¿Y dejadas cómo oye, andas?
2: Yo. Oye, negro, pues jugando en las Chivas y la madre figura no, con
1: agua. Yo creo que te hicieron hasta decir,
0: mi
1: falta,
0: compadre profesor. Madero.
2: Sí, claro, sí. Claro, mi compadre.
1: O estás de moda o tienes varo. No hay falla.
3: Exactamente, sí. Exactamente. Y pues era nomás estar de moda, pues.
2: ¿Cómo? Claro.
0: Oye,
2: Ray, mi hermana, la que tiene los restaurantes acá en Estados Unidos, ey. Siempre en enero que va para el rancho, ¿vieras cómo tiene apadrinazgos? Pues le ven futuro, cabrón.
0: O toda la gente del pueblo que se va para el norte para tragar gratis. Sí.
2: Claro, le ven futuro a la hermana Tita, claro, cabrón, Tito.
1: Yo tenía, bueno, mi hermana me decía, oye, ¿por qué mis papás se eligieron a esos de padrinos? Nunca se aparecieron. No, mi hija, pues oye, eran compadres de
3: pedo. Medrano, como una vez estábamos en una carne asada y estaba un compadre de Quirarte y ahí estaba el ahijado. Entonces no me acuerdo quién le dijo al niño, al chavito, ¿y por qué? ¿Por qué escogiste ese padrino? Y lo dice, ¡ah, pues mi papá!
2: sí, negro. Es que así, yo soy a la vieja escuela, como dice Camberos, mis ahijados, tengo solamente Camberos tres ahijados de bautismo y los tres son mis sobrinos, mi sobrina Gemma, mi sobrina Perla y mi sobrina Fátima.
0: Hijos de hermanas.
2: Hijos, exactamente. Punto.
0: Claro, claro.
2: Lo demás no, cabrón, porque entiendo que esa parte, por lo que dice Ray, luego hay amistades o viven juntos y después se separan, se cambian del trabajo. Y el pobre chiquillo ya nunca convive con el padrino, ni le da domingo, cabrón.
0: De Ricardo le dije a mi suegro, a mi suegra. Dijo mi suegro, mira, escógete un hermano, porque nosotros nos vamos a morir pronto. Le dije, no diga eso. Sí. No, sí, me dijo, pues para que sea alguien de la edad.
3: Alguien más joven.
0: Pues, ¿sabe qué? Me vale madre. Yo quiero que ustedes sean, por favor, pues que mis suegros, cabrón.
2: ¿Y qué le dijiste, oiga? ¿Y qué tan pronto como para que vaya firmando? ¿Hay algo, no?
3: ¿Alguna herencia o algo?
0: Las escrituras de la calle de playa, ya me las había dado, las escrituras.
2: Claro, dile, ¿qué tan pronto para más o menos vislumbrarle?
0: Ya habían caído. Fernando Ruiz, que es Uber. Buen día, amigos. Hoy comenzaron las obras del paso de nivel en el cruce de Tabachines en dirección hacia la Costi. Hay un cagadero. Hasta aquí mi reporte. Pues sí, va una cosa con otra, ¿no?
2: Ahí, acuérdense, en Tabacholos van a hacer el paso a desnivel, que será la vía de desahogo del estadio.
0: Pues te digo que va una cosa ligada con otra.
2: Claro, para que cuando salgamos del estadio, Jero, no tengamos que esperar una luz del semáforo, pues habrá un paso a desnivel para que el retorno a periférico sea en automático y no tengas que esperar la luz del semáforo, ¿no?
3: Oye, Medrano, y por ejemplo ese tipo de obras, ese paso a desnivel, ¿es como en colaboración con el gobierno o se la avienta el...?
2: No, el gobierno, negro, el gobierno, me imagino que el gobierno es el que, no sé... No sé si aquí estos desarrolladores vayan a colaborar con algo, pero es una idea del gobierno, porque aparte, independientemente de que haya estadio o no, pues ahí se necesita, ¿no?
3: Sí, porque ahorita, por ejemplo, lo ahorita que comentaba Ray, el tema de los estudios ambientales, de tráfico y de todo esto, claro. Obviamente okay. Una obra como un estadio, te genera mucho más tráfico, te genera muchas cosas.
2: ¡Claro!
3: Entonces, son obras necesarias, ¿no? Y yo creo que esas es parte de los convenios con los gobiernos.
2: Sí. En ese tramo, en ese tramo es el único, hasta ahí, es el primer semáforo que hay y te detiene todo porque ya vienes libre. Seguramente después de ese, seguirá el de la entrada a la experiencia, que son los únicos semáforos que quedan ahí en esa zona. Y que son los que atoran el tema de la vialidad, ¿no? Porque ya en carretera Saltillo ya hicieron paso a desnivel. En la calzada ya hicieron paso a desnivel. Faltaba este de Tabacholos y el de la entrada a la experiencia.
4: Y es que tienen que irle buscando, jefe, porque también con o sin estadio, la ciudad, la urba ha crecido.
2: Independientemente de con estadio, pues, la ciudad lo requiere, ¿no?
4: Sí, sí, sí.
2: A todas horas, negro, a todas horas, para donde quiera, nuestra ciudad es un cagadero vial, a todas horas.
0: Pablo Arriaga, buenos días, hay que aguantar a Rafa, él le sabe al fútbol moderno y sabe que si le está hablando, a lo mejor que hoy en día se va a dar frutos, apúntenme para boletos del Atlas, pues sí, lo mejor, ¿no? Dice Gerardo Sotelo, no digan de qué pie coge a Gil Mora, si no va a ser muy difícil que salgan al extranjero, se lesionan tan seguido, no digan nada, hombre.
2: No, pues a ver, vamos a ver que los europeos son... cabrón. ¿Tú crees que, aparte, tú crees que los europeos son güeyes que seguramente le vienen dando seguimiento y todo este tipo de cosas, ¿no? Pues, oye.
0: Ismael Luna Sánchez, yo creo que no hay portero mejor que Tala. Lo único que falta es decidir cuándo salir tocando y cuándo brincar líneas. Hace mucho que no veo a las Chivas.
2: Eso lo va a ir aprendiendo con el tiempo. No es fácil para un portero el tema de jugar el balón con los pies. Ese tema es algo complejísimo, negro, ¿no? O sea, no es algo que se pueda entrenar. Es algo de timing, de lectura de juego. Que
3: sí, eso, pues, son toma de decisiones, claro, en el momento.
2: Toma de decisiones. Es que, ¿por qué no lo entrenas? No, cabrón, lo entreno sin presión. Eso me van a salir mil veces. No. Déjalo, entreno con la presión, que el rival me venga a morder y que si me quitan la pelota es gol, cabrón, ¿no, negro? Así.
3: Aparte, digo, porque hoy en día el fútbol, los técnicos con desde que apareció Guardiola con su fútbol en el Barcelona, obviamente le han dado esa responsabilidad a los porteros. Hoy los porteros tienen que saber jugar con los pies, porque la mayoría de los equipos y los técnicos quieren sacar la pelota limpia desde atrás. Pero ahí es responsabilidad de todos los demás, de los centrales, del contención, de los volantes, generar pases de línea para el portero. Y ahí ya después viene la toma de decisión del arquero, con quién salgo jugando, ¿no? Que fue lo que decía, tomó una mala decisión y se equivocó, pero normalmente lo ha hecho bien, ha tomado buenas decisiones. De repente como que nos pone nerviosos, pero normalmente lo ha hecho bien, pues ha decidido. Oye, bien.
4: Nahuel, por favor, que es un tipo con tanta experiencia, las que se ha mandado a lo largo de su carrera.
3: Exactamente, y no le quita lo buen portero.
0: Y ya viejo. Exacto. El cabrón. Dice Rodrigo Cisneros, ¿ya le dieron de almorzar al negro? Si es que sí, como dijo Don Medris, póngale un extractor, porque dice Medrano que está potente. ¿Potente de qué? ¿De voz o de qué? Roberto Macías, salúdenme a mi gran DM. Yo era de los apoyos del Terry en León, mi DM. Después de estarlo chingui chingue, me hizo el sueño realidad. Me regaló su playera recién usada.
3: Saludos.
0: Ángel Rueda, díganle al productor, por favor, que si llega a tener un hijo, yo le bautizo el chiquito y no me rajo como Don Medris. Ah, mira qué ha comedido. Jorge O'Connor, saquen las fotos de las ahijadas. ¿Cuáles fotos, cabrón? ¿Cuáles ahijadas? Vamos a la pausa, señores, gracias. Vamos a ir a colear al tiburón allá a los chilaquiles otra vez. Ahora va a llevar influencers.
4: Ah, hijos, muy bien. Chao.
0: Bueno, Medrano, no, Don Medrid ya se fue.
4: No, Don Medrid ya se fue. Ya anda en las tiendas.
0: Muy bien. Nos escuchamos mañana, Tito. Gracias.
4: Bye.
3: Saludos.
4: Bye, profesor.
3: Saludos, Ray.
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0: Está bueno el güey.
3: Blanco, sí.
0: Blanquito, cómo no, y gratis. Está madre, qué mejor, qué bien nos tratan. 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Saludamos con mucho gusto en la línea telefónica. Ya está el titular del CODE Jalisco, nuestro amigo don Fernando Ortega. Maestro, ¿cómo andas? Buenos días.
5: Jero, qué gusto saludarte. Ya vi que ya se despidieron casi todos. No, sé si todavía por ahí sigue el Negro Madero.
0: Ahí está el DM.
5: Demetrio.
3: Aquí estoy, mi Fer.
5: Gusto saludarte, no me ha tocado verte después del viaje este de la Copa Jalisco por allá por Madrid, pero precisamente le platicaba a Jero ayer que coincidimos ahí en el festejo de los Charros de Jalisco por el bicampeonato y por el campeonato de la Serie del Caribe, que de verdad estuvo muy emotivo, mi Jero, la verdad es que sí. Qué orgullo, ¿no? Que las franquicias de Jalisco pues nos den estas alegrías, estos títulos ahí, recordamos en los videos cómo se ganó el título, la verdad es de que te llenas de emoción y nosotros que estamos en el deporte ya sabrás, ¿no?
0: Todo Jalisco, Jalisco es tierra de campeones, maestro, y Jalisco en esta administración de los González Íñigo en 6 años tienen 4 títulos, 3 de la Liga Mexicana del Pacífico y el del Caribe. Jalisco, tierra de campeones. Y como bien dice, una gran celebración. Ayer iba a decir por la entrega del anillo, pero mejor, pues vamos a decir que por el tema del bicampeonato y de la Serie del Caribe. Pero pues qué decir también, ¿no? Hay que mencionar a nuestros paralímpicos ya en el medallero general tomando distancia, poniendo pies en polvorosa y arrasando al más cercano perseguidor que como casi siempre es Nuevo León, maestro.
5: Así es, la realidad es que hoy amanecimos, Jero, de pasada, aquí te tiro el comercial, con 191 medallas de oro y 337 en total, con una ventaja importante por encima de Nuevo León, que, bueno, pues como siempre es el rival que siempre está ahí pujando por buscar el título, pero muy contentos, prácticamente todas las disciplinas deportivas han salido por encima de su proyección, de su pronóstico, la paranatación que ganó 114 medallas de oro, el para powerlifting que ganó 27 medallas de oro, el para triatlón que ganó 14, el para ciclismo con 7, bocha con 2, ganamos en silla de ruedas que hace muchos años no ganábamos, Y bueno, ahorita estamos en el atletismo, en el paratletismo que llevamos 26 acá en la Media Revolución por las tardes a partir de las 4. Los invitamos, la verdad son historias de vida, historias de superación, de éxito. Todavía nos queda también el fútbol para ciegos, hablando de todo lo que hoy pasa en el fútbol mexicano. No te creas, eso un mal chiste. Tenemos el tenis de mesa, el paratenis de mesa y la paradanza, con lo que cerraremos este fin de semana. El próximo sábado, ahí en el complejo acuático Skarsh, tenemos la clausura, un evento de convivencia, un evento muy espectacular para todas las familias que nos visitan, para estos atletas que de verdad se merecen, ya son ganadores por lograr a través del deporte su inclusión a la parte social. Y bueno, estamos muy contentos, la verdad, aquí lo que sucede en Jalisco. Y bueno, pues esto es un poco de lo que ha venido pasando, Jero. Y aprovecho, ayer te lo comentaba, porque el día de mañana, y de hecho espero que ahí también nos acompañe nuestro amigo Demetrio, sin duda, porque tenemos un congreso de fútbol, un foro regional con la FEMEXUD. Nos acompañará mañana Ibar Cisniega, Campbell, el director ejecutivo, y traemos aquí esta alianza que tiene que ver con toda la parte del fútbol formativo. Ellos están trabajando, están buscando mucho fortalecer el tema de la formación de los entrenadores de base, y hoy que los escuchaba hablar pues de todos estos temas y todos estos conceptos formativos, incluso pues lo que sucede con nuestros futbolistas jóvenes, pues, la realidad es que coincidimos un poco cuando hablábamos con Ibar, que si queremos que cada vez el talento no se pierda, sobre todo en el interior del estado, en el interior del país, del estado, como nosotros lo hacemos a través de la Copa Jalisco Infantil, que Demetrio te puede comentar ahí, a través de las academias deportivas que estamos sembrando, hay que capacitar a los entrenadores, hay que capacitar a los entrenadores de base, a los de los municipios, porque ahí es donde se sienta precisamente los primeros niveles de la enseñanza coordinativa, del desarrollo técnico motor, de la técnica específica de los fundamentos técnicos del deporte. Entonces, pues si no los desarrollas a ellos, si no los capacitas, si no les das una posibilidad de desarrollo, pues acortas la cantidad de talentos que te pueden llegar a las fuerzas básicas.

0: fortalecer con este foro regional, y estaremos con una firma de convenio donde estará incluso presente nuestro gobernador Pablo Lemus, y el día de mañana los esperamos. Si quieren dar una vuelta, es gratuito completamente para todas y todos los entrenadores de base, porque aquí también hay que hablar del fútbol femenino, allá en el CODE Paradero, en el auditorio de halterofilia del CODE Paradero, mañana a partir de las 9 de la mañana. El registro iniciará un poco antes, por ahí de las 8:20 de la mañana. Bueno, pues hasta ahora tenemos ya una confirmación de un gran aforo, pero todavía está abierto, es gratuito. Aquellos y aquellas entrenadoras que tienen academias de fútbol, que trabajan en el fútbol escolar, que quieren aprender un poco más, bueno, yo creo que será una gran oportunidad de lo que tendremos en estos foros, que prácticamente estarán todo el día de mañana en una agenda donde se hablarán de
1: maestro,
0: diferentes estrategias.
1: Perdón, nada más una pequeña acotación. En el programa que nos hizo favor de enviarnos, viene jueves 8 de octubre. Estás hablando de mañana.
0: Yo estoy diciendo que mañana, ¿verdad? Sí, sí, tienes
1: es el
0: razón,
1: jueves,
0: perdóname. Fer. Sí, es que ya ando yo
1: haciéndolo con las fechas.
0: Mi calendario y mi agenda a veces se me cruza, pero efectivamente, discúlpame, es el jueves 8 de octubre,
1: allá en Paradero.
0: A partir de las 9 de la mañana, sí, ahí sí. En CODE Paradero. Sí,
1: oye,
0: sí,
1: y vemos
0: la participación de diferentes ponentes.
1: Claro, veo en el programa de actividades, pues temas sobre todo muy actuales, muy puntuales, como la estrategia del fútbol femenil, como el modelo de desarrollo del fútbol mexicano y como presentación de la plataforma Jugamos Todos, que entiendo es un proyecto, un plan de la federación que está encabezando Ibar.
0: Es correcto, y que va muy orientado justo a lo que te decía, ¿no? Al fútbol de base, al fútbol escolar, al fútbol en las primeras edades, donde obviamente, insisto, hay que seguir capacitando a aquellas personas que están al frente de estos equipos infantiles, porque pues sin duda tiene una gran responsabilidad. Nosotros aquí en el CODE Jalisco siempre hemos sido muy claros en el sentido de que es tan importante el entrenador de iniciación como el entrenador que ya trabaja con una proyección internacional, porque pues, es como, imagínate, como en la primaria, si no te enseñan los conceptos básicos de las matemáticas, de la lectura, de la comprensión, si no ayudan a desarrollar tu pensamiento de manera vamos a decir, de manera táctica en el deporte, pues es muy difícil, acortas tu vida deportiva como talento a lo largo de los años, se crean vacíos muy importantes, y creo que esta apuesta de la Federación Mexicana a nosotros nos viene muy bien, por lo que

0: Michoacán, hubo gente que me decía, oye, esto no se ve en ningún otro estado, que premien un campeones de fútbol amateur de esta manera.
1: Sin duda, Deme, bueno, nosotros lo sabemos, y más allá de lo que implica la Copa Jalisco como un torneo que obviamente pues tiene muchas ventanas de oportunidad que vamos trabajando para mejorar, pues es una política pública que yo espero, porque Jero lo sabe perfectamente también, así empezamos en el modelo del deporte Jalisco con la selección Jalisco. Hoy presumimos 25 títulos como en el deporte de Olimpiada y vamos por el título 21 en la Paralimpiada, pero así empezó hace muchos años. Yo estoy seguro que en 20 años, cuando se hable de la Copa Jalisco, tanto en la categoría infantil como en la categoría abierta, sin duda estaremos hablando de una política pública que ha generado oportunidades, desarrollado talento, dado experiencias de vida, porque solamente el hecho de ir a Madrid, ahorita hablabas hace rato de lo que decía Nati, pues Nati ha recorrido el fútbol mexicano por todos lados en el ámbito femenil. Pero ¿cuántas niñas, cuántas jóvenes tienen la oportunidad de ir a Madrid, de conocer lo que sucede en torno a uno de los mejores equipos del mundo? Porque digamos lo que digamos, el Real Madrid es de los equipos más ganadores. Ver el estadio Santiago Bernabéu hoy renovado, yo no había tenido oportunidad de verlo hasta apenas hace unos días que tuve la oportunidad de estar por allá con en la graduación de mi hijo Paul. Pero de verdad, eso te cambia la vida, eso te abre la mente, eso te da una experiencia de vida única, y gracias al fútbol, gracias a una política pública. Hay que seguirle apostando sobre todo al fútbol en las categorías infantiles y en la parte formativa, porque al final, insisto, si logramos, por ejemplo, a mí me parece, Jero, aquí algo muy interesante, porque se hablará del programa de detección de talento de la Femex Food. Hay mucho talento que se pierde. Hay mucho talento que se pierde. A mí
0: me tocó en el camino
1: ser testigo, sabes que mi hijo tuvo esta parte formativa y también buscó el sueño del fútbol. Y de verdad, ves cada jugador que dices, es impresionante, y al final no los ves llegar. No ves que se quedan. Al final, pues algo tenemos que hacer para seguir cultivando el talento, que yo alguna vez se lo decía al Güero Real, a Efraín Flores, que han sido quizá de los que sentaron las bases aquí en Jalisco, el desarrollo de talentos en el fútbol. Yo les decía, es que es impresionante el talento que existe en México y lo que le apuestan la mayoría de los clubes a la parte de fuerzas básicas. Creo que nos quedamos muy cortos cuando hablamos pues de que esto es lo que hay para la selección mexicana. Deberíamos de tener en cada posición 3 o 4 jugadores de un nivel internacional donde dijéramos, pero bueno, ya eso es otro tema cuando ya llegas al profesionalismo, a la Liga MX, pero aquí en el tema de la Federación Mexicana veo entre los aciertos que hoy está teniendo el buscar fortalecer el fútbol de base, el fútbol escolar, el fútbol formativo. Sí.
2: Foros regionales de fútbol formativo a partir del jueves, es decir, pasado mañana 8 de octubre, allá en las instalaciones del CODE de Paradero. ¿Quiénes pueden y dónde, si están interesados en presenciar, maestro?
1: La entrada es gratuita. Okay. Es gratuita completamente. Ahí por la mañana habrá un registro. Obviamente nosotros ya hemos hecho un preregistro de las academias, de las escuelas con las que trabajamos de manera directa vinculada, de los municipios, y ya estimamos que tendremos un aforo superior a los 500 asistentes, pero aún el foro da capacidad para más. Los invitamos, cualquiera que escuche y que tenga algún interés, si nos manda un mensajito a través de las plataformas del CODE Jalisco, con gusto le pasamos más información, pero aún así pueden llegar ese día por ahí de las 8:20 de la mañana y hacer su registro sin ningún problema.
2: Muy bien, pues ahí estamos pendientes y pues seguramente va a haber suerte. 8 de la mañana el registro, 9 de la mañana la inauguración y hasta las 5 de la tarde este jueves 18 ahí en Atlas. Bueno, ya no es Atlas, es CODE Paradero. Gracias, maestro Fernando Ortega, un gusto saludarte.
1: Un abrazo, dime un abrazo, Jero.
2: Abrazo, Fer. Y
1: bueno, igual. Pues un gusto.
2: Estamos pendientes, ¿no? Ya no trabajes tanto, estamos pendientes, maestro.
1: Hace falta.

0: ahora que estamos ya en el Oktoberfest.
1: Muy bien.
0: Hacer algo.
1: Órale. ¿Eh? Abrazo.
0: Saludos, saludos, un abrazo fuerte.
1: Ahí está el maestro Fernando Ortega del CODE. Del CODE Jalisco. 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No te quedes con el antojo. Mientras, déjame...
2: Ya lo tengo aquí.
1: Adiós. Que no sea alguien conocido, cabrón. 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No,
2: pues es tu teléfono.
1: Oh, que la chica. 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Adelante.
2: Ismael Luna Sánchez.
1: Ismael Luna Sánchez, ya chingaste, fuiste el dedo divino de el negro Demetrio Madero, y ahí estás, es de los que diario nos escuchan, qué bueno que sacaste un radio escucha muy chimengüenchón que diario nos escucha. Gracias, ya nos vamos, pásele usted bien, mañana con más boletos aquí en el Super Gol. Y qué, pues mételas, cabrón.
2: Gracias, nos vemos.
3: Croacia y España se enfrentan hoy por la cuarta jornada de la Liga de Naciones de la UEFA. La Roja llega líder con 9 puntos. Croacia, por su parte, llega después de sufrir una derrota escandalosa de 7-0 ante Inglaterra. 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
1: En punto de las 10, estas son las noticias. Para concluir,
2: más recursos. La diputada de Morena en el Congreso de Jalisco, Marta Arismendi, dio a conocer que buscará recursos federales y estatales para poder terminar la construcción del C5 en Tonalá, así como para mejorar las condiciones laborales de los policías. Recordó que el C5 de Tonalá arranca con 120 millones de pesos de forma tripartita. Sin embargo, se requiere una cantidad similar para poder terminar la obra.
3: Es el trabajo que tenemos que realizar: gestionar más recursos para culminar el C5 de Tonalá, que se requieren por lo menos otros 120 millones de pesos para operarlo, y trabajar para que las y los policías tengan mejores salarios, descanso y condiciones laborales dignas que les permita tener una salud emocional para que puedan apoyarnos.
2: Explicó que desde el Congreso impulsará una ruta para que los policías cuenten con un salario digno garantizado por la ley y mejores condiciones laborales, sin importar el municipio. Fernanda Cortés, en punto.
1: Lucha contra cáncer. La Secretaría de Salud Jalisco pintó un mural para dar visibilidad a la lucha contra el cáncer de mama y cervicouterino. La obra, titulada Reconstruyendo Vidas, de 17 por 3.5 metros, se encuentra en el vestíbulo del Instituto Jalisciense de Cancerología, obra colectiva del muralista Enrique Chu, con pacientes sobrevivientes y Fundación Reconstruyendo Vidas. Fue presentada por el secretario Héctor Raúl Pérez Gómez, quien anunció que octubre será mes rosa y turquesa para intensificar detección, recordando que el cáncer de mama es la primera causa de muerte en mujeres.
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4: Si usted va a utilizar en este momento la avenida Comonfort para tratar de incorporarse a la zona del periférico, va a encontrar muchísimo tráfico. Además, lamentablemente, las alcantarillas, muchas de ellas a lo largo de esta vialidad, están en muy mal estado. Así que, por favor, hay que manejar con mucho cuidado hasta que algún día la autoridad se pueda poner a trabajar. En lo que refiere al periférico, una vez que se incorpora esta vialidad con dirección hacia la zona de 8 de julio, hacia la zona de la avenida Adolf Horn, también va a encontrar muchísimo tráfico, principalmente de camiones de carga que ya están circulando en este momento. Así que es importante manejar con mucha paciencia. Gustavo Magaña, en punto.
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1: 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La temperatura ambiente en este momento es de 21 grados centígrados. Rosana Cárdenas, en punto.
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día 103.5 FM, como amanecimos. 10 de la mañana con casi 5 minutos. Hello, good morning, how are you everybody?

0: siempre el Juan Gabriel de la radio, el cabeza de piedra, el cabeza de canasta de la Cuculense, su compa Gualo para servirle a usted y a Dios en esto que es su showcito de confianza, su entretenimiento del día. No se mortifique, señor, señora, a partir de ahorita, usted soltera, señor. Usted está casado, tranquilo, no le ande echando los perros a la... Sí, porque ya le dio en la chamba, que luego... Tantito agravio quieren y luego, luego andan de sopilote, bolas de chapulines.
1: Échensela de lado.
0: Señoras y señores, esto es Órale Prieto, a través de la Tapatía 103.5 FM. Y no vengo solo porque me acompaña el orgullo de San Cristóbal de la Barranca. ¡Sí, sí, sí!
2: ¿Ya vieron quién viene ahí?
3: ¿Quién viene?
2: El Prostipiru Golfo.
3: Es bien volado.
2: Ay, es bien mentiroso. ¿Qué tienes? Está bien bueno.

0: you very much. ¿Cómo andamos? Buenos días, hombre. Thank you para toda la bandera que ya sintoniza la tapatía. En esto que es Órale Prieto, porque recuerde que somos, más bien no somos los número uno, pero sí los chiquiados. El día de hoy en la parte operativa ya nos acompaña nuevamente Martita Arellano, después de sus 15 años.
1: Gracias a Dios.
0: Ya llegó la muchachona, así que bueno, bienvenidos, usted que nos está escuchando ya.
1: ¿Cuál es la mañanita de la Marta, güey?
0: Ponte la mañanita,
1: ponte la mañanita, ponte la mañanita, Marta, por favor, ponte la mañanita.
0: Pero pronto.
1: Pronto.
0: Dios mío santo, ¿cómo
1: lo que ustedes no saben es que la Marta cumplió años y no me digas más.
0: Tenemos... El día de ayer cumplió años,
1: Martita. No, no, mandó pastel. ¡Ah, Marta! ¡Qué bárbara, Marta de Llano!
0: Thank you, you hear it? Thank you.
1: ¡Qué bárbara, Dios mío de mi vida!
0: Feliz cumpleaños para Martita, que el día de ayer no vino, le dieron un regalote ahí en su casa, que no se pudo levantar el día de ayer.
1: Bendito Dios.
0: Pero no le hace que nos abandone, que sea feliz.
1: Que no nos trajo ni una rebanada de pastel con...
0: Oye, Prieto.
1: Gelatina de mosaico.
0: Ahí está la boca, tú lo pura tragadera, estoy diciendo.
1: ¿Qué pasó, Víctor Manuel? ¿Cómo amaneciste?
0: No, pues bien, bendito mi padre Dios, aquí andamos ya tirando y Lowis con todas las ganas del mundo de llevarle cotorreo, información, entrevistas y mucho más. Aquí en Órale Prieto, ya sabes, su programa de confianza, el programa número uno de habla hispana.
1: Ahí,
0: aquí en la Perla Tapatía.
1: Oye,
0: eso dice mi ama.
1: Hay que recordarle a la raza que hoy las Freddy's versus las del barrio.
0: Para que se vaya preparando, porque hoy le traigo pura cajeta, amigo.
1: Hoy
0: lo vamos a empinar nuevamente al cabeza de esta manera.
1: Hoy no
0: es costumbre.
1: Empinas. Hoy no me empinas, estoy seguro.
0: Así que ya sabe, 33-31-7702.
1: Pero no me empinas, güey.
0: Cállate la boca.
1: Maneta,
0: si tiene alguna canción usted para las del barrio, hágamela llegar de una vela para ponerla a participar.
1: Qué bárbaro.
0: Vamos a ver qué rollo.
1: Hoy tenemos
0: a ver qué
1: invitados.
0: Trae al cabeza de tambo.
1: Hoy tenemos invitados también, pero eso al regresar.
0: Invitados desarrolladores, así es. Al regresar miramos a ver qué rollo, si no metemos a Lora.
1: No me digas más. Vamos a ir con música y corte comercial. Esto es Órale Prieto.
0: ¡Ánimo! ¡Ay, Amalia! ¡Échamela, amigo!
1: ¿Qué te costaba?
0: ¡Échamela!
1: ¿Qué te costaba, Sadio?
2: Llamada a la gimnasia.

0: Continuamos después del corte comercial.
1: Son las 10 con 14 minutos.
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10: Regresamos del corte comercial.
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9: ¡Ok, chamaco! ¡Regresamos ya a las 10! ¡Con 10 con 19 minutos! ¿Sabes lo que es Hora de Prieto a través del 103.5 de FM, la Tapatía? Prieto, tenemos casa llena.
13: Señoras y señores, esta mañana se encuentra con nosotros ¡La Arrolladora!
9: ¡Qué rollo, muchachones! ¡Buenos días!
14: ¡Buenos días! ¿Cómo? Oye, es que tenemos que estar serios porque viene el patrón.
15: ¿Qué pasó?
9: ¿Cómo anda la raza?
15: ¿Cómo amanecieron? ¿Andan de pelado? ¿Andan de amodorrado todavía?
14: No, mira... ¿Para qué te decimos que no? Sí, sí. No, la neta, andamos contentos, andamos felices, sí, andamos desmodorrados, andamos desmañanados, pero andamos contentos de venir a saludarlos, como siempre es un gusto, y pues nada, estamos esperando el cafecito.
9: Oye, ¿quién más viene por este lado? ¡Preséntense, hombre!
16: Yo soy René Camacho y un placer de estar aquí con ustedes en Cato de la Vida. Aquí en La Tapatía nunca me pierdo una entrevista.
9: Ya sabe que aquí es su casa durante muchos años.
16: ¿Sabes por qué? Porque aquí sí viene uno bajón de pilas, en un ratito la recarga uno.
9: Aquí lo alivianamos de volada, ¿no?
15: De aquel lado mi compa Maxito de la Sierra,
14: conectando el monitor. Aquí andamos, ya estamos conectando porque ahorita nos vamos a aventar
9: un triciclo. Vamos a ver cómo andan para los triciclos de Arrolladora.
15: Saludos a la gente lado, mi compa de Degollado, mi compa Saúl de la Sierra. Buenos días, viejo,
17: ya estamos aquí con todo. La neta, si nos hace falta un cafecito, carnal.
15: Oye, se anda tardando el equipo de acá, ¿no? La Rox, mira, que un café de Rox, pues, hombre, que ahora no hubo nada, dice que bárbaro.
17: Nosotros en directo tenemos que aventar. No te creas, hermano, estamos bien contentos de saludarlo, güey. La neta, qué bonita manera de iniciar el día. Hoy tenemos un gran evento y estamos motivados. Sabemos que ya empezó el día con el pie derecho por estar aquí con ustedes, viejo.
15: Carnal, a ver, pregunta para todos. No sé cómo la vayan, no sé cómo la vayan a tomar, pero hace poquito estuvieron en el Telmex, güey. Y hoy que estén en el es Auditorio Jalisco ya, ¿verdad?
9: Antes Auditorio Benito Juárez.
15: Me lo cambiaron del Mundial para acá, nada más el nombre. En tan poquito tiempo, tener la respuesta de la raza acá en Jalisco, ¿cuál es la perspectiva, don René Camacho?
16: Pues mira, estar aquí en Guadalajara, pues haz de cuenta que estamos en nuestra casa, es garantía estar aquí en Guadalajara, ¿no? Tenemos mucho público, y aparte de esto te digo algo que nos admira un poco que tenemos público joven también. Se puede decir
10: mucho,
16: un 50% de público joven y 50% de personas ya adultas, ¿no? Como tenemos diferentes tipos de música, diferentes géneros, pues los jóvenes están adoptando mucho a la arrolladora.
13: Oye, pues qué chulada. Mi Max, ¿a qué hora es la cita el día de hoy? Anda, ya perdido.
14: Es que nomás estoy escuchando el esquimal, hermano.
15: Oye, es que es un rolón.
13: Ya te está viendo el monitor, Ahí estás, ya.
14: No escucha las voces, solo escucha la música.
15: Oye, carnal,
14: bien entrada la de... Vaya, con él.
15: Oye, Maxito, para toda la gente, a ver, la vez pasada hablamos acerca de que mucha gente...
14: La vez pasada casi nos agarramos a madrazo porque estamos discutiendo el fútbol.
15: Exactamente, oye, wey, te trajiste medio degollado en camión para que te vinieran a ver en el hospital de Telmex.
14: Estuvo buenísimo, güey.
15: Oye, ¿y ahora qué va a pasar? Porque es tu primera vez acá, ¿no?
14: No, la segunda, ya la segunda vez que nos presentamos ahí en el auditorio Jalisco. Ya, okay. Y emocionados el día de hoy nomás traje 10 invitados.
15: Nomás 10.
14: Ya la otra vez sí fueron como una sesión.
13: La arrolladora, oiga, no sé si usted se acuerde, la vez pasada que nos acompañó la arrolladora, se aventaron por ahí el diccionario del engabanado, la versión corporativo, ¿verdad? Que le guardaron por ahí unas a don René y nomás se la pasó al costo. Hoy vamos a hacer una dinámica que se llama el triciclo. No sé si le lata a los muchachos de la arrolladora, vamos a ver cómo anda.
15: ¿Qué te parece si...?
13: El Max siempre se la avienta de
15: ¿Qué
13: lado.
15: ¿Qué te parece si tú te lo avientas primero, cabeza?
13: Yo me lo aviento primero.
15: Aviéntatelo.
13: Bueno, me aventé uno primero, pásame el telefonito, mi Max. Y nomás para que vea cómo va la dinámica, ahorita siguen platicando con los muchachones de la arrolladora.
15: Señoras y señores.
13: Y don René Camacho, ¿eh?
15: ¡Hora! ¡Cabeza de casa!
13: ¡Ay, ay, ay, mi cabeza de esta manera!
15: ¡Ahora cabeza de canasta de la Compulense!
13: A ver, ¿cómo sabe que Reque es muy temprano, hombre?
15: ¡Aviéntate un triciclo!
13: ¡Allá para la Unión Americana, oiga!
18: Y llevamos la corona de un magnate, un señor...

0: ¡Eso! ¡Triciclo!
1: ¡Triciclo!
2: Si quieres salir de un llama el triciclo, si no, ni modo.
1: Vamos a ir con música, regresamos, señores y señores.
2: ¡Estamos a la en cabina!
3: Se solicitan unas botellas, compa Jerry.
4: Se solicitan, compa Flaco.
3: Toca dar serenata ahora, ¿eh?
4: Muy necesaria. Para sacar esta panilla que traemos.

0: onda perdida.
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3: Son las 10 con 28 minutos.
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0: Ahí estamos ya. Oiga, regresamos ya a las 10:33 minutos. Aquí en cabina nos acompaña la arrolladora. Oiga, muchachones, listos para el Auditorio Jalisco. Y en la noche, ¿a qué hora es la cita?
3: Listísimos, la vamos a pasar bien bonito. Me parece que es a las 8 de la noche.
0: A las 8 de la noche.
3: Vamos a empezar temprano porque vamos a terminar.
4: ¿Es tu primera vez en el auditorio?
3: No.
4: ¿Cuántas veces ya hay?
3: Dos.
4: ¿Dos? ¿Es la segunda o es la tercera?
3: Esta es la segunda, según yo.
4: Ok.
5: ¿La banda está ahí?
4: No.
3: O sea,
4: tú.
3: Mía,
4: tú
3: sí.
4: Tú ya con la banda.
3: La segunda vez.
4: No me digas más.
3: Ya estamos listos. La vamos a pasar bonito. Sabemos que va a ser un recorrido por la historia de la arrolladora Banda Limón. Van a ser, normalmente, pues nosotros tocamos 2 horas y media, pero pues la tirada es tocar 3 horas y cachito.
4: Oye, don René, a ver, pregunta. No lo volteré a ver. ¿Sí les aguanta el ritmo, don René, o qué rollo? ¿O está mejor que ustedes?
3: Nada más
5: ver la cara, mijo.
3: Es madera más fina.
5: Mira la cara de Max.
6: Pregúntale a Dave Muchas. Pregúntale quién le aguantó todo lo que se grabó de video ahí en el
4: rancho.
6: En el rancho.
4: ¿A poco sí es de los de acá de adrede, toda
6: el
4: la

0: De Yo Me Confié, que también es una canción que nos gusta mucho. A lo mejor cantamos la de Así Te Quiero Yo. A lo mejor cantamos Ya No Volverás. Canciones que normalmente en el show no, normal,
1: no aparecen.
0: Pues no aparecen, no hay espacio, ¿verdad?
1: ¿Que cuál es esa, dice?
0: ¿Cuál? ¿Cómo que cuál es? Yo me confié, hermano, yo me confié un pedacito.
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0: un lado mi Max, la neta, dieron bien guerrero, ¿eh? Para este rollo.
1: Fierro, fierro.
2: El salió, día de salió. Hoy, la arrolladora banda Limón, ¿en dónde, mi Queen?
0: Auditorio Jalisco, 8 de la noche la cita, por allá nos vemos. Muchachos, muchas gracias. Defiense de la bandera, invítenos de nuevo.
3: Para nosotros es un gusto venir a saludar a toda nuestra gente que nos escucha por la tapatía, saludarlos a ustedes, muchachones. La verdad, qué gusto venir a saludarlos y contarles todo lo que traemos. Ahí van a escuchar el nuevo álbum EPK que lleva por nombre Si las miradas mataran deluxe. Díganos cuál.

0: su canción favorita. Y nos vemos al ratito en el Auditorio Jalisco para cantar y bailar todos los éxitos que tanto les gusta. ¡Los esperamos!
1: ¡Los esperamos!
2: ¡La Arrolladora! ¡Nos vamos a música y ya volvemos, oiga! ¡Órale, Prieto!

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1: ¡Órale, Prieto!
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3: Son las 10 con 49 minutos.
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2: ¡Ay, Dios mío santo! Oiga, ya las 10:55, muchas gracias. Quiero hacer una cordial invitación porque se vienen dos grandes eventotes. Próximo sábado, 10 de octubre, llega el Fantasma. ¿Dónde? Lienzo Charro de la Expo Ganadera Jalisco. El Fantasma, sábado 10 de octubre, también banda La Explosiva de Masa. Y chula. Superiores del Nuevo León, ¿eh? El Fantasmazo, mijo, ahí en la Expo Ganadera. Y de ahí, carnal, ¿qué crees?
3: ¿Qué va a pasar? Porque sé que es evento doble.
2: Este, así es, el 15 de octubre, los dos de Tamaulipas, los Chavalones Tour. Llega 15 de octubre, también ahí en el Charro Expo Ganadera Jalisco, los Chavalones Tour 2026.
3: ¡Qué bendición, Dios mío, de mi vida! Hay que estar pendiente, hay que estar pilas, porque en una de esas no saben si se van a acceso. Yo nomás digo, ¿verdad? ¡Qué bárbaro! Ah, gracias, Martita, qué amable. 5 pesitos me regalaste, qué bárbaro, Marta.
2: Ok, ahí estamos, thank you.
3: ¡Qué barbaridad!
2: Muchos thank you very much, Sinaloa. Oye, Prieto, gracias a toda la bandera que está comunicando. Gracias, mucho mensajito desde que arrancó este programa.
3: 3331.
2: Muchísimas gracias, ¿eh?
3: 7702-57, gracias. Y hay que avisar a la raza que entrando la hora se vienen las Freddy's versus las del barrio.
2: Para que se ponga las pilas y dice, buenos días al Tirante Lowey. Muchas felicidades para Martita. Ya está mi buen Frank. ¡Qué hubo la mi quick! Igual los saludos de parte de Esteban. De acá de Tonalá. Saludos también a todos los artesanos. Muchas gracias. Buen día, Gualo Cui, ¿cómo que no le llevaron un pastelito a la Martita, aunque sea su cumpleaños? Se lo partimos el día viernes.
3: Y si tanto, reniega, ven y tráele uno tú, ¿verdad? Porque nomás dice, reniega, pero no trae
2: dice,
3: nada.
2: Dice, hoy no debe de faltar, pero son los consentidos, y no los número uno, son los de San Andrés. Oh, excelente Dios, programa, ya está mi Rodri. Chismoso.
3: Mucho
2: que para acá. Órale, cucuy, saludos y besos en el moño, dice la cuca.
3: Qué bendición.
2: Buenos días, excelente turno, mi igual y mi quick, muchas gracias.
3: Thank
2: Manuel
3: you.
2: Miramontes. Dice, hola carnalito, cuy, igual, soy Juan Manuel Manzano para saludar a la arrolladora y pedirle la mañanita, ya que hoy es mi cumpleaños también, ya está.
3: Carol 26, apenas vi tu mensaje, perdóname por no conseguirte tu saludo para la arrolladora, es que aquí había grabando medio
2: saludos
3: minuto.
2: Hasta Osnar, California, Humberto Huerta. Aquí se arma una cabina de saludos.
3: ¡Brujo!
2: Buenos días, saludos a la familia Sánchez, mi papá José y a mi mamá, doña María, de parte de Picho, que los escuchamos desde Nuevo Laredo, Tamaulipas. Me alegra la tapatía, muchas gracias, hombre.
3: Dios
2: ahorita
3: mío.
2: Los voy a agregar, Lidia. Dice por acá, muy buenos días, señores Prietos, cabeza de tamalera y cabeza de piedra. Excelente martes, ánimo Prietos.
3: Ay,
2: señor
3: Dios.
2: Cabeza de rodilla, buenos días.
3: Ay,
2: pues mucho mensaje.
3: Mucho mensaje y vamos a ir con música. Regresamos, señoras y señores. Identificación y mucho.
2: Y ya volvemos,
3: pero mucho más, porque se vienen las Freddy's versus...

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1: En punto de las 11, estas son las noticias. Material peligroso. Un camión presentó una fuga de ácido nítrico sobre la carretera Guadalajara-Chapala a la altura del fraccionamiento Puerta del Sol en Ixtlahuacán de los Membrillos, incidente que fue atendido por Protección Civil Municipal con apoyo de la Comandancia Regional de Poncitlán. Al momento no se reportan personas intoxicadas ni lesionadas. Más sencillo.
2: Sin traslados. Ya es posible tramitar la cédula profesional estatal completamente en línea, sin acudir a las oficinas de la Dirección de Profesiones en Guadalajara. El proceso incluye registro, carga de documentación, validación, pago y emisión digital del documento, desde cualquier municipio de Jalisco, incluso desde otro país. La autoridad estima que unas 20.000 personas utilizarán esta modalidad durante el primer año. Francisco Ramírez, subsecretario de Gobierno de Jalisco, mencionó.
3: Compartirles una nueva modalidad que tenemos dentro de la Dirección de Profesiones del Estado es la cédula, la emisión, la posibilidad de que se pueda emitir la cédula profesional estatal 100% en línea.
2: La medida busca reducir tiempos de traslados, además de generar un ahorro de hasta 20 millones de pesos al año en costos para los solicitantes. Mayra Saldívar, en punto.
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4: Si usted va a utilizar en este momento la avenida Washington y parte de la avenida Circunvalación con dirección hacia la zona de Héroes Ferrocarrileros y pretende ingresar a la avenida Remichel para llegar hacia la zona del Álamo, es una excelente opción para circular. Es una vialidad que presenta muy buena fluidez vial con una velocidad que está superando los 25-30 kilómetros por hora. Es mucho mejor alternativa que continuar hacia la zona de Lázaro Cárdenas con dirección hacia la carretera Chapala, que está muy saturada la vialidad. No hay tampoco accidente, pero está mucho más ágil circular sobre la avenida R. Michel. Los que se están incorporando, por cierto, a la carretera Chapala con direcciones al aeropuerto no encontrarán ningún accidente. Afortunadamente, en este momento no hay ningún contratiempo. Gustavo Magaña, en punto.
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1: 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La temperatura ambiente en este momento es de 22 grados centígrados. Enrique Ruelas, en punto.
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1: Señoras y señores,
2: welcome to the main event.
1: Bienvenidos al evento estelar. Regresamos del corte musical y comercial. Tremendos bárbaros, chulos de precioso. Atención, señoras y señores, porque el 33 31 77 02 57, usted puede ser parte de esta gran guerra campal entre las Freddy's versus las del barrio. Recuerde que las Freddy son rolas de gente fresona, de gente que se le echa de al lado, de gente que se va en el Uber en lugar de irse en el chato, dijera mi compa el Quick. Y las del barrio son las que suenan en las guerras de bocina los domingos para amanecer el lunes. Dios mío de mi vida, esas que usan las señoras para barrer y trapear, esas son las del barrio. Y de una vez, señoras y señores, nos vamos a ir con lo que nos truje Chencha, a lo que nos mandó Jehová Cristo, Dios Padre nuestro que estás en el cielo, a entretener al auditorio de la Tapatía 103.5 FM. Esta mañana, si usted quiere, si a usted le gusta la del Quick, como siempre lo puede apoyar, claro, al 33 31 77 02 57, en la zona roja. La zona roja, la zona colorada, es la zona de Víctor Manuel Rodríguez, el Quick.
3: Y'all ready for this?
1: Y si usted quiere apoyar a la zona Jujuy, a la zona fresona, a la zona rosa de chava, de chica, de mujer encantadora 4x4 con Topolita.
4: Mucho bla bla bla, ya sé, talambre, ¿cómo lloras?
1: 33 31 77 02 57. Y esta mañana en la zona Cucuy les traigo nada más y nada menos que a la quinta estación con
4: el sol.
1: Venga, chicas, el sol nos regresa con la quinta estación, señoras y señores.
4: 33 31 77 02 57. La zona rosa.
1: La zona como. Señoras y señores, si usted quiere apoyar a la zona rosa, es el momento. 33 31 77

0: se enoja el licenciado Víctor
1: tan
0: Manuel Rodríguez.
1: Tan grandote, tan grandote y tan cucuy.
0: Ah, prieto, pues me gustan esas canciones.
1: Familia, le traemos a ganas del barrio, ya sabe el puro corazón, como siempre. La algarabía de la vida, donde se disfruta mejor, donde no ocupamos nada, simplemente el despertar de mi Padre Dios esta mañana para usted, que está haciendo el desayuno al viejo para echarle lonche estas horas a las 11:09 de la mañana, usted que está lavando la loza, los trastes, ya trapeando. El siguiente tema es con cariño para usted, llega a la zona roja para todo el cariño y el corazón para ti, llegan los Johnny. Se llama Un Dolor. Un Dolor, la zona roja. 33 31 77 0 57, la zona roja.

0: me está causando mal.
1: ¿Qué es eso?
2: ¡Un dolor, los Johnny, la zona roja!
1: ¡Ah, qué bonito, Prieto!
2: Pero hubieras puesto el estribillo fuerte, porque era mala tuya.
1: No, oh, la mía sí empieza, Prieto. Prieto,
2: dice. Está bien, dale.
1: Ah, Prieto, dale. Ya vas a empezar a llorar.
2: No, dale, luego es que te robo y que no, dale.

0: La zona roja, los Johnny. 33-31-770-257. Para toda la bandera que se empieza a poner las pilas ya. Por acá, hola, buen día. No sé quién esté dando boleto, nosotros no. María del Refugio, ¿qué dice? Échale de una vez porque tenemos mucho audio.
1: A ver, ¿desde dónde, Prieto? A ver.
0: Desde donde quieras, venga, date, desde con María. La cuca para arriba,
1: desde
0: dale.
1: La cuca para arriba.
2: ¡Hola, cucú y la quinta!
1: ¡Por fin! ¡Arrancamos arriba, señoras!
0: Dale, dale, dale, dale.
1: ¿Qué dice
0: la ¡Ojalá y ganes!
3: La zona, bueno. La zona cucuy, ¿pa' qué te quieres?
0: ¡No es todo, mijo! ¡Solo se huelen, los chuecos se huelen! ¡Dale, mijo!
1: ¡Hay otro audio por acá!
4: La zona roja, Víctor Manuel.
0: Gracias, muchas gracias, gente conocedora. Ay, por acá, Álvaro Hernández, los Johnny. Muchísimas gracias, señores. Date, qué dice el día, la espanta.
1: ¡Uy!
5: Por la quinta, qué rico.
0: Échale, 3-2.
1: ¡Voy, 3-2! Dice...
0: Voto por un dolor, Guzmán Venegas, 3-3.
1: ¡Me están robando ya!
0: Lidia, mi voto es por él. No, ¿cuál dice? Por el cabeza de Villa Tamalera.
1: ¡Ay!
0: Mi voto es por el señor Malo, ¿ok?
5: Y también por la canción, ánimo.
0: ¡Ya están mis carnales! 4-4.
1: ¡Hola,
0: muy buenos días, Quiz Malo! ¡Yo voto por la zona roja! ¡Como diario lo estamos empinando! ¡Vamos por los Johnny! ¡Mi cabeza se pierde con cajete! ¡Saludos incluidos, Malo! ¡Otro voto para los Johnny! ¡Jonathan, yo voto por el Quiz! ¡Un dolor! ¿Qué creíste? ¿Qué hago de mi hijo? ¡Llegó papá! ¡Voto por la zona roja desde Peguero! ¡Muchísimas gracias! ¡Este adiós, los Johnny! ¡Muchas gracias, gente conocedora! ¡Tlacopulco, la zona roja!
2: ¡No seas sinvergüenza, Víctor Manuel!
0: ¡La zona roja! ¡Señores! Con todos los votos de los chuecos, lo volvimos a hacer, lo volvimos a empinar. ¡La zona roja, llegan los Johnny! ¡Un dolor, gente conocedora! ¡Muchas gracias!
1: ¡Me robaron! ¡Auxilio! Necesito un contador público para que lo haga aquí.

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3: Son las 11 con 16 minutos.
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1: Corte musical, señoras y señores, esto es la Tapatía 103.5 FM. Los saluda su compa Walo y el Quique Rodríguez a través del 103.5 FM. Y porque a ustedes les gusta y a nosotros también, les tenemos algo que nos encanta, mi Quique.
2: Así es, el día de hoy llega Mexicanos, grito de guerra.
1: Cosas de mexicanos, ¿en qué apartado vamos? Quique Rodríguez, hombre, qué bárbaro. Han sido muchas cosas durante todo este año.
2: Dichos ojetes, otra vez.
3: No,
2: ¿te
3: no, no, no, no.
2: ¿Quieres o no quieres?
3: Dichos.
2: Nos echamos al chucho.
3: Ojéis.
2: Bueno, te lo voy a cambiar.
3: Ah, vale.
2: Te lo voy a cambiar.
3: A ver,
2: para que no digan.
3: A ver.
2: Que no digan que acá y allá.
3: De adrede, a ver.
2: Vamos a darle dichos mexicanos. Sale normalitos.
3: Estamos.
2: No levantamos los de las buffer, pues, okay. Porque luego lloran. Arrancamos, súbele poquito al mambo, mijo. Y hoy arrancamos. Un mexicano no dice, hay problemas, dice, ya se armó la bronca. Un mexicano no dice, tenemos un problema grave. Un mexicano dice, ya nos cayó el chahuizle.
4: ¡Auxilio!
2: Un mexicano no dice, me metí en un lío. Un mexicano dice, ya me metí en un camote. A mí se lo llevará. Un mexicano no dice, qué peligro. Un mexicano dice, agua, ponte trucha. Un mexicano no dice, no tengo dinero. Un mexicano dice, ando bien bruja. Un mexicano no dice, esto está muy caro. Un mexicano dice, te la bañaste con el precio. Un mexicano no dice, eres muy tacaño. Un mexicano dice, eres bien marro. Thank you. Un mexicano no dice, no sirves para nada, no. Un mexicano dice, te la echas de al lado y no sirve, pero para nadita. Un mexicano no dice, a mí no me vas a engañar, ¿eh? Un mexicano dice, a otro, a otro. A otro perro con ese hueso, pues. Es que te las tengo que andar cambiando. Un mexicano no dice, por favor, cálmate. Un mexicano dice, le bajas de, o te los bajo.
3: Ay, Dios de mi vida.
2: Voy a cerrar con otra, Prieto.
3: A ver.
2: Un mexicano no dice, ya ni modo, hay que aguantar. No, el mexicano dice, al nopal solo le van cuando tiene tuna. Bola de languzo.
3: Ay, Dios mío de mi vida.
2: Ándale, este, ya ni me acordaba de este. Ya no más que horas de llegar. Marquita, dame chance, ¿no, por favor? Vente para allá, cabeza de piedra. Vente por acá, muchacho, ven. Ven nomás, ¿cómo vienes? Ven aquí.
5: Y un mira, toro las
2: por acá, vente, por arriba, ven, ven, ven. Ahí va para arriba, una, dos, tres.
5: Entre la jara conmigo.
2: Agárrate bien. Ahí está, pégate un poquito el micro. Walo, dale chance, amigo.
5: Cuando llega.
2: Ahí estás, ahí estás. A ver, háblale poquito.
5: Hola, sí, uno, dos,
2: ahí
5: tres.
2: Ahí estamos.
5: Sí.
2: ¿Cómo estás, mi gato con chancros? ¡Qué milagro!
5: ¿Cómo estás, amigo Juli? Buenos días.
2: Tanto tiempo que nos abandonaste, vale.
5: Que me tenían castigado.
2: ¿Quién te tenía castigado?
5: Pues es que no entiendo yo a la chica.
2: Mira nomás, hay Amalia. ¿Y luego por qué?
5: Eso es como tú le dices, Oversight, Oversight.
2: Oversight, Muchesote.
5: Sí.
2: ¿Qué pasó siempre? A ver, cuéntame.
5: Pues es que por andar con otra gatita, me han regañado.
2: Dale. Pues cómo no te va a regañar.
5: Pero que me han castigado un poquito.
2: ¿Por qué? A ver, platícame.
5: Porque ya no entiendo yo a la gatita de Marta, ¿cómo es?
2: ¿Por qué?
5: Porque
2: ¿qué
5: me dice? Porque la gatita de Marta me dice, te puedo robar un beso. ¿Y qué le contesto con esa cara? Róbame el teléfono, que no importa de quién me ha regañado. Que no corre.
2: Ay, Dios mío, tu diario. Martita, vámonos a música, ya volvemos. Tú solo le pierdo. Ven acá, gatito, ven.
1: corazón.

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2: Son las 11:32.
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3: Esta es la opinión en punto de Gerardo Sedano, director de noticias de Grupo Radiorama.
4: Hay crisis en el agua. No es noticia nueva porque todo mundo lo sabe. El problema es que se ha agudizado más porque cayó en época electoral. Y todos quieren llevar agua a su molino, pero la pregunta es ¿cuándo va a llegar el agua limpia a las casas? Tenemos varios culpables. Uno de ellos, los morosos. Los grandes y los pequeños. Otros, obviamente, las administraciones que durante años, décadas atrás, no invirtieron lo que tenían que hacer. Autoridades federales y estatales, inclusive también las municipales, que vieron al organismo operador del agua como un centro de distribución de plazas para sus agremiados. La crisis le tocó a la actual administración, la que, por cierto, está trabajando en la renovación de plantas potabilizadoras y también de distribución de agua. El problema es que esto no ocurre de la noche a la mañana y lo que quieren los ciudadanos es saber lo que se está haciendo y lo que se va a hacer. Aquí, lamentablemente, la época electoral genera más divisiones que unificar criterios. En esta crisis tenemos que salir juntos todos, saber qué es lo que está pasando, tomar las decisiones en conjunto y hacernos responsables de lo que durante muchos años dejamos de hacer. Preocuparnos por atender un organismo que hoy por hoy está en crisis, junto con la calidad del agua de toda la zona metropolitana de Guadalajara. Yo, como siempre, se la dejo votar.
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1: Son las 11 con 49 minutos.
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1: En punto de las 12, estas son las noticias. Arrollado.
2: Le pasó un tráiler por encima. Un joven motociclista de aproximadamente 18 a 20 años de edad falleció tras ser impactado por un tráiler en carretera Chapala a la altura de Ixtlahuacán de los Membrillos. La unidad pesada le pasó por encima y a la llegada de las autoridades desafortunadamente se confirmó su fallecimiento. El responsable logró escapar. Fernando Roldán, en punto.
1: Connect Zapopan.
3: Conectan con la tecnología. En Palco inició Connect Zapopan by Talent Land, un encuentro dirigido principalmente a jóvenes de 15 a 29 años, con charlas y talleres sobre tecnología, inteligencia artificial, emprendimiento y nuevas habilidades. Durante la inauguración, el alcalde de Zapopan, Juan José Frangé, llamó a las juventudes a participar activamente en sus comunidades y mantenerse informadas.
4: Porque es bien importante, a final de cuentas, que los jóvenes participen comunitariamente, que participen en asociaciones, en organizaciones, en el colegio, en el club, el ser capitán de un equipo de fútbol. En eso necesitamos participar.
3: El encuentro se realiza este 6 y 7 de octubre con acceso gratuito y previo registro. Mayra Saldívar, en punto.
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1: El tenista Novak Djokovic conquistó el séptimo título del Abierto de China tras la retirada del australiano Alex de Miñaur con el marcador en 7-6, logrando su título 102 de carrera y el primero de 2026, quedando a solo uno de los 103 de Roger Federer y extendiendo su invicto a 34 victorias en Pekín.
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1: 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La temperatura ambiente en este momento es de 23 grados centígrados. Enrique Ruelas, en punto.
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1: El área metropolitana de Guadalajara tendrá hoy un clima templado a cálido por la tarde con una temperatura máxima de entre 25 y 28 grados centígrados, refrescando por la noche hasta una mínima de 15 grados. El cielo permanecerá mayormente nublado con una probabilidad de lluvia del 25 al 60% que aumentará hacia la tarde y noche, acompañada de vientos suaves de hasta 11 kilómetros por hora. Tome precauciones.
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0: Radiomanía. De aquí a la 1 de la tarde arrancamos con Hora Feliz de todo el cuadrante de FM. En esto que es Órale Prieto. Recuerde, de lunes a viernes de 10 a 1 de la tarde lo acompañamos con mucho cotorreo, mucha dinámica, mucha cosa, solo aquí en el 103.5 de FM La Tapatía. Así que, ya se la sabe, si quiere uno de los recargones, número telefónico, compañía, su nombre, y donde nos escucha al 3331-770257. Bienvenido a toda la bandera que está sintonizando apenas La Tapatía. Súbale machín, porque la vamos a gozar, la vamos a poner a bailar en lo que resta de aquí a la 1 de la tarde. Así que bueno, pues les presento al DJ Prieto.
1: Ya llegó su lodo, puercos, para que se embarren, mamazotas y mamitos. La Marta viene hoy de adrede, viene enseñando los cocos porque va a vender. Hoy vende cocos Marta de Llano. ¿Cómo estás, Víctor Manuel?
0: Al tirante Lowis, aquí andamos, presidotes.
1: Mamazotas, ¿eh?
0: Vamos a darle de una vela, a ver quién se la bandera, bueno.
2: Mamazotas. ¡Te va a chupar el diablo, Víctor Manuel! ¡Noel!
0: Más
2: detalles. Ese fue un robo descarado, Víctor Manuel. Hasta las pompis le robaste a ese
1: ¿Qué le robaste al Juan Gabriel?
0: Nada, diario pierde. Buenos días, Prietos. ¿Cómo están? Ya presentes escuchando como diario.
1: Marisol,
0: acá en la zona industrial. Les mando saluditos. Muchas gracias, mi Andy hermosa. Por acá vamos a ver qué dice el buen trompo. Bueno. Bueno. ¿Qué rollo?
3: Oye, voto por la del Queen.
0: Amigo. Buenos días, participo por el recargón desde Yagualica. Soy el Roberto, ya están. Por acá, Alberto Araujo, desde Patitlán, Jalisco. Muchísimas gracias, mi carnal, creo que sí. Ahorita, Clarín, ahorita te ponemos tu rolita. Buenas tardes, mi alegre Tapatía, me apunto para el recargón desde Santiago. Víctor Lario, saludos, tocayo, un saludo para Charo, que anda todavía borracho por culpa de Katy, saludos. Por acá, buen día, dígale al DJ Prieto que si ahora se bañó, porque hasta acá huele feo, percibo por el recargón, Armando García Vitela, de Colonia San Andrés, muchas gracias, y viene bien peinado ahora, hombre. Buenas tardes, saludos al Trino, que se anda rascando los huesos en vez de chambear el taller de pinturas Oscar. Por acá, buen día, mi cuí, me parece un placer con la rola de la roba marido. Participo por el recargón, Yolanda Sánchez, de la colonia San Rafael. Mi cuí, mándale saludos al Dani, que ya se corta el cabello. Aquí seguimos en Ávila Camacho. Si se puede, me puede complacer con la canción de La Vainilla, la que dice El Diario de un Crudo, algo así, por favor, gracias. Saludos a las niñas gordas de Parques de Jardines, que siguen laborando, hombre, chiquititas. Dice, ¿qué tal, pues? Me alegro la Tapatía, saludos en cabina para todos, soy Jorge desde Atotonilco, y por acá, bueno.
1: ¡Franca!
4: ¿Qué tal, mi quick?
0: ¿Qué buen rollo? Día,
4: mi quick, ¿me pudieras complacer con una canción, porfa, de la banda del Cerrito, la de Perla Nudo? Y saludos a la chachita que tienes ahí al lado.
0: Ya está.
4: Buen día.
0: Pues vamos a darle cumbia y una vela. Se llama la cumbia del garrote. El 103.5 de FM La Tapatía. Ya volvemos, oiga.
1: La cumbia de lo que le dieron a Marta de cumpleaños.

0: Prieto presente ya hasta ahora.
1: ¡Chúpalo!
0: ¡Saludos, Prieto! Dice por acá, soy Isabel Colunga. Quiero participar para el recargón, compañía, ok. Te escucho desde Tlajumulco. Saludos al Hop Pimentel, ya está.
1: Hoy vamos
0: dice
1: a...
0: por acá, ¿qué? Dime.
1: Hoy vamos a dar un recargón, a ver quién se las ingenia para una forma de decir... Chúpalo, pero en otra forma, como succionas o así, mejor. Para que no se escuche tan de atrede. Mamazota, ¿eh?
2: Hola, hola, prietos. Buenas tardes. Espero que se encuentren muy bien. A ver si me pueden complacer, por favor, con la canción de Bronco, Él o Yo. Por favor, muchas gracias, que estén muy bien, prietos. Saludos, y ya se la saben aquí presente.
1: Yo te pongo hola, el hoyo prieto. Ahorita, le digo al Queen.
0: ¡Ay, Amalia, eh! ¡Ay, Amalia! ¡Qué chico, me casé con la nena! Por acá dice, apúnteme para el recargón, soy César de Ocotlán, César García. Bueno, bueno, mi Eduard.
3: ¿Qué tal, mi cuí? Buenas tardes.
0: ¿Qué rollo, amigo?
3: Hay saludos palgreñas de estopa de chango de coco. Desde Zapotlán del Rey. ¡Ánimo!
0: Por acá, muy buenas tardes, mi alegre tapatía, Carla Pineda. Muchísimas gracias. Por acá dice, hola, me apunto para el recargón, Belina Villa de Ponzi, muchas gracias. Dice, se emocionaron los las niñas gordas, el Dani se estremeció, dice.
1: ¡Pregunta la gorda!
0: Mira, saludos para ellos, hombre, que andan chambeando allá.
4: Se le moja la canoa, se le moja la canoa.
0: Bueno, man, mijo, bueno.
5: Hola, hola, DJ Prieto, mi amor, ¿cómo estás? Saludos.
1: ¡Mamazote!
5: ¿Cómo estás? ¿Cómo estás? Quick, un saludo, un fuerte abrazo. Acá te estoy esperando entre la milpa. O cuando nos vemos en el vapor. Para darte unas talladas de lomo. Si no, acá te estoy de barbecho para que me ayudes a cortar rastrojo, chico. Saludos, DJ Prieto, mi amor.
1: Somos del pueblo y para el pueblo.
6: Vayan a vacilar a otro.
0: Saludos, prietos, al pendiente del programa. Man Mamalón dice, saludos a la recita del Salate, acá en Noco. Ya está, mi carnal, aviéntate un agrio, mijo.
1: Oigan, ¿ustedes saben cómo se llama la mujer que puede leer las letras pequeñas?
0: Ándale, ¿no?
1: Lupita.
0: Vamos a complacer a la Unión Americana, el buen Fran. El día de ayer nos solicitaba este rola con la banda Toro, la ruca no era ruca. Súbele cumbia manía, ya volvemos.
1: Calcho del 12, ahí le encargo.

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2: Son las 12 con 16 minutos.
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16: ¡Yapa! Las 12 con 20 minutos. Gracias a la bandera que sigue comunicando. Muchísimas gracias. Fíjense, cada día me da mucho gusto porque se está uniendo más gente de aquí a la Perla Tapatía. Cosa que no pasaba antes, hay que mencionarlo, sin pena, hombre. Y eso me llena mucho de alegría. Saludos a toda la raza acá desde el lado de Tlaquepaque, Las Juntas, Tonalá, allá para el Vergel, acá para Zapopan, allá el Salto Jalisco también, el Verde, allá por el Castillo. Les mandamos un abrazo a toda la bandera que sintoniza ya la Tapatía. Muchísimas gracias también acá en Zapopan, a la raza allá de Jardines del Valle, Nuevo México, Valle de los Molinos, a todas las nuevas colonias que están llegando a la zona metropolitana. Bienvenidos al 103.5 de FM, qué chulada.
17: Bienvenute, dicen por ahí.
16: Échale, DJ Prieto, invita a la bandera, hombre, están muy huevones ahora para este lunes.
17: 33-31-770-257 para que se manden un mensaje y participen por los recargones.
16: Dice por acá, buenas tardes, saludos al pelón que se anda haciendo bien sope en la troca del churrero. Ok, buenas tardes, mi quick desde Ocotlán, Jalisco. Me apunto para el recargón. Por acá nuevamente, Carla Pineda de Tonalá, Jalisco. Muchas gracias, mija. Danos calmita, te ponemos tu rolita, ¿eh?
17: Al quiere.
16: Para no decir, chúpalo, se puede decir. Pégase como becerro, dice recargón. Sigo por el recargón, Armando García Vitela. Muchas gracias, desde la colonia San Andrés.
17: Pronto.
16: Dice, arre mi cuig, ya está la rolita. Esa rola es de la panza de burra. Saludos y un gato muere también para el panza de burra. Con mucho gusto.
17: Panza de burra.
16: Con mucho gusto vamos a aventárselo.
17: Panza de burra.
16: Maga, me acomodo acá, irá nomás.
17: Pronto.
16: Mira que te digo esta cosa.
17: Panza de
16: te
17: burra.
16: Estoy diciendo, mira nomás.
17: Panza de burra.
16: Por acá Lidia dice, Cacholito, ¿qué haces ahí, cumbia manía? Fresa, llegaron las fresas.
17: Fresas, llegaron las fresas.
16: Bueno.
4: Buen día, Víctor, DJ.
16: ¿Qué rollo?
4: ¿Tanto? Chiste.
16: Estaba
4: una pareja peleando en una casa y los vecinos de enfrente estaban viendo. En eso la mujer le dice al marido, oye, deberías ir a ver qué pasa. Claro que sí, mija, ahorita llamo a la policía. No, que vengas, vayas con los binoculares, porque la pareja está peleando en el balcón, están a punto de caerse. Saludos.
16: ¿Entendiste tú?
17: No.
16: Yo menos. ¿Qué tal, Preto? Me apunto para el recargón, Víctor Gamero. Lo escucho en Yehualica, Jalisco. Gracias. Mi compa Eduardo Ibarra, desglósaselo al DJ Prieto que no entendió. Bueno.
5: Saludos, mi quick.
16: Mi ¿qué DJ rollo, Prieto, mijo?
5: Siempre me alegran el día, canijos.
16: Thank you.
5: Excelente programa, como siempre. Un abrazo, que estén muy bien. Bendiciones.
17: Mucho, ¿cómo estás?
5: Saludos de acá de Jutlán, ya sabes, donde se dan los hombres.
16: Muchas gracias, mi carnalito, muchísimas gracias. Dice por acá, órale, Prietos, escuchándolos desde la Piedad, Michoacán. Saludos para el men y agreguen para ver los estados. Claro que sí. Por acá, buena tarde, Quick Rodríguez. Soy Laura Medina de Puente Grande, Laurita la Bonita, ya participando. Muchas gracias. Échale, DJ Prieto.
17: Oye, ¿tú sabes qué le dice un árbol a otro?
16: Un árbol a otro árbol. Ay, Dios mío santo.
17: ¿No sabes?
16: No sé.
17: Se me paró el pajarito.
16: Ay, Dios mío santo, ¿qué es lo que te digo? Oye, platícale a la bandera.
17: ¿Qué?
16: Esta cosa ya se me puso media.
17: ¡Pronto!
16: ¿Qué es lo que te 33, digo?
17: 33, 31, 7, 7.
16: No, mala vibra.
17: Sí. 0257.
16: Ay, Dios ay, mío no. santo.
17: ¡Qué bárbaro!
16: ¡Vámonos con Rola! Llega el grupo mojado. Dios se llama Tonta aquí en el Cumbiamanía 103.5 de FM. Ya volvemos. ¡Súbale, oiga!

0: regresamos ya. Muchísimas gracias. Oye, fíjate que le mandaron un mensaje al Gualo. Bueno, pronto. A mí.
1: ¿Quién fue?
0: Pero, pues ya no está el Gualo. A ver si.
1: Le dice, pásalo, ándale.
0: A ver si lo escucha.
1: Ya sabes cómo somos, mitoteros todos.
2: Sí, buenas tardes. Oye, viejo, nomás para decirte.
0: A ver.
2: Que el Gualo tiene cachete, tiene labios de mamarindo. Y cachete de almacén de pico.
0: Ándale.
2: Ay, a ver si me lo puedes traer por un ratito. Ay, nomás para mandártelo con un regalo.
0: Ok. Bueno,
1: para la chamba, dije.
0: ¿Por qué el chicle cruzó la calle?
1: ¿Por qué?
0: Porque estaba pegado en el zapato.
1: ¡El zapato!
0: ¡El Fran!
1: ¡El zapato!
0: Saludos desde Abbotsford, Canadá. Sí, sí, digo bien, o yo nomás me la echo de al lado, que Abbotsford.
1: ¡Sabrá Dios!
0: Bueno, hasta allá está Canadá. Un saludo para El Salado de Aguatlán. Y para mi carnal Manuel, aquí andamos al tirante y la güey. Mira, tocayo Víctor, mándame en audio cómo se pronuncia el Apple por Canadá.
1: No sabe ni él, ¿y tú crees que te va a decir?
0: A ver si le andamos a armar. Bueno, a lo mejor casi que, a lo mejor le pegamos un poquito. Buen día, mi cuic, presionando por el recargón desde Cajititlán. Mi nombre es Mario Ortiz. Saludos. Amazota, al cabeza de Montajete. Muchas gracias. Amigo, déjame, ¿me puedes poner la rolita? Se llama Freestyle, de los hermanos Espinosa, para calar mi sonido. Ándale. Deja a ver si la tengo aquí en el catálogo, con todo gusto.
1: Mejor que nos invite a calar el sonido en su casa. Yo llevo un 12.
0: Un saludo.

0: tu cabeza de cochi. Aviéntate un agrio, hijo, vámonos.
1: ¿Quieres que me aviente un agrio? ¿Tú sabes por qué los hijos pequeños de Superman no se pelean entre ellos?
0: ¿Por qué?
1: Porque son supermancitos.
0: Llega la banda M1, ¿no? Dios, se llama Dime Dime aquí en el Cumbiamanía. Ya volvemos.

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2: Son las 12. Con 32 minutos. 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
4: ¡Ey! ¡Regresamos! ¡Muchas gracias! ¡Bueno, bueno!
18: ¿Qué dice tocayo? Aquí andamos al tirante.
4: ¿Qué rollo? A ver,
18: así
4: dígame.
18: Es, así se dice. Vamos por Canadá.
4: Vamos por Canadá.
18: Y a ver, vamos una vuelta por acá por Seattle. Para que nos toque conocerlo en persona, hombre.
4: Prontamente, aquí vamos a andar por allá, hombre.
18: Hora y media.
4: Estamos en corto.
18: Escucho a veces que viene por acá, dice que igual si se quiere brincar hasta este lado.
19: No, pues, se pierde de mucho, pero ahí vamos.
18: Saludos para la gente de Aguatlán, Jalisco.
4: Ya está, mi compa, el tocayo Víctor. Fíjate que no se animaba a mandar este audio, ¿eh? Muchas gracias, ya está, mi carnalazo. Aquí lo estoy escuchando, esa la quiero escuchar. Va a ser la siguiente. Para esperarme, espérate, hombre, todo quieres tú.
19: Deja de fregar.
4: Dame Calmex. Buenas tardes, mi cuy, ponme la rola de Cuisillo, la de No Señor Apache. Apúnteme para el carbón.
20: ¿Cuál carbón ahora?
4: ¡Recargón! ¿Qué onda, mi cuy? Y el Greñas, loca. ¿Sabes cuál es la planta que asusta?
19: ¿Cuál?
4: ¿Cuál?
19: El bambú.
4: Ay, Dios mío, santo. Bueno.
21: ¿Qué onda, mis prietos? Un saludo para los de la panadería Gina. Ahí tengo un chiste.
4: A ver.
21: ¿Ustedes saben en qué se parecen las mujeres a un cocodrilo?
4: ¿En qué?
21: En que cuando se bajan al agua los puros ojitos se le miran.
4: Mira tú, nomás te callas, ¿eh? Échate un agrio.
19: Oigan, ¿ustedes saben?
0: Marrano.
19: ¿Ustedes saben cuál es el postre favorito de Cristiano Ronaldo?
4: ¿Cuál?
19: El tiramisú.
4: Se llama la banda iraquense. Y él se llama Gloria aquí en el Cumbiamanía. Ya volvemos, siga.

0: Oye, ¿viste la gente de muy agrora?
1: 33-31-77-02-57.
0: Bueno.
2: ¿Qué onda, mi pito? ¿Qué milagro?
0: ¿Qué rollo, mijo?
2: O eso, ¿dónde está el pelo de elote tiernico?
0: ¡Ándale!
1: ¡Ápalo!
2: ¿Qué anda rebuznando el vato de Martita? A ver, Calmex. ¿Qué falta de respeto?
1: ¿Eh?
2: ¿Jules, con quién? Aquí se le parece Juan Diguito. Ahí estamos, soy la bala, mándame un saludo a mi compadre, la piola, como debe, y
1: ya no lo digo. ¡No quiero!

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1: Son las 12:47.
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4: Regresamos, esto que te cumbia manía. Dice, llegó un morro a la tienda y dice, quiero un rolón. Y el don le contesta, ¿cuál baila? Y el morro dice, no, un desodorante. Y el don dice, ¿de bolitas? Y el morro contesta, no, de spray, porque para las bolitas uso talco. Ah, raza. Dije, Prieto, ¿cuál es el animal que pica y estornuda al mismo tiempo?
7: ¿Cuál es?
4: El Pikachu.
7: Anda bien risueño, Víctor Manuel.
4: Buenas tardes, mi Quick. Salud para la carpintería Bravo y el cochinote de Cuitzeo Poncitlán. Participo por el recargón de parte de Uriel Íñiguez. Por acá, buen día, Prieto. Salud para todos en cabina. Otra opción sería en Salíbalo. A ver si ponen la canción de Africanos al Ataque. No quiero. Bueno. ¿Cuánto tenemos, cariño?
8: Buenas tardes.
4: Hola.
8: A todos ahí en cabina, a todos los radioescuchas.
7: Media
8: Buenas
7: hora, Víctor Manuel.
8: Buenas tardes, Guadalajara.
7: ¡Ponle nombre!
8: Buenas tardes, Aranda. Saludos. Para todos los albañiles, en especial para Manuel Romero Campos. Trae la bocina a todo lo que da. Y arriba los albañiles. ¡Cúa! También para Pedro, para Ana, para Isabel, para el Chivo, para todos los hijos de mi tío Pablo Sánchez Hernández, ahí en Guadalajara.
4: ¡Qué chulado, hombre! ¡Saludos! ¡Saludos para todos!
7: Es broma.
4: No, no dice nombre, pero bueno, de parte de ella, hermosa.
7: Es broma.
4: Ahí están. Dice por acá, muchos le piden rolas y si, la, si se las pone, menos la mía.
7: ¡Ni pareces hombre!
4: ¡Ay, mira! ¡Mira! ¡Ni los sentidos ni Dios los quiere! Es lo que te digo, ¿cómo lloras? A ver, ¿cuál rola quería esta? Es que no la tengo.
7: Pronto.
4: Mira, vamos a hacer una cosa.
7: Mañana.
4: Tu rola ya la pedí ahorita al departamento de sistemas de música. Mañana, el día de mañana, yo creo que seguramente me la mandan y ya te la pongo, ¿ok?
7: Ya me dormiste.
4: Oye, Marta, ¿qué rollo? ¿Cuánto? ¿Cuánto, mija? Ok.
7: Ven
4: bueno,
7: aquí,
4: pues ya nos
7: cariño,
4: tenemos que ir, ya nos tenemos que ir, DJ Prieto. Ven aquí, cariño. Oye, ya nos tenemos que ir tú, cariño. Apúntalo, seguí en la barda.
7: Señoras
4: para irnos
7: y señores, es momento de correr en la barda más cercana, que se vienen los recargones. El señor Juan Rodríguez.
4: Ok, el primer recargón lo vamos a mandar hasta Tepatitlán, terminación 4793, Alberto Araujo. Muchas felicidades, hombre. El segundo lo mandamos hasta Tonalá, Jalisco, Carla Pineda, terminación 3321. Y el tercero se queda en Puente Grande para Laurita La Bonita, terminación 2421. Repito, Tepatitlán, 4793, Tonalá, Jalisco, 3321, Puente Grande, 2421. Ya, pues ya nos despedimos, aviéntate el último agrio, mijo, ya nos vamos.
7: ¡Ya nos vamos! Oye, ¿tú sabes por qué los doctores hacen esperar A los enfermos.
4: ¿Por qué?
7: Porque son pacientes.
4: Ay, Dios mío santo. Oiga, nos despedimos a nombre de Marta Arellano en la parte operativa, el DJ Prieto, mi compa el Cabeza de Piedra, el Gualo, y su compa Quick Rodríguez. Los esperamos el día de mañana a 10 de la mañana. Esto es Órale Prieto. Bye, bye.

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1: En punto de la una, un resumen nacional de noticias. Sangre en Guanajuato. Guanajuato vivió una jornada de violencia en la que 8 personas murieron. Hubo ataques armados en León, Irapuato, Celaya, Salamanca y Tarimoro. Reportaron hombres raptados de un domicilio y asesinados y cuerpos hallados en terrenos baldíos sin detenidos. Avanza investigación. El Instituto Mexicano del Seguro Social anunció una revisión de sus 77 unidades de cuidados intensivos neonatales en todo México, mientras una auditoría independiente investiga si infecciones hospitalarias estuvieron relacionadas con la muerte de varios recién nacidos en un hospital de Guadalajara, Jalisco. El IMSS destituyó a la doctora Roxana Blanca Rivera Leaños, delegada en Durango tras la muerte de 5 recién nacidos. Será sustituida por el doctor Saúl Nevares Jiménez. Río contaminado. Escaló a nivel internacional la contaminación del río Tijuana, que arrastró aguas negras hacia Estados Unidos y mantuvo playas cerradas en California. Pidieron ambientalistas incluir sanciones económicas contra México dentro del tratado comercial y crear un fondo permanente para plantas de tratamiento. Academia Policiaca sin permiso. La presidenta Claudia Sheinbaum desconoció la Academia Internacional de Policía que impulsó el gobierno de Querétaro con el embajador de Estados Unidos. Aseguró que el proyecto no tuvo autorización del gobierno federal y que cualquier cooperación en seguridad con otro país debió pasar por Cancillería.
0: Información internacional.
1: Una estudiante de un instituto religioso en Estambul murió tras ser atacada con un arma blanca por una alumna de otra escuela. El incidente también dejó a otras 7 estudiantes heridas, de acuerdo con autoridades turcas. Se trata del 6º caso registrado en los últimos 6 meses en centros educativos del país que ha dejado a personas fallecidas o lesionadas.
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1: Para Radiorama, la cadena que una México, Enrique Ruelas, en punto.
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2: Yeah. Mira que yo nunca me río de nada. Es la una de la tarde con seis minutos. Señoras y señores, bienvenidos a esto que es Sin Filtros. A través de la Tapatía 103.5 FM. Le agradecemos que radiofónicamente nos esté acompañando el día de hoy hasta las 3 de la tarde. Gracias a los prietos que se acaban de ir de esta cabina y que, bueno, prácticamente saben que también es parte de la parrilla. Señoras y señores, mi querida, hermosa, preciosa compañera del día de hoy y de siempre.
3: Ay, gracias.
2: Y de vida. Está conmigo una vez más, mi querida muñecota.
3: ¿Cómo está Guadalajara? ¿Cómo andan el día de hoy en este martes de recomendaciones? Un martes en donde le traemos talento, señoras y señores, en donde traemos entretenimiento hasta las 3 de la tarde en esto que es Sin Filtros, obviamente en la Tapatía 103.5.
2: Exactamente, y para no hacerse la desear, mujer bella, mujer bonita, mujer joven, y también...
3: ¿Para no dársela a desear?
2: Sí, y para... Pues es que ya le voy a decir quién viene, y también para los vatos preciosos, hermosos, que nos acompañan el día de hoy hasta las 3 de la tarde. Yo sé que tú en tu vida alguna vez dedicaste esta rola, tú alguna vez en tu vida quisiste llevar serenata con las rolas de este vato. Entonces, por favor, no te despegues del 103.5 FM, 33 31 77 02 57. Señoras y señores, yo soy Karen Olea, conocida como la colombiana más mexicana para todos ustedes. Los amo con todo mi corazón. Indira, que está limpiando con el vaho sus lentes para que nos pueda mirar y echar un ojo bonito.
3: Es que si no, no nos ve.
2: El día de hoy está en los controles.
3: ¿Los traían muy sucios, mamacita, o qué?
2: Sí,
3: ¿verdad? ¿Te los charpearon?
2: ¡No!
3: Se los mojó. Con viene bien sonriente.
2: Sonriente y ojeruda. Ya sabes que cuando las mujeres vienen sonrientes y ojerudas es porque vienen
3: son
2: bien...
3: Son buenas noticias.
2: Ajuariadas. Bien ajuariadas.
3: Alimentadas.
2: Exactamente. Y mi querida Martita, en la producción, bella, preciosa, radiante, como siempre, recién cumpleañera, 33 años. Entonces, bueno, prácticamente la mujer viene llena.
3: ¿Cuántos?
2: De... ¿Cuántos? 33.
3: No tiene 33.
2: Sí.
3: No, los... Martita es más grande y lo tenemos de primera mano.
2: No,
3: ya 33. Es más viejita.
2: Bueno.
3: Aguas con esas señas, Martita, porque luego te llevas y no te aguantas. De al rato te vamos a decir,
2: no, del internet. Espérate, déjale, le apago aquí porque si no, no puedo ver el brillo, no me deja. Bueno, eternos 33, porque siempre tiene que ser así. Tú y yo siempre vamos a vivir en los 23, mi amor.
3: Ah, no, a mí me vale Mauser. Yo por mí puedo tener 30, 32, 33, 35.
2: Yo no quiero cumplir años, güey.
3: No pasa nada, no pasa nada.
2: Ay, a mí no me gusta, güey. No me encanta.
3: Neta, ¿no te gusta cumplir años?
2: Es que sí me
3: ¿por
2: gusta
3: qué? ¿Porque no te gusta que te canten las mañanitas o qué?
2: No, no me gusta cumplir años porque siento como que mucha gente se te acerca a darte tu abrazo y a mí no me gusta que la gente me diga feliz cumpleaños, güey. Pero me gusta que la... Pero me gusta decirle a la gente feliz cumpleaños. O sea, ¿sí me explico? Me gusta hacer de los cumpleaños de las personas que quiero un día especial.
3: Algo bonito.
2: Pero no sé por qué a mí no me agrada tanto que lleguen y me digan feliz cumpleaños. Porque siento como que, ay, ¿cuántos años tienes? Entonces como que...
3: O no sabes cómo reaccionar como al gracias.
2: Ándale,
3: ¿qué?
2: Ándale, es como que no sé. No sé, me dijeron que cumpliste años y así como que... ¿Quién te dijo? Yo no te dije, ¿sabes? Entonces, no sé.
3: Pero todavía estás joven.
2: Güey, 30 años, yo tengo 30 años.
3: ¿Qué son 30 años? Tercer piso no es nada.
2: Güey, 30 años son 10, 20, 30.
3: Nada.
2: Tres
3: apenas
2: veces
3: vas
2: 10.
3: A empezar a vivir.
2: ¿Tres veces
3: apenas
2: 10?
3: Apenas vas a empezar, oye, a vivir.
2: ¿Tres veces 10? 30 veces 1. Entonces, imagínate.
3: No es nada.
2: Sí, está machín
3: de
2: dinero.
3: Mija.
2: Oye, hoy es el cumpleaños del Checo, dice. Oye, es mi cumpleaños, morritas. Para que me feliciten, por favor, el Checo. Dice, yo mis orgullosos 44 primaveras. Checo, te trajimos a un invitado bien especial para que te pueda cantar las mañanitas.
3: Oye, dice la Cuca que cada día estás más loca la Karen.
2: ¿Qué te importa, perra? ¿Cómo eres de
3: metiche? Cada año que pasa sube su nivel de locura.
2: ¡Claro! Me encanta, te amo, Cuca, con todo mi corazón.
3: 44
2: un
3: años
2: día
3: de
2: te
3: Checo,
2: voy a prestar
3: para que veas
2: mi...
3: este güey ya está viejito.
2: Un día te voy a prestar mi concha para que me la moldes, machín.
3: ¡Ah, claro! Quítate la cuca.
2: Para que te la rejuvenezca.
3: Exactamente. Vámonos con una rola. Después nos vamos al corte comercial. Y señoras y señores, después del corte comercial, no se nos mueva, porque al regresar tenemos a nada más y nada menos que con nosotros al grande, al cantautor Mariano Barba. Así que,
2: Ángela, ¿quién no creció con las canciones de Mariano Barba?
3: Ay, a mí me encantaban, güey. Me encantaban, me encantaban, me encantaban.
2: Así que vamos a recordar nuestra juventud.
3: Nuestra juventud.
2: Dices tú, que estamos viejas.
3: Pues yo sí, güey, yo sí me siento ya vieja.
2: ¡Nombre!
3: Viejo los cerros y todavía enverdecen, dice mi abuela.
2: ¡Ojalá!
3: Viejo los cerros y todavía enverdecen. Es la una de la tarde con 11 minutos, 1-1, fíjate. Vámonos, vámonos, vámonos. Es la Tapatía 103.5.
2: Pidan un deseo.
3: Pidan un deseo.

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1: Una de la tarde con 19 minutos, señoras y señores. Regresamos del corte comercial y también de esta rola. Y que obviamente nos da muchísimo gusto recibir en la Tapatía 103.5 nada más y nada menos que el maestro de maestros, a uno de los cantautores que México ha dado y que, bueno, todo el público lo ha recibido con muchísimo gusto. Mi querido Mariano Barba, ¿cómo estás?
18: Una repetida, una reelección. Muchísimas gracias, colombiana. Muy contento de estar aquí con ustedes. Gracias, preciosa.
1: Bienvenido.
18: Pues muy contento de estar otra vez aquí en mi tierra, que vamos a pisar por ahí el Auditorio Benito Juárez este 11 de octubre, este domingo. Y pues de manteles largos, ¿no? Celebrando mi 20 aniversario.
1: ¡Ándale!
18: 20 años ya de carrera artística. Sí, iniciaron los éxitos grandes, gracias a Dios, 19, 20 años, ya costamos 20 de carrera, entonces estamos muy contentos.
1: Oye, y ni te pregunto cuántos tienes de edad, mijo, porque...
18: 40 y zafo.
1: 40 y zafo, 40 y tantos, mira.
18: Ah, pues, ¿qué tienes?
1: Mi querida muñecota justo lo dice eso, la edad que tiene, yo le digo, a mí me da miedo cumplir años, güey.
18: Nah.
1: Sino que entre más grande, más, nah, más profesionalismo hay, porque ya, obviamente, ya traes más carrera.
18: Pero la edad está en la mente, de todas
1: no
18: maneras.
1: No pasa nada,
18: pues, ¿cuántos años
1: joven
18: tienes? ¿Los ¿Yo? Que te faltan, los otros ya los viviste.
1: Buen punto. La muñecota te la presento, Mariano, ya no la conocías.
18: Yo ocupo una muñecota ahí para mí.
1: ¿Tienes un aparador grandote o no lo tienes?
19: Para que me guardes en un
1: Justo este programa se llama Sin Filtros y así nos gusta que llegues sin filtros.
18: ¿Todo al derecho o qué?
1: Tal cual.
19: Aquí no, puedes pues decir aquí, lo que tú quieras.
18: Mariano Maquilas, a tus órdenes.
1: ¡Oh, no más! ¿Qué tal? ¿Alguna juntada por ahí? ¿Alguien que ande soltera? Mariano Maquilas está, o del público, 33-31-77-02-57. Mariano,
19: vamos a hacer anotaciones en este momento.
18: ¿Ya ves que está el niño? Yo soy el niño fenómeno.
1: ¡Ay, híjole, tu madre, cómo eres! Oye, mi querido Mariano, cuéntanos, ¿vienes con una rolita bien perrísima?
18: Sí, gracias a Dios.
1: Guerrero de poder.
18: Así es.
1: ¡Híjole!
18: Estamos estrenando este
1: cuéntanos,
18: corte.
1: Cuéntanoslo.
18: Pues esta es una historia de un compadre mío que falleció. Lo deja la mujer, ¿no? O sea, lo deja pues, cuando andaba bien enamorado, pero le dice, oye, ¿sabes qué? Te di relojes, te di diamantes, te di carros, te di viajes, te di todos los lujos, ¿verdad? Pero te di algo más grande, te di mi corazón, te di mi vida, te entregué todo, y aún así tú te fuiste a probar otros labios, ¿no? Otros brazos, otra carne, pero no pasa nada, le dice, ¿sabes qué? Estoy de acuerdo, o sea, soy un caballero, Dios te bendiga, jamás voy a hablar de ti que eres una mujer, pero pues yo también en mi castillo ya tengo otra princesa, ¿no?
1: Otra princesa. Oye, bárbaro, a veces dicen que las mujeres, fíjate, que las mujeres que no pedimos nada somos estúpidas, pero que las morras que piden de más son interesadas. Yo quiero que tú ahí, aquí nos digas
19: ¿cuál es
1: así
19: el
1: como
19: nivel?
1: Que en la balanza, qué show. O sea, ¿tú cómo lo ves?
18: Pues el detalle es que las mujeres son hermosas, ¿verdad?
1: Ah, híjole. O sea, que son
18: de la
1: tu
18: manera
1: debilidad.
18: Que sea. Mi debilidad no, yo creo que son mi fortaleza.
1: Ah,
18: sí. O sea, no pasa nada. Si hoy, si hoy no se pudo, pues gracias, el tiempo que fue, bye, que te vaya bien.
19: La experiencia quedó.
18: Como un luto, te lloro 3 días y a los 3 días ya tengo...
1: ¿Alguna vez en tu vida le has llorado a una mujer?
18: Sí, una sola vez. Y de ahí jamás volví a llorar. Y
1: a ninguna.
18: Y yo, o sea, para llevar una rosa solamente a la Virgen.
1: Ah.
18: ¿Verdad? O sea, si voy a tener una pareja,
1: o sea,
18: le voy a dar amor, le voy a dar todo, sí. Pero si tú das todo, no esperes.
1: Mira, no andes diciendo eso al aire porque
18: no,
1: mi vato nos está escuchando y luego
19: se va a interpretar.
1: No. Y luego ese vato nunca me regala flores, güey. Entonces me va a decir, ¿ves? Como lo dijo el Mariano.
19: Y luego va a decir, sí, la voz de la experiencia
1: lo dice todo.
18: Para darle una flor a una mujer se la tiene que ganar.
1: ¡Ah!
19: ¿No? Ahora resulta.
1: Hazte pa' allá, ya no te quiero aquí cerca
18: sí,
1: de
18: es cierto,
1: mí.
18: No, no, de verdad.
1: Pero pues ni que fuéramos
19: para ti. Ganársela, por ejemplo,
18: si
19: que
18: tú,
19: sea una persona que te
18: claro,
19: corresponda,
18: que te corresponda
19: el amor,
18: pues,
19: que
18: si
19: sea
18: no,
19: atenta contigo.
18: Si tú no vas a dar amor, si tú dices, yo mami, quiero echar un palestino con este güey, pues, ¿no?
19: Y ni eso se agradece, ¿o qué?
18: No, pues
1: fíjate,
18: no.
1: Oye, pues hasta eso cuenta. Oye, y todas las morras así con sus ramos buchones grandotes, viendo y diciendo, ah, güey, yo sí me lo gané, claro que sí.
18: No, se confunde, ¿no? Porque yo pienso que, o sea, las flores son para quien te da amor, ¿no? Cuando vas a dar amor.
1: ¿Ok?
18: ¿No tiene nada que ver el amor con el sexo?
1: Ah, no, pero aquí estamos
18: se
1: hablando.
18: Se revuelve, ¿no?
1: Aquí, no.
19: Depende, porque acuérdate que las mujeres somos sentimentales y nosotras para poder...
18: Pero ahí es donde sufrimos, ahí es donde sufrimos.
1: No, donde sufren
19: ahora,
1: ustedes.
19: Que ustedes
1: ¿qué
19: sufren?
1: Van a andar sufriendo ustedes como
18: todos,
1: vatos.
18: Todos, hombres y mujeres.
1: No, yo creo que del 100%.
18: Pero ahí estamos pegados.
1: Del 100%, del 100%. Exactamente, son intolerantes a la lactosa, pero quieren estar a un lado de la vaca. ¿Para qué se hacen?
18: Me salió de ordeña tú.
1: Claro, mijo, y de buena ordeña. Mi querido Mariano, la neta, qué gusto tenerte aquí y obviamente así siempre hablando sin filtros para toda tu gente de Guadalajara, claro. Para toda la gente también que te escucha en toda la cadena de Radiorama, que Zacatecas, Michoacán, Colima, ¿qué más? Mazatlán, ¿sabes? Por donde todos los lados nos escuchamos.
19: Todos los altos de Jalisco.
1: Y también toda la gente que nos escucha del otro lado del charco, que también te quieren demasiado.
19: Ah, porque
1: demasiado.
19: ¿Cuánta raza tenemos del otro lado? Es más, deja ver el WhatsApp.
18: ¿Cómo va el WhatsApp, hermano?
1: Empiézate a echar el WhatsApp por ahí, el 3331770257, pero qué mágico, qué
19: dice
1: mágico.
19: Por ahí, arre, que me cante las mañanitas el buen Mariano Barba. Sí, señor.
1: Amiga.
19: Gracias.
1: Claro que sí. Mira, te echas un pedacito para el Checo y para todos los... A ver, déjate, pongo acá yo.
18: Qué linda está la mañana en que vengo a saludarte. Venimos todos con gusto y placer a felicitarte. ¡Saludos!
1: ¡Eso! ¡Gracias! Ahí está, Checo, para que luego no digas que no te consentimos y que Mariano consienta a todo el mundo. Oye, cuéntame, alrededor de estos 20 años de carrera, ¿no? Uh-huh. ¿Qué es lo que más te ha gustado de la entrega de todo el público realmente? O sea, su sentimiento, creo que el público siempre se ha entregado a ti de una manera espectacular y que va de generación en generación, o sea, tal cual.
18: Gracias a Dios.
1: Tu música... Yo siento que siempre revive a la raza, ¿verdad?
18: Gracias a Dios. Yo creo que lo más importante entre el público y tu servidor es la conexión, ¿no? Acuérdate que si no hay conexión no hay nada. Tu servidor se dedica a expresar emociones, ¿no? A ser amigo de mis emociones, llorar, reír, cantar y transmitir lo que las vivencias cotidianas me llevan como cualquiera uno de ustedes, ¿no? Igual lloro, igual me duelen las cosas, igual tengo sentimiento, igual todo. Y todo eso en papel y lápiz se transforma en una canción que puede uno compartir para que sea una manera de expresión para todos ustedes.
1: Yo te creo totalmente. Yo tengo un papá también que es autor, güey, y yo
18: le
1: digo...
18: Le mandamos un saludo a mi Néstor.
1: ¿Cómo le hago, güey? ¿Cómo le hacen? Yo le digo, realmente son unos maestros, es un arte realmente plasmar no solamente tus sentimientos, sino el arte también, no sé si a ti te funcione, escuchar las historias de los demás y ponerte obviamente en sus zapatos y decir, mira, claro. Rolita machín.
18: Totalmente.
1: ¿Cuál es de tus composiciones favoritas, Mariano?
18: Yo pienso que Una noche más contigo, o sea,
19: ay,
18: tengo,
19: eso es buenísimo.
18: O sea, todas mis canciones las amo. Pero esa canción en su momento, o sea, fue la que sí me hizo patinar.
1: No. Y luego
19: y aparte yo creo que es una con las que más la gente te reconoce, ¿no?
18: Pues yo creo que sí, aliado del tiempo, pues no es que son varias las canciones que gracias a Dios están ahí, pero más bien estas fueron las canciones que lograron tener los reconocimientos, que lograron cruzar fronteras. Las otras canciones están ahí como El Mono de Alambre, o sea, como todas las canciones que están ahorita siguen bien virales, pero no se les hizo justicia de un premio Billboard o de premios Billboard, de Grammys, de todo eso como Una noche más o como aliado del tiempo, ¿no?
1: Pero la verdad creo que si toda la gente que nos está escuchando en estos momentos quiere recordar, quiere irse a sus tiempos, la neta, con la que yo les dije a un principio antes de entrar a la entrevista, güey, ¿cuántos vatos no llevaron serenatas con estas rolas? ¿Cuántas morras también no le lloraron con estas rolas a un vato?
18: O que nacieron.
1: O que nacimos con esta rola. ¿Cuántos años tiene Una noche más?
18: Una noche más, pues a justo 20 años.
1: ¿Justo 20 años?
19: O sea, yo me acuerdo de mis primos y de mis tíos con estas rolas.
18: No, como 18, porque El Mono del Hambre fue primero. Okay. El Mono del Hambre es la veinteañera.
1: Oye, El Mono del Hambre, ¿y quién no baila el mendigo Mono del Hambre?
18: Gracias,
1: ¿no?
18: A eso ahorita se volvió, o sea, el remake otra vez y la traen en reels todos, ¿no? O sea, Belinda, Luis R. Conríquez, los Mazaclanes, todo el mundo la trae gracias a eso en TikTok. Se sigue viralizando por todos lados, fiestas, desmadres, cambios de sexo, ¿no? O sea,
1: Muñeca y la colombiana lo tenemos en cabina para invitarlo a usted y a todo el público hermoso a que escuche su nueva rolita y que también se dejen ir este 11 de octubre, ¿verdad?
18: Este 11 de octubre, domingo 11 de octubre, en el auditorio, antes Benito Juárez, ahora el auditorio Jalisco. Y te platico que para festejar me va acompañando mi amigo Saúl el Jaguar, me acaba de confirmar hace unos días. Vamos a estrenar también un corte que traemos juntos. Está por confirmarnos ya mi amigo Fidel Rueda, que parece que va también. Viene don Germán Lizárraga con sus estrellas de Sinaloa.
1: Puro peso pesado trae ese, qué bárbaro.
18: Va Chuyín Barajas, va la Incontenible Astilleros. Entonces, pues vamos a tener muchos amigos ahí que van a estar con tu servidor celebrando ahí el 20 aniversario.
1: Antes antes de que nos vayamos, porque quiero que nos cantes un pedacito de esa pieza que estás escuchando. Una vez más, ¿en dónde podemos encontrar tu nueva rolita, Guerrero?
18: Ya está en Spotify, en todas las plataformas digitales.
1: Ok, en todas las plataformas digitales. ¿Ya hay video oficial?
18: No.
1: Todavía no hay, entonces hay que esperar el video oficial.
18: Vamos a hacer el video, exactamente.
1: Ok, y redes sociales tuyas, mi querido Mariano.
18: @ Mariano Barba Oficial en Instagram. Mariano Barba, pues ahí está en Facebook, ya me localizan. Y @ Mariano Barba Oficial en TikTok.
1: Vámonos, ella dijo un pedacito de la... Un pedacito chiquito. De la que todos nos gusta y tú lo sabes. Yo te voy a grabar acá para mis redes también, hijo de su madre.
18: Vamos a interpretar esta ahorita que gracias a Dios la traemos con mi amigo Karim León.
1: Híjole, me encanta.
18: Se nos colocó otra vez en 20 países y casi 100 millones de vistas en YouTube, gracias a Dios y a todos ustedes, ¿no? Gracias.
1: Échale
18: y
1: mi Mariano.
18: Y los esperamos, Auditorio Benito Juárez. Mariano Barba, domingo 11 de octubre.
1: ¡Vámonos! Déjale, pongo acá.

0: Contigo.
1: Contigo. ¡Híjole! ¡Vámonos a un corte, señores y señores! Muchísimas gracias, mi querido Mariano, la Tapatía 103.5 FM.
2: ¡Los esperamos!
1: ¡Los esperamos allá! ¡Vámonos!
2: 11 de octubre.
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0: señores, 1:38, estamos de regreso después del corte comercial y Rolita. Oye, los queremos invitar porque este próximo 10, exactamente 10 de octubre, va a estar nada más y nada menos que El Fantasma en compañía de Banda La Explosiva de Masa y Superiores de NL en el lienzo charro de la Expo Ganadera Jalisco. Pero no viene solo porque los dos de Tamaulipas vienen también con su show bien perrón, ¿verdad?
1: Ay, con su show de los chavalones, ya lo sabemos. Ellos vienen el 15 de octubre. 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
0: Usted no sabe dónde está, googleelo, pero ahí en el Álamo, ahí está Machine, ¿eh? Hoy nomás, los chavalones.
2: Los chavalones se fueron para arriba.
0: ¡Ájala! Nos vamos a ir para arriba, para abajo, para el centro y para adentro.
1: ¡Para donde estén ellos!
0: ¡Para donde estén ellos, exactamente! Dice por acá, excelente programa de Colombiana y Muñeca. Les mando saludos desde Pegueros. ¿Pegueros qué es?
1: ¿Pegueros? Pues es un lugar.
0: No, sí, pero ¿Pegueros, Michoacán?
1: No, de Los Altos, ¿no?
0: No, creo que sí es de Los Altos, Jalisco. Bueno, sí me suena como a Michoacán, pero el vato dice que es de Los Altos, Jalisco.
1: O sea, el vato
0: Jalisco.
1: Quería saber si Mariano Barba era de Los Altos o tenía descendencia. Yo creo que ahí anda un güey que anda diciendo, no, Mariano Barba es mi prima, es mi cuate acá.
0: Sí, ya me imagino.
1: A decir a él.
0: De esa gente que nomás anda de queda bien.
1: Luis Miguel era mi tío.
0: ¿Tú sabes que? ¿Tú sabes que Luis Miguel era mi trío primo hermano, 30º abuelo?
1: ¡Nos criamos juntos! ¡Crecimos ahí en Tlaquepaque!
0: Nomás que a ese güey le dicen el sol y a mí me dicen la luna. Así no.
1: A ti te dicen, la tierra.
0: La tierra. La tierra, la tierra. Ahí te va. Ay, este estúpido del Antonio. ¿Qué crees que dice, güey? Colombiana Pegueros es de donde te pegan, dice.
1: Mendigo. Quisiera.
0: Pero ya se reportó ahí el otro sí.
1: Lo que quiere es darte un...
0: Dice, Pegueros está en Los Altos de Jalisco, pertenece a Tepatitlán.
1: Te dije.
0: Tepatitlán tan bello que da unas mujeres tan hermosas.
1: Oye, de veras, ¿cómo quisiera que Diosito me hubiera dado tantito de Los Altos? Unos 10 centímetros, aunque sea.
0: De menos un vato alto te dio, mija. Porque tu vato...
1: Pues sí, pero ¿de qué me sirve tener un vato de 1.90 y tanto si yo mido 1.60?
0: Pero tu vato sí no tiene nada.
1: Ay, qué delicia.
0: Su vato nomás es alteño del tamaño.
1: Ah,
0: porque,
1: ¿por qué? Es moreno.
0: Porque está prieto, está feo, está barbón. Oh, ya habló la que tiene el hombre más guapo.
1: El alto.
0: Ya habló, no, el güero. La neta, yo no sé por qué no nos agarramos a unos vatos de ahí, hay que nuestros
1: ¿para qué?
0: Vatos...
1: Fíjate, te voy a decir una cosa, después de haber tenido unas experiencias con hombres blancos, siento que los morenos traen más con queso. ¿No?
0: Pero a ver, okay. ¿Estamos hablando de qué? ¿De qué?
1: O sea, de sabor. Dale un beso a un vato güero y sabe como a vainilla. Dáselo a uno morenito y sabe a chocolate. Yo soy fan del chocolate.
0: Tú eres fan del chocolate. Sí. Tú eres fan del chocolate. Tienes toda la razón.
1: Tenemos un audio, chique.
0: Déjame ver.
1: 7236.
0: Déjame ver qué quería este vato porque a lo mejor era para el Mariano y no se lo pasamos.
1: Ay. Ah, Simón.
0: ¿No está conectado?
1: Es para Mariano, mira.
0: A ver.
1: Pero ya se fue.
0: Pero ya se fue, mijo.
1: Ya no te escuchó.
0: Hoy, dice por acá. Hoy a la muñeca, dice. Muy ¿qué? Buenas tardes, chicas, sin filtros. Se la echaste buena colombiana con lo de Luis Miguel. Pegueros no es Michoacán. No, que yo no dije. Yo nomás estaba preguntando porque no sé, pero ahora ya sé que es de Los Altos.
1: Oye, dice un vato que de Pegueros son los papás de Becky G.
0: ¿A poco?
1: Ay, ¿a poco sí?
0: Sí, Becky G es de...
1: Bueno, México. Aparte los Shohashish.
0: No, y aparte la Becky G es hermosa. Vámonos con un audio, mi querida Indira preciosa, si me ayudas por allá a darle play.
1: Oye, bueno, Checo.
3: Hola, colombianita y muñequita.
0: Me encantas, mi amor.
1: ¿Aló?
3: Yo soy de Los Altos, pero estoy chaparrón, ¿ves?
0: Oh,
3: y no estoy güero, ni estoy moreno, estoy una cosa matizadona, con ojo verde. Y ahí que tengan un excelente día, pobrecito. Que se diviertan en su programa.
0: Gracias.
3: Que está todo dar.
0: Gracias. Pobrecito, imagínate ser de Los Altos y ser de los únicos que no estás guapo, güey.
1: Ser de los feos de Los Altos.
0: Sí, güey. O sea,
1: pero imagínate qué tan feo puede ser. Yo, todas las personas que he visto de Los Altos son muy guapos y muy guapas.
0: Yo no creo.
1: Hasta que... el más garra dice, ¿dónde
0: exacto,
1: está pasable?
0: Yo no creo que Los Altos de Jalisco dé producto para morra ni para vato feo, güey.
1: Al menos que te vayas a vivir a Los Altos, tú siendo de aquí, del centro, te vayas a vivir a Los Altos, allá tengas tu chamaco, pues, Desde los altos, pero no desde
0: esa
1: los
0: madre
1: altos.
0: Es como la gripa.
1: No trae sangre alteña.
0: Esa madre es como la gripa, se va contagiando, güey, así tal cual. Y al rato, y al rato en los altos, puro fraude, güey. En el 2040, no, puro fraude. Ya nada de gente guapa.
1: Son bien selectivos.
0: Dice, mi compa el lobo, dice el Juan Manuel, el Juanma, dice, mi compa el lobo es el carita de los altos.
1: No me friegues. No nos desanimes, no a ir a los friegues, altos, por favor.
0: No me digas eso.
1: Imagínate, si el lobo es lo carita, imagínate lo agarra.
0: No, cállate, mejor vámonos a una que...
1: mentiroso.
0: A una rola y luego a corte y regresamos porque tenemos más sorpresa para ustedes. Hoy es martes de recomendaciones. Quiero que usted vaya recapilando en esta vida si ha perdido una amistad porque usted le prestó dinero. Todos en la vida hemos perdido un amigo por prestar dinero. Pero, ¿en qué situación? Escúchalo bien, ¿eh? ¿En qué situación te has puesto a decir, híjole, yo sé que esta morra o que este vato que es mi mejor amigo me van a sacar de una bronca y, híjole?
1: Y que cuando le pides el paro te dice, chale, no tengo, y sabes que anda de que va a ir de vacaciones o anda de vacaciones o se anda comprando dos que tres trucos después de haberte dicho que no. Entonces, no podía o no quería.
0: O no podía o no quería. 33-31-770-257, nos vamos a la rola. Después nos vamos, nada más y nada menos que un corte comercial. 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Recuerda que nos vamos hasta las 3 de la tarde y tenemos dos orejas completas para ti, mi amor, ¿eh? Una de este lado y otra del otro.
1: Una derecha y una izquierda.
0: Déjame pongo a ver.

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2: 9:55 PM, señoras y señores, estamos de regreso, nada más y nada menos que esto es Sin Filtros con la Muñeca y la Colombiana. Y mi querida muñecota preciosa, el día de hoy seguimos obviamente con más invitados, más invitadas, y el día de hoy con mucha información para toda la gente hermosa que nos está escuchando. Está nada más y nada menos que con nosotros Isaura Amador, coordinadora general. Escúchalo bien, ¿eh? De cercanía de ciudadana en Zapopan, ¿verdad?
3: Sí, es colombiana.
2: Se escucha bien importante ese lugar. Cuéntanos, ¿cómo estás? Buenas tardes.
3: Encantada de estar con ustedes, con las dos, para poder platicar sobre esta coordinación de cercanía ciudadana, que como el nombre lo dice, pues en Zapopan tenemos un área que está todos los días recorriendo las colonias, hablando con la gente, recibiendo las inquietudes, solicitudes, peticiones, reportes, todo lo que haya que hacer para construir una mejor ciudad, y para eso su servidora Isaura está siempre a la orden.
2: Bueno, de verdad que nos da mucho gusto tenerte aquí, porque prácticamente hay mucha gente que nos escucha y que realmente quiere saber quién es quien le da voz, imagen a todo lo que ellos necesitan, a todo lo que ellos a lo mejor quieren ir, y se va a escuchar así, pero más pan para mi gente que nos escucha, para nuestra gente buzoncito de quejas. ¿Qué necesitas, mi querida Isaura? Y estás con ellos,
3: así
2: ¿verdad?
3: Es. Y lo hacemos con mucho cariño, siempre con una sonrisa, porque aquí lo importante es que la gente no sienta que luego nos dicen, oye, es que es dar lata. No, nada de eso, es nuestro trabajo. El presidente Franje nos pidió, estén siempre presentes en las colonias, en los barrios, atendiendo a la gente, y lo hacemos con todo el gusto del mundo.
2: ¿Cómo podemos nosotros saber si tenemos algún reporte? ¿Cómo lo podemos hacer adecuadamente, mi querida Isaura?
3: Tenemos varias vías. Yo les voy a dejar aquí el día de hoy dos. Una es la línea 24/7. Cualquier día que ustedes quieran hablar a una persona, 3324-10,000. Ahí todos los días están respondiendo nuestras operadoras y operadores. Pero también tenemos WhatsApp para quien quiera mandar un mensajito. Digamos, hay personas que no quieren hablar con nadie. Yo quiero hacerlo a través de un número telefónico, como en mensajería de texto. Para eso es el 3818-2222, que es nuestro número WhatsApp, Guadalajara, Zap Zapopan.
2: ¿Me lo puedes repetir, por favor?
3: Claro que sí, es 3818-2222. Bueno, me falta un 33. 33-38-18-22-22. Son 10 números como un contacto de celular, y ahí nada más le escribes hola, te va a contestar un personaje, se llama El Chato.
2: Ay,
3: es un bot.
2: ¡Qué chido!
3: El Chato te va a guiar en tu reporte.
2: 33-38-18-22-22, ese es el WhatsApp. Oye, nos queda poquito tiempo, pero quiero que les cuentes a todos los que nos están escuchando que también traes un tema aquí con brigadas, cosas que pues, nos van a ser muy útiles en toda nuestra vida.
3: Así es, para las personas que nos escuchan, de manera gratuita, vamos a estar llevando brigadas en conjunto con el gobierno del estado, brigadas Yo Jalisco, en donde vamos a tener consultas médicas gratuitas, como por ejemplo, Papanicolaou, mastografías, optometría, consultas de dentales. Tendremos asesoría jurídica gratuita con abogados que pueden llevarles sus casos en materia civil, mercantil. Vamos a tener servicios educativos, esterilizaciones para animales.
2: ¡Órale!
3: Así como también afiliaciones al seguro médico al estilo Jalisco. Y para que no se lo pierdan, estaremos próximamente el 9 de octubre en Mesa Colorada Poniente.
2: Oye, pues prácticamente es hasta las mascotas van a alcanzar.
4: Todos estamos incluidos. Y por ejemplo, ¿cómo me puedo yo enterar de este tipo de brigadas?
3: Bueno, nosotros las estamos publicando en nuestras redes sociales, en Cercanía Ciudadana en Facebook, o en las de su servidora Isaura Amador, Isaura Amador N. Ahí estamos colgando fechas, sedes, horarios, que va, aquí lo menciono, de 9 a 15 horas vamos a estar en Mesa Colorada Poniente, y próximamente estaremos en Tabachines, en Santana Tepetitlán, en La Tusanía y en Tezistán.
2: Muchísimas gracias, nos vamos a ir al ID, pero todo en redes sociales, allá lo podemos ver, ¿verdad?
3: Así es, por favor, escríbanos y con gusto contestamos también.
2: ¡Vámonos! Es la Tapatía 103.5 FM y Isaura con nosotros. ¡Gracias!

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1: En punto de las dos le presentamos un resumen local de noticias. Emergencia química.
2: Carretera a Chernobyl. Una camioneta que transportaba ácido nítrico sufrió una fuga mientras circulaba por carretera Chapala, a la altura del fraccionamiento Puerta del Sol en Ixtlahuacán de los Membrillos. Personal de Protección Civil y bomberos municipales y estatales acudieron al lugar de los hechos para llevar a cabo las maniobras correspondientes contra esta fuga de químicos peligrosos.
3: Un derrame de un químico llamado ácido clorhídrico, el cual procedemos a despachar el servicio. Llegando al lugar nos percatamos de un camión el cual traía varios químicos, entre esos un camión, una cisterna de 1000 litros, el cual presentaba una fuga, por el cual lo que se hace es tratar de hacer la contención.
2: Afortunadamente no hubo personas intoxicadas ni lesionadas. Fernando Roldán, en punto.
1: Regresa a casa. Policía de Tlajomulco reintegró a niño de 3 años que se extravió dentro de una farmacia en Chulavista. La encargada del comercio resguardó al menor y personal de trabajo social de la comisaría contactaron a la madre, quien acreditó parentesco y recibió al pequeño con recomendaciones preventivas. Ciapa en alerta.
4: Agua sospechosa, agua amarilla, café y hasta negra, con sólidos y malos olores, ha sido reportada en distintas colonias del área metropolitana de Guadalajara. De acuerdo con información del Ciapa, el problema está relacionado con el agua que llega desde la presa Las Pintas, a través del sistema antiguo, donde el arrastre de sedimentos y una mayor carga de sólidos complican su tratamiento. El organismo incrementó la limpieza de filtros y los desfogues de las tuberías para reducir estas afectaciones. Según el plan de intervención, la rehabilitación de 66 celdas de la planta potabilizadora de Miravalle concluirían en octubre. La mejora será gradual y se prevé que los primeros resultados generales se reflejen hacia finales del 2026. Mayra Saldívar, en punto.
1: Ante crisis del agua.
5: Piden recursos. Ante la crisis de agua que se vive en Jalisco, la diputada Gabriela Cárdenas hizo el llamado de nuevo a la Federación a no dejar solo a Jalisco en materia presupuestal, pues el Estado ha hecho lo que ha podido con lo que tiene. Dijo que el titular del CIAPA podría ser llamado a rendir cuentas.
6: Otra vez la Federación está dejando solo a Jalisco. Ya lo vimos, tuvieron ahí una bolsa, digamos, general para recursos para el agua. ¿Y qué hicieron? Dejaron fuera a Jalisco en el presupuesto de egresos, en el presupuesto para el agua, en el presupuesto para Conagua. Jalisco está solo enfrentando este reto del agua y se hace con toda la seriedad. Entonces, evidentemente, se va a abordar con toda seriedad desde una mesa, no solamente el director del CIAPA, una mesa interdisciplinaria en donde venga el jefe de gabinete, el secretario de Hacienda, toda la Secretaría del Agua, la Coordinación de Gestión Integral del Agua, para hablar sobre cuál será la solución a este problema de fondo.
5: Dijo que las diferentes fracciones firmaron un acuerdo legislativo para acudir al Congreso de la Unión a solicitar un trato justo en materia presupuestal para realizar obras hídricas. Fernanda Cortés, en punto.
1: Postura ante tema del agua.
7: Crisis sanitaria. La dirigencia del PRI Jalisco, encabezada por Laura Haro Ramírez, anunció la conformación de un bloque metropolitano para emprender acciones ante la problemática de la calidad del agua que se registra en los distintos puntos de la zona metropolitana de Guadalajara.
8: Área ya, y debe de haber transparencia. ¿Qué agua estamos consumiendo? ¿Qué agua está llegando a nuestros hogares? ¿Qué enfermedades se podrán detonar en torno al a la pésima calidad del vital líquido? Lo decimos, ¿cuándo fregados con el PRI el agua estuvo así?
7: Como parte de esta agenda mencionó el caso de las cascadas de Huaxtla en Zapopan, donde anunció que buscarán presentar denuncias ante las autoridades ambientales por la contaminación que afirmó afecta este sitio. Arandy Ortiz, en punto.
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1: 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La temperatura ambiente en este momento es de 27 grados centígrados. Rosana Cárdenas, en punto.
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1: El clima en el área metropolitana de Guadalajara experimentará un día con cielo parcialmente nublado a cubierto, ambiente templado y alta humedad. La probabilidad de lluvia sube notablemente del 44% hasta alcanzar un 83% hacia las 21 horas, por lo que se esperan lluvias moderadas a fuertes acompañadas de actividad intermitente durante el cierre de la jornada. Se exhorta a la población tener precaución al volante.
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0: estaba como que traduciendo en mi cabeza si era esa o era una de Halloween.
1: Güey, yo te iba a decir eso, no sabía si era como que ya estábamos entrando en modo Halloweenesco.
0: Bueno, pues calabaza ya aparezco, mija, entonces yo creo que modo y fantasma ya soy, entonces no sé, muerta en vida también, entonces
1: ya me levanto por levantarme y por subsistir.
0: Güey, es mi temporada favorita el Halloween.
1: Me ya gusta, me habías dicho.
0: Me gusta tanto.
1: Oye, ¿y eres de la que decora tu casa con cosas naranjosas?
0: Ay, no, porque aquí todo está re caro, güey. Y feo, caro y feo. Allá me voy a la $99 y con un dólar agarro todo, güey.
1: ¿A poco? Claro. Pero si aquí ya hay otra tiendecita muy famosa.
0: No es lo mismo. No, o sea, no es lo mismo, no venden lo mismo, no está barato, no es cierto.
1: Bueno, pero ¿qué cosa está barato? Eso me encantó. En este mundo nada, me está barato.
0: No, y ve la transparente. Agarré la transparente, está bien bonita. Ahorita te voy a enseñar. Ahí te va. Tenemos audios, mi querida muñecota. Todavía no decimos el tema, no sé si quieren saludar o opinar acerca del tema, porque hemos tenido mucho invitado, mucha visita el día de hoy. Pero neta, ay, me pongo en los zapatos de las personas a las cuales a veces les piden dinero a sus amigos. Y yo digo, híjole, yo no sé si lo haría. La neta, tú conociéndome, si yo tuviera varo y el poder económico de prestar dinero, si me lo pidieran, ¿crees que lo haría a un amigo o que no lo haría?
1: ¿Qué lo harías a todo el mundo? No, o sea, esa sí sería mi respuesta, se lo, sí le darías. O sea, que alguien te dijera, güey, ando bien apretada. Sí, sí le dirías.
0: No, no te preocupes, ahorita vamos
1: ahorita
0: a comer.
1: Ahorita te desaprieto.
0: Sí, güey, sí, yo sí soy bien sí, así, pero mira, así. Ahí te va, les cuento el contexto de la historia del chismecito que nos aventamos la muñeca y yo. Resulta y resalta, güey, que un vato que hace videos para redes sociales se acerca con una morra y le dice, güey, yo te voy a prestar el dinero que tú logres conseguir a alguien que te preste el dinero. ¿Sí me explico? Yo te voy a regalar el dinero que tú consigas prestado. Puede ser de 1 a 1,000 euros porque están en los españoles. Entonces están allá y están clipando porque ellos tienen euros. Entonces, güey, la morra le dice, ah, Simón, le voy a pedir a mi mejor amiga. Le dice, porque yo sé que ella no me puede fallar.
1: No me va a negar ni un peso.
0: Ella no me va a negar ni un peso. Y mira que le dijo tan segura de sí misma que le hizo la llamada y le dice, Jolines Patricia, porque se llamaba Patricia.
1: ¿Ah, sí?
0: Jolines Patricia, ¿cómo has estado? Fíjate que necesito que me hagas un préstamo de 600 euros. Entonces la Patricia le dice, gilipollas, ¿qué estás haciendo? ¿Cómo que 600 euros? Yo 600 euros no te doy ni por el... ¿no? Entonces le dice la otra, Patricia, ¿cómo que no me vais a prestar 600 euros y vos sois mi mejor amiga y estoy pasando por un momento medio apretado? ¿Pero qué apretado tienes el coño? Porque yo no te voy a dar nada, le dice Patricia. Yo si quieres, si estás en problemas, puedo ir a ayudarte y te hago el súper, te pago la luz, te pago la agua, te pago algo, pero yo 600 euros no te presto ni por el tacaño. ¿Qué creéis que va a pasar? Le dice la Patricia, ¿no? ¿Qué creéis que va a pasar si tú no me pagas esos 600 euros? ¡Pero Patricia! O sea, la morra, güey...
1: O sea, todavía le dijo que...
0: Se ofendió, güey. La morra se ofendió porque todo esto era algo para grabarse, güey.
1: Era una broma social.
0: Güey, la morra no se lo esperó y sí le dijo... ¡Pero Patricia! Porque era niño niña, ¿eh? Por eso estoy hablando marronco, güey. Le dice, pero Patricia, ¿cómo es que no me habéis prestado los 600 euros?
1: Niño niña.
0: Sí. Le dice, ¿cómo que no me vais a prestar los 600 euros? Que tu amistad y mi amistad no valen 600 euros. No está de por medio. Y Patricia le dice, ¿qué os he dicho que no? ¿Has dicho que no? Yo no te voy a prestar nada. Hácele como quieras. Si citáis el dinero, ya te dije que yo te quito el hambre, pero no te presto ni un peso. Ah, no, ni un euro.
1: Euro, euro.
0: Hijo de su madre.
1: La pues estamos morra, hablando que, por ejemplo, 600 euros en pesos mexicanos serían...
0: Gracias, Marta.
1: 13,800 varos.
0: Préstamelos ahorita.
1: ¿Simón?
0: ¡Arre!
1: Es más, ahí tienes mi tarjeta, güey, sí, úsalos.
0: Ahí te va, güey, justo. ¿Cómo reaccionarías tú a una amiga, güey, que es tu mejor amiga? Porque al final de cuentas...
1: Fíjate, yo te venía diciendo.
0: El vato, espérame, el vato quedó y que le dijo, güey, pues perdiste 600 euros. Y volteó a la morra y le dice...
1: No.
0: No, no perdí 600 euros. Perdí 600 euros y a una amiga, güey, porque esa no es una amiga. Y yo...
1: Oye, pero te voy a decir una cosa. Fíjate que yo difiero un poquito en la morra, porque al final de cuentas, a lo mejor esta morrita andaba estaba quedando con un malhechor o algo así, que era lo que yo te decía, si yo en algún momento de la vida te veo que andas banqueteando y cacheteando la banqueta por un animal, que nada más te anda robando el dinero, si tú me pides dinero prestado, yo sé que se lo vas a dar a ese canijo, ¿estás de acuerdo? Entonces mi respuesta sería, no, yo te compro lo que tú necesites y te llevo todo lo que tú ocupes, yo te lo doy, pero yo te lo pago, güey.
0: Pero, por ejemplo, yo estoy
1: en... ya en un nivel de mensés extremo. Quiero pensar que a lo mejor la ruca andaba también por esos lados.
0: Yo estoy disgustada a la disyuntiva y disruptivamente no de acuerdo contigo. Porque si tú me quieres, me amas, me adoras como mi mejor amiga, ¿ve?
1: Justamente porque te quiero y te amo, no quiero que te hagan más mensa.
0: Que te valga topi, no, ¿qué hago no, yo no, con no, ese no, dinero,
1: te voy a decir una cosa, si me valiera Beata, si me valiera Mauser, por ejemplo, en este caso, yo te daría la lana.
0: Ay, no, ¿qué era eso?
1: Imagínate, y que vayas y lo tires allá con
0: ese
1: un...
0: ese no es tu pedo, y mi compromiso...
1: con un aceitoso con, asqueroso.
0: Mi compromiso contigo no, es pagarte ese dinero.
1: No, yo tengo
0: dinero.
1: Que cuidar su integridad. Es emocional, económica.
0: Señoras y señores, claro. 33-31-7702-57. Cuando usted presta dinero, ¿cuestiona para qué quieren el dinero?
1: Depende si es, se lo vas a dar depende si se lo vas a dar a un morro que solamente te está estafando, chica. Yo no te doy el dinero.
0: Que te vaya. O sea, para a comer, ti te tiene que valer hijos, para calzar. Te tiene que valer.
1: No puedo.
0: ¿Qué opina usted en casa? ¿Qué opina usted en casa?
1: No puedo.
0: ¿Qué opina usted en casa? Porque según yo y mis pensamientos y mi creencia católica y apostólica.
1: Ah, que ahora resulta bíblica.
0: De una amistad verdadera.
1: Ajá.
0: True friendship. O sea, verdadera amistad.
1: Sí, sí, sí.
0: A ti no te tiene que importar para qué quiero yo mi dinero, güey. ¿Sí?
1: Para
0: no.
1: Ti, para mi punto de vista, y hay que ver qué dice la gente. Señora, señor, si usted que está en casa, si usted tiene una amiga que la están sonsacando, la están desfalcando, ¿usted le daría dinero para que le siga dando a ese malhechor?
0: Que te valga madre,
1: claro,
0: usted no pregunte.
1: Claro que
0: opine, no. 33-31-7030-257, vámonos a rola, por favor, y después a un corte comercial regresamos con sus audios. ¿Usted cree que...?
1: Tenemos al primer inútil pidiendo dinero.
0: El Antonio.
1: Claro.
0: Ah, bueno, yo sabía.
1: Claro, Antonio ya dice, ¿tú qué eres? Es tan bondadosa y generosa.
0: Te voy a pasar, mijo, pero
1: quiere que se la pase.
2: Hombre,
1: chapulín. Un pase más allá.
0: Ya, ya que va a ser Howell. ¿Y no sé qué opina? Debemos de cuestionar para qué quieren el dinero cuando lo piden preso.

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1: Les cuento una anécdota muy personal.
2: ¿Cuál?
1: Ahorita que regresamos del corte y de la rolita, güey. Esta rola siempre mi papá nos la pone a mi hermana, a mi mamá y a mí. ¿Por qué crees?
2: ¿Para qué?
1: Por rabiosas. Siempre nos dice que por rabiosas. Y luego ya nos dice, ay, andas de chaquirita, nos dice. Entonces, o sea, de
2: eso quiere decir que andas de rabiosa.
1: Exacto.
2: Y bueno, no cualquier persona es Shakira. Mira, en esta vida.
1: Mi papá es creativo hasta para decirnos mendigas enojonas, güey. Diario nos dice, chaquiritas, chaquiritas. Y yo, rabiosa.
2: Es correcto.
1: Es corrupto. Son corruptos aquellos amigos que creen que cuestionar cuando le pide uno dinero
2: por... Es que nadie dijo que te voy a cuestionar.
1: Por eso.
2: Porque ya lo intuyo, yo te conozco, tú conoces a tu amigo, a tu hermana, a tu mejor amigo y sabes.
1: No.
2: Cuando realmente tiene una necesidad.
1: Señor,
2: o cuando,
1: señora.
2: O cuando quiere quedar bien con su vato.
1: Señor, señora.
2: Usted... O cuando la están estafando, son sacando.
1: Usted está escuchando el 103.5 FM y tiene que mandar un mensaje en estos momentos.
2: Ya, ahorita.
1: Al 33.
2: Agarre su celular.
1: 31-770-257. Para decirnos si cuando a usted le han pedido dinero, usted le pregunta, anda de chismoso, ¿pa' qué quieres el dinero? No se pregunta, usted préstemelo nomás y ya cállese el hocico.
2: La pregunta era, si tu mejor amiga o tu mejor amigo,
1: por
2: o
1: eso,
2: alguien así que es muy cercano
1: eso,
2: a ti,
1: lo
2: te
1: cuestionas
2: dice,
1: o no.
2: Necesito 6,000 varos ahorita, ¿me los prestas?
1: ¿Lo cuestionas o
2: Simón,
1: no?
2: Te los presto.
1: Ajá.
2: Pero tú en tu intuición, ¿sabes?
1: Ni madres.
2: ¿Sabes?
1: ¿Qué te importa si me los
2: ¿sabes?
1: Voy a gastar con un vato, con una morra?
2: Que se los va a dar al huevón mantenido desquiacerado.
1: Pero es que ese ya no es tu problema, güey. Ese ya no es tu problema.
2: Que no, porque le vas a levantar el tanate al vato. Y lo que menos ocupa a tu amiga es levantarle los tanates al vato. Ocupa que su vato reaccione, sino que lo cambie por otro más guapo.
1: Ay, entre más guapos, más codos, güey.
2: Bueno,
1: se da
2: por
1: su
2: otro
1: paquetazo.
2: Feo que no esté, por otro feo que no esté.
1: Vámonos con audio mejor. ¿Usted qué opina? ¿Se cuestiona o no se cuestiona
2: acuerdo
1: cuando pide prestado uno dinero?
3: Hola, hola, muñeca.
1: Hola,
3: colombiana. ¿Cómo están? Saludos.
2: Y todo de Laura.
3: Pues, amigos, sabes que no son.
1: Me encanta trabajar
3: porque
1: aquí.
3: Porque un amigo realmente no te pide dinero. Y pues esas personas, preferible prestarles dinero y que se te retiren a que te estén dando lata todo el tiempo. Y no nomás uno por pilas, yo te digo.
1: Oye, pues te vas
3: así
1: a quedar
3: que,
1: pobre.
3: Pero no los considero, nunca los he considerado mis amigos ni amigas. Al contrario, preferible prestarle que te piden 500 pesos y prestárselos y dárselos que te estén fregando todo el tiempo. Saludos.
4: Aplausos.
1: Ven, mira.
2: Pero ay, dijimos mucha... amigo de corazón.
1: Por eso, amigo de corazón. Y es su perspectiva del Charles, güey. A lo mejor tú dices, bueno, para él considera que un amigo no te
2: palabras,
1: tenía que prestar
2: en
1: dinero.
2: Pocas palabras, el Charles dice que quien le prestes no te va a pagar, güey.
1: No.
2: Se te va a retirar.
1: Exacto, no es mi amigo. Y como compa chido, así de que, cámara, conocidos, ¿no, compas? Pues te lo presto ya. Para que te alivienes para el taco, mijo. Pero aquí no vuelves a pisar.
2: Charles, necesito que me alivienes para el taco, mijo.
1: Aliviándome para
2: oye,
1: el taco.
2: Sería una prueba
5: hola,
2: de fuego,
5: muñeca,
2: ¿eh?
1: Sería una prueba de fuego. Vámonos.
5: Viviana.
2: ¿Qué onda?
5: Y su compa Juanma.
1: Échale.
5: Pues fíjate, curiosamente yo por 500 pesos pedí un compa.
1: ¿A poco?
5: Puede ser amigo, 500, güey. Como quien dice.
1: 500.
5: Y digo, ¿por qué tan poquito se queman? Pues bueno.
2: Ah, ya no te pagó y se largó.
5: Pierden más ellos. Saludos, ¿eh? Ahí estamos.
2: Pero fíjate, y el Juan, este güey es buena onda, le regaló, le dijo, bueno, pues yo te tiro el balón con 500 varos y el vato se desapareció.
1: Güey, ¿por cuánto serías capaz de quemarte de que no pagas un dinero por 500 varos?
2: Nah.
1: Dice mi roomie de confianza, güey. Dice mi roomie de confianza, güey. Hay que pedir un préstamo, unas tarjetas, hay que llenarlas todas, güey, y hay que mudarnos a otro país, le digo.
2: Ni siquiera necesitas mudarte.
1: No te puedes meter
2: no
1: en la cárcel.
2: No te pueden hacer absolutamente nada.
1: Vámonos con otro audio, imagínate, ya en la cárcel
6: ¿Qué
1: yo.
6: ¿Qué tal? Buenas tardes, preciosas. La muñeca,
1: ¿Qué onda,
4: la más preciosa?
1: Gracias, mi amor.
4: Y la colombiana más mexicana, eso sí.
1: Gracias, mi amor.
4: Chicas, nada más para recordarles que lo prestado es pariente de lo dado.
1: Es correcto.
4: Que les quiere mucho aquí su amigo Ramón.
1: Por eso yo te las quiero prestar
4: una vez. Cuídense mucho, un abrazo.
1: Se les quiere. A mi marido, te las presto.
4: Hasta luego, bye.
1: Te las presto y te las comparto.
2: Ya se las quedó.
1: A ver, tú cuando le dices a tu marido, Edge, flétate una lanita, ¿te cuestiona para qué la quieres?
2: No, y tampoco le pago, y mira, no se ha ido. No se ha ido, sí me quiere.
1: 33-31-770-257.
2: No te creas, sí le pago, con cuerpo mati.
1: Eso, mi amor, eso.
2: Una noche de pasión.
1: Vámonos con Rola y regresamos al 33-31-770-257. Usted opine, señor, señora. ¿Usted le cuestiona para qué quiere el dinero cuando se lo pide prestado? ¿Lo presta, no lo presta? ¿Ya perdió amigos, no perdió nadie? Vámonos, Indira, por favor.
2: ¿Prestaría?
1: ¿Prestaría? Yo no sé. No, yo ni tengo, güey. Y lo peor, güey, es que luego yo ando consiguiendo para el que lo necesita.
2: Tú te ofreces, tú te ofreces.
1: Estoy bien estúpida.
6: Pues tengo ahí unos $500, si quieres te los presto y ahí vemos cuándo me los pagas.
2: Estás re mensa.
1: Pues, ¿qué hago, güey? El chiste es salir de los pedillos, no pasa nada. ¿Cuál es el problema?

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1: Hello.
2: Hola. Sí. Ya llegaron las dos morras que no tienen filtros en este programa.
1: Sí, señor, su opinión nos vale dos pesos.
3: Ya llegamos y ya mero nos vamos.
1: Oye, qué perro, mira, hay un montón de mensajes. Entre ellos, güey, sabemos que siempre una amistad de por medio se va a perder cuando le pides dinero y no te paga.
3: Ah, eso de ley.
1: Y no te paga, dice, bueno.
3: Inclusive tú ya sabes al vato o a la morra que no te va a pagar, y es lo que dice el Charles. Le presto ya porque se largue.
1: Exacto, pero usted cuestiona para qué quieren el dinero cuando se lo piden prestado. Fíjate, no. fíjate. Ahí te va, güey. Ay, ¿quién le hacía así? La Chilindrina, ¿verdad? Fíjate. Dice, buenas tardes, muñeca y colombiana. Saludos a todos en cabina. Yo opino que no se debe cuestionar ya de por sí. Da pena pedir ahora con explicaciones más. Pero aún así, lo malo es que siempre preguntan para qué los quieres. Y sí, en efecto, hay veces que se pierden amistades por una feria. La neta, no está chido. Saludos al Cholito y que ya, wey, me pague mi dinero.
3: ¿Ya ves? Oye, pero la neta, si es tu compa, llegas y le dices, güey, dime el paro, tengo que pagar la tarjeta de crédito, préstame tanto. O sea, uno mismo llega y le pide, o sea, si le pides a un extraño,
1: pues sí, güey,
3: pues también, pues no, hay que ver a quién le pide.
1: Ah, no, pero no creo que tengas tantos tanates como para pedirle a un extraño.
3: ¿Quién sabe? Hay gente tan sinvergüenza en este mundo.
1: Fíjate, te voy a contar algo la neta muy personal, güey, que no es nada personal. A mi papá siempre se le arriman como con cara de que mi papá tiene dinero y a veces no tenemos ni para tragar, güey.
3: Te lo juro por Dios que a mí también el otro día volteé y le dije,
1: sí, güey, te lo juro.
3: Pues que tengo cara de rica, ¿o qué?
1: Sí. Así de que, güey, no me podrás prestar. Y mi papá, préstame tú, hazme el paro, saca para los chescos.
3: ¿Cuánto traes? Mejor retórnamelo.
1: Sí, trae 5 varos, pues 2.50 y 2.50, ¿no? Buenas tardes a esas cuatro fantásticas, los amigos de corazón.
3: De corazón.
1: A ellos no se les niega un préstamo.
3: Exacto.
1: Pero la licenciada Karen tiene toda la razón, dice por acá. No, pues,
3: ¿qué dijo?
1: Que sí, que aunque esté cholo, fue ranchero, pero billetón, trabajador, cumplidor. Saludos a toda la clica de la cabina. Yo creo que el George se confundió por ahí, pero bueno, la neta.
3: ¿Qué pues, George?
1: La neta, mi George, siento que le botoneaste, por eso no sabes de qué estamos hablando, yo tampoco. Pero bueno, pues no pasa nada, a lo mejor.
3: No, pues gracias.
1: A lo mejor.
3: Gracias por tu confusión.
1: A lo mejor él es cholo, cholo, chaparro, guapo y se está echando flores él solo.
3: No tiene lana, pero es trabajador.
1: Exacto. A ver, George, ya que nos andas escribiendo, contéstanos la pregunta. Si a ti te van y te piden dinero, tú preguntas para qué quieren ese dinero, en lo que me echo este mensajito, ¿eh?
3: A ver, suéltalo.
1: Ahí te va. Dice, hola, muy buenas tardes, muñeca y colombiana. Ahí te va. Dice, mi mamá es de esa que hace y organiza las tandas de la colonia.
3: ¿Tandas o rifas? Yo los conozco así de que, ay, me metí a una rifa.
1: Yo rifa también. Rifa o tanda, pero creo que al final de cuentas es lo mismo, ¿verdad?
3: Mi mamá. Se supone que no, acuérdate que la rifa es donde tú te ganas algo.
1: Ah,
3: esa es una rifa, sí. Y la tanda es donde vas ahorrando dinerito por dinerito, te toca tu numerito y te lo dan.
1: Ah, entonces yo
3: pero
1: también.
3: Pero uno como coloquialmente le dice lo mismo para todos.
1: Sí, rifa o tanda, dice, bueno, mi mamá es de las que realiza las tandas aquí en la colonia. Y resulta y resalta que una de sus comadres de confianza le dijo, comadre, por favor, no seas malita, adelánteme la tanda de uno de mis números. Ya sabe que yo nunca le fallo, siempre le pago a tiempo, pero la verdad tuve un percance que no, al del que no puedo salir.

0: con audio, rapidín, rapidón, rapidón, don, don. ¡Vámonos!
1: Hola, chicas, buenas tardes.
0: Doña Ana, siempre sorprendiendo, bueno, doña Ana.
2: Digo, me pasó porque ya no me volvió a pasar. ¿Dónde
0: ya no le habló?
2: A ciertas personas que venían a trabajar de
0: casa. ¿Por uno o por dos?
2: Entonces, un día, mi papá les prestaba allá y yo aquí les cobraba.
0: Ey.
2: Entonces, un día, un súper disque amigo de la familia, le prestamos el dinero, todo bien. Ya, se acercó la temporada que se me iba a pagar y no me pagaba. Y entonces, y lo veía yo en la tienda, y hola, ¿cómo está? Pero nunca me decía, ya tengo tu dinero, o te lo doy dentro de una semana, nada. Entonces yo le hablo y le digo, oye, Gastón, una pregunta. Dime, le digo, necesito el dinero.
0: Yo le estaba dando explicaciones
2: para que se
0: gane
2: el dinero que le voy a prestar. Entonces, dijo, esto está muy mal. Que uno, cuando ellos vienen, hasta le lloran a uno, que si les puedes prestar, que si esto, que si lo otro, y lloran para que yo les preste. Yo no les pregunto para que lo quieran. Aunque a mí me paguen, a mí no me importa para qué quieran el dinero, simplemente que me paguen. Y mi trabajo estaba constante pagando, cada año le prestaba. Nada más que ese año, fueron como 4 años seguiditos, que me pagaba cuando decía, y ya después se hizo tontito y yo no me quería pagar. Entonces yo, le dije, si no me pagas, pues voy a tener que decir a tu patrón que te descuente, le dije yo, para que me pagues. Le dije, yo tengo los mensajes, tengo cuando te hice el depósito, le dije, entonces como el patrón de él es muy.
0: Oye, güey, y el patrón. Déjale, pongo stop. Y el patrón así como de que, y yo que tengo la culpa de que el Gastón sea tan Gastón, no tan Gastalón.
2: No les hace préstamos a nadie porque el señor no les gusta. Entonces pues yo no amenacé con eso, me pagó y hasta la amistad perdí. Nunca más me volví a hablar. Menso,
1: pues si yo soy la que debo de estar enojada, no tú, porque el dinero era mío. Así como él se lo gana difícilmente, ¿a poco cree que yo me lo gano yendo nada más ir al árbol y decirle, dame tanto porque lo voy a prestar?
0: Al árbol, güey,
1: porque mi dinero me pasa en todos lados, hasta la propia familia también te friega así, dijo todo. Piensan que uno se gana el dinero fácilmente estando aquí, dijo uno. Uno también trabaja por necesidad, porque
0: claro. El
1: que diga que
0: yo
1: viene
0: no,
1: a trabajar aquí, que no tiene necesidad, pues qué chingado está haciendo aquí.
0: Exacto.
1: Aguantando tantas cosas.
0: Bueno, más,
1: pero bueno,
0: ya
1: chicas,
0: lo dijo,
1: yo estoy en esa parte de que no tengo un préstamo más a nadie, ni por amistad, ni por nada. Y yo digo, tengo dinero, pero tengo para mis gastos, no para los gastos ajenos.
0: Es correcto.
1: Así, chiquillas, cuídense, se les quiere. Bye.
0: Doña Ana, para presidenta.
3: ¡Aplausos!
0: ¡Vámonos a un corte y regresamos!
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5: Esta es la opinión en punto de Gerardo Sedano, director de noticias de Grupo Radiorama.
6: Hay crisis en el agua. No es noticia nueva porque todo mundo lo sabe. El problema es que se ha agudizado más porque cayó en época electoral. Y todos quieren llevar agua a su molino, pero la pregunta es ¿cuándo va a llegar el agua limpia a las casas? Tenemos varios culpables. Uno de ellos, los morosos. Los grandes y los pequeños. Otros, obviamente, las administraciones que durante años, décadas atrás, no invirtieron lo que tenían que hacer. Autoridades federales y estatales, inclusive también las municipales, que vieron al organismo operador del agua como un centro de distribución de plazas para sus agremiados. La crisis le tocó a la actual administración, la que, por cierto, está trabajando en la renovación de plantas potabilizadoras y también de distribución de agua. El problema es que esto no ocurre de la noche a la mañana y lo que quieren los ciudadanos es saber lo que se está haciendo y lo que se va a hacer. Aquí, lamentablemente, la época electoral genera más divisiones que unificar criterios. En esta crisis tenemos que salir juntos todos, saber qué es lo que está pasando, tomar las decisiones en conjunto y hacernos responsables de lo que durante muchos años dejamos de hacer. Preocuparnos por atender un organismo que hoy por hoy está en crisis, junto con la calidad del agua de toda la zona metropolitana de Guadalajara. Yo, como siempre, se la dejo votar.
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1: Ok, de esta manera tan despampanante nosotras nos vamos a tener que despedir.
2: Vamos a tener que decir adiós.
1: De este martes de recomendaciones. Oye, hoy la recomendación para toda la gente es, la neta, si va a andar cuestionando, bueno, de mi parte, ¿verdad? Si usted va a andar cuestionando para qué quiere el dinero que me va a prestar, la neta, mejor evítese la pena, güey, dile no tengo lana. Y se acabó.
2: No, mi consejo, si usted va a andar de sentido porque va a andar pidiendo y todavía le preguntan, pues no pida. Si no quiere que le pregunte para qué quieren el dinero prestado, no pida.
1: Otro consejo, no pida. Otro consejo, no pedido, pero bien dado. No pedido, perdón.
2: Que no te pidió, pero vas a dar.
1: Si usted es una persona que no aguanta nada y que le van a pedir dinero, mejor no tenga amigos para que no pida, para que no le presten dinero y no ande de presumido como que si tiene dinero.
2: Yo también digo lo mismo.
1: Tal cual, se acabó. Indira, no los controles. Indira, sube los controles, mi querida Martita, en la producción.
2: No tengan dinero.
1: Gracias, no tengan dinero, vamos. Oye, Martita, sube en la producción. Gracias a todos por estarnos escuchando. Síganos a través de las redes sociales. Como arroba la tapatía FM. Vaya a nuestras redes sociales personales, también lo invitamos a que nos siga, se eche un taco.
2: Mándanos un mensaje.
1: Un taco de aire.
2: Escríbanos, denle like. No le dé like porque luego es el ojo de su vieja.
1: Un taco de ojo, señoras y señores.
2: Pero sí puede checar quiénes son las dos chicas ricas damas que están detrás de estos dos micrófonos.
1: La neta, sí estamos bien buenas,
2: ¿no? Pues ya, ¿qué más nos queda decir?
1: Pues sí, ¿no? Imagínate.
2: Somos buenas.
1: Joder.
2: No creo que estemos buenas, pero no. Sí somos buenas. Ya, buen imagínate. Corazón.
1: Yo digo que
2: buenas,
1: sí estamos
2: tragar,
1: buenas.
2: Buenas para
1: no, sí estamos buenas. Porque imagínate, jodidas y todavía agüitados, nos vamos a la fregada.
2: Gracias.
1: Lo
2: que sí traemos es buena actitud.
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3: En punto de las 3, estas son las noticias. Todos por el agua.
4: Reunión urgente. Sergio Chávez, presidente municipal de Tonalá, subió a sus redes sociales un video en el cual señaló que el gobernador de Jalisco, Pablo Lemus, convocó una reunión urgente en Casa Jalisco para hablar del tema de la calidad del agua.
5: Nos acaba de citar el gobernador de Jalisco a los alcaldes de la zona metropolitana de Guadalajara, reunión urgente por el tema de la crisis del agua del CIAPA. Ahí les informo. Vamos a ver. ¿Qué se tiene que hacer?
4: Fernando Roldán, en punto.
3: Gobierno cercano. Isaura Amador, coordinadora general de Cercanía Ciudadana de Zapopan, habló en el noticiero Segunda Emisión en punto con Gerardo Sedano para dar a conocer la labor que realiza su dependencia para garantizar un enlace entre gobierno-población de una forma más accesible.
6: En Cercanía Ciudadana, parte de nuestra labor en Zapopan, pues es justamente recorrer las colonias y llevar servicios que se estén dando dentro del gobierno municipal o en coordinación con el gobierno del estado, como es el caso de las brigadas Yo Jalisco, que son brigadas que el gobernador ha implementado dentro del interior del estado, pero también dentro de la zona metropolitana. Arrancamos en la zona metropolitana con Zapopan y son brigadas en donde la gente puede acceder de manera gratuita a un sinfín de servicios. Digamos ahorita y sobre todo en el mes en el que estamos, en octubre, concientizar sobre el cáncer de mama. Tenemos mastografías, habrá Papa Nicolau, servicios de control médico de dentistas, vamos a tener también asesoría jurídica, correcciones de actas de nacimiento, actas de matrimonio, registro civil, todo lo relacionado al registro civil. También servicios educativos con el INEJAD para aquellas personas que quieran regularizarse, temas de secundario, de prepa.
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7: Le tengo información vial que es relevante en estos momentos. Tenga precaución si va a circular sobre la zona de Periférico Norte y la avenida Experiencia. En este punto, límites entre Zapopan y Guadalajara, hay presencia de elementos de protección civil a un costado del periférico, muy cerca de donde se encuentra la zona de la presa hidroeléctrica. En este lugar se reportó una persona inconsciente, el cuerpo de una persona, están haciendo labores para poder extraerlo, sin embargo la presencia de las unidades de emergencia está sobre el periférico, por lo que hay que estar muy alertas si van circulando por el periférico norte hacia la avenida Experiencia y tener precaución, ya que las unidades de protección civil se encuentran prácticamente a la orilla de la vía. Maneje con cuidado. Armando Parra, en punto.
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3: 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Temperatura actual 27 grados centígrados. Arandy Ortiz en punto.
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2: Son las 3 con 14 minutos.
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2: Son las 3 con 29 minutos.
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2: Son las 3 con 46 minutos.
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6: Esta es la opinión en punto de Gerardo Sedano, director de noticias de Grupo Radiorama.
7: Hay crisis en el agua. No es noticia nueva porque todo mundo lo sabe. El problema es que se ha agudizado más porque cayó en época electoral. Y todos quieren llevar agua a su molino, pero la pregunta es ¿cuándo va a llegar el agua limpia a las casas? Tenemos varios culpables. Uno de ellos, los morosos. Los grandes y los pequeños. Otros, obviamente, las administraciones que durante años, décadas atrás, no invirtieron lo que tenían que hacer. Autoridades federales y estatales, inclusive también las municipales, que vieron al organismo operador del agua como un centro de distribución de plazas para sus agremiados. La crisis le tocó a la actual administración, la que, por cierto, está trabajando en la renovación de plantas potabilizadoras y también de distribución de agua. El problema es que esto no ocurre de la noche a la mañana y lo que quieren los ciudadanos es saber lo que se está haciendo y lo que se va a hacer. Aquí, lamentablemente, la época electoral genera más divisiones que unificar criterios. En esta crisis tenemos que salir juntos todos, saber qué es lo que está pasando, tomar las decisiones en conjunto y hacernos responsables de lo que durante muchos años dejamos de hacer. Preocuparnos por atender un organismo que hoy por hoy está en crisis, junto con la calidad del agua de toda la zona metropolitana de Guadalajara. Yo, como siempre, se la dejo votar.
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1: En punto de las 4, estas son las noticias. Se suman denuncias.
2: 18 son las denuncias interpuestas en la Fiscalía General de la República por posibles negligencias, omisiones y corrupción en el Hospital de Gineco-Obstetricia del Centro Médico de Occidente del IMSS, que derivaron en el contagio de bacterias en bebés que provocaron su muerte. Desde el pasado viernes las familias han acudido con las autoridades federales para levantar sus denuncias, mientras aún se lleva a cabo una auditoría independiente, además del separo del cargo del director del hospital y el jefe de la unidad, Fernando Roldán, en punto.
1: Crisis atorada.
3: Falta voluntad política. La diputada Mariana Casillas exigió a los integrantes del Congreso del Estado dar salida a más de 5 iniciativas que están atoradas desde hace varios meses e incluso años relacionadas con la crisis de agua. Explicó que en lo que va de esta legislatura solo se ha publicado una iniciativa sobre este tema.
4: La única iniciativa que está publicada en el periódico oficial desde que comenzó la legislatura. Ahí les va otra. Está la iniciativa de planificación presupuestal y descuentos a organismos operadores del agua. Esa creo que la propuso el grupo parlamentario de Hagamos. Ya está aprobada, pero no se ha publicado en el periódico oficial. Siguiente. Muy bien, ahora están las iniciativas que están listas para someterse a votación, pero que no han sido votadas. Tenemos primero la de las auditorías del CIAPA. Está pendiente la segunda lectura y lleva 341 días detenidas en el Congreso del Estado.
3: Explicó que todas las iniciativas atoradas buscan la transformación del CIAPA y dar solución a la crisis. Fernanda Cortés, en punto.
1: Cédula en línea.
5: Para ejercer la cédula profesional estatal no es solo un documento administrativo. En Jalisco es necesaria para acreditar el registro ante la autoridad y ejercer una profesión. Por ello, la Dirección de Profesiones puso en marcha su trámite completamente en línea para facilitar el acceso a este documento sin importar dónde se encuentre el profesionista. El proceso permite registrar los datos, enviar documentos, dar seguimiento, realizar el pago y obtener la cédula sin acudir a Guadalajara. Carmen Lorena Sánchez Jauregui, directora de profesiones en Jalisco, destacó.
6: Académico o especialidad, es necesario contar con esta cédula expedida por la Dirección de Profesión. Esto significa que la cédula no es únicamente un documento administrativo. Es un elemento que permite acreditar que una persona se encuentra registrada ante la autoridad estatal para el ejercicio profesional correspondiente. Por ello, facilitar su obtención también significa facilitar el acceso de las y de los profesionistas con
5: la modalidad está dirigida a profesionistas que ya cuenta con título y tengan acceso a internet. Mayra Saldívar, en punto.
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1: 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La temperatura ambiente en este momento es de 26 grados. Maritza Rodríguez, Jaso, en punto.
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¿Qué tal, amigas, amigas, amigas, amigas, amigos, amigos? ¿Cómo están todos? Bienvenidos a Puerta Compa. Estamos ya en el segundo día de la semana, mes de octubre. Las fiestas de octubre, todo lo que da, se sienta flor de piel nuestra bella ciudad, con la mejor, híjole, con la mejor fiesta, definitivamente. La verdad, le mandamos un abrazo a todos y cada uno de ustedes. A toda la gente que ya fue a divertirse a algún evento o a la gente que está preparándose para ir a ver un futuro evento. Muchísimas gracias por estar con nosotros. Estamos a través de Radiorama, la cadena que une a México. Gracias a nuestra buena amiga Indira, la parte operativa. Yo soy Miguel Ángel Castillo, para los compas, el capo en este micrófono. Lo hecho en Jalisco, está bien hecho. El programa Puerta Compa, el programa más escuchado de la tarde. Gracias Michoacán, gracias Guanajuato, gracias Zacatecas, gracias Aguascalientes, Nayarit, Colima, Los Altos, La Ribera, La Ciénega. A toda la gente de la zona Valles también, muchísimas gracias por estar con nosotros. Estamos llegando con una potente señal a muchísimos municipios, a muchísimas rancherías, a muchísimos pueblitos que siempre escuchan este programa llamado Puerta Compa. ¿Por qué? Porque aquí tenemos Lo Hecho en Jalisco, está bien hecho, con las 10 mejores agrupaciones, amigas y amigos, ¿verdad? Pues bienvenidos a Puerta Compa, arrancamos, pero antes que nada, gracias a las bandas que hacen posible este programa. Agradezco infinitamente a la incontenible banda Astilleros, a Don Chava Salazar, el Chicano Mayor, a la banda El Pueblito, a la banda Machos, a la banda Tres Torres, a la banda Saucillos, a la banda Tierra de Jalisco, a la banda La Pirinola, a la banda Dimens, al grupo Renacer. Muchísimas gracias por estar con nosotros. Y esto es lo nuevo, nuevo de la incontenible banda Astilleros, una gran colaboración de la incontenible con Alex Treviño. La canción lleva por nombre Sueño. Ahora sí que es una canción bonita, se llama Sueña, ¿va? No es que traigo sueños, señores. Esto es lo nuevo, nuevo de la incontenible. Disfrútalo en Puerta Compa.

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Regreso del corte comercial. Muchísimas gracias por estar con nosotros en Puerta Compa, porque lo hecho en Jalisco está bien hecho, amigas y amigos. Y bueno, pues la reina de las bandas, la banda Machos, sigue cosechando grandes éxitos en Estados Unidos. Vienen para acá, para su tierra. Fíjate, suena hasta raro, ¿verdad? Decir la banda Machos es de Villa Corona, Jalisco. Pero bueno, pues la verdad es que el 70% se la pasan en Estados Unidos y un 30% en México. Hacen giras en ambos países, también en Centroamérica, como Guatemala, como El Salvador, como Perú y todos aquellos lugares. Pero la verdad, andarán por acá en el partido de Chivas, próximo partido de Chivas, estarán tocando ahí en la cancha del estadio, y también estarán en fiestas de octubre. La verdad, una de las bandas más queridas, que definitivamente nos ha dado mucha alegría, ¿verdad? También mucha tristeza con esas canciones de Rompe y Rasga, pero para mí, la banda Macho, la pionera, la primera de Villa Corona, Jalisco, ha hecho y ha logrado pasos agigantados, amigas y amigos. Esto es lo nuevo de banda Machos. La canción lleva por nombre Al Diablo Mi Orgullo.

sonecito bonito, un sonecito sabroso con la banda Sabucillos. ¿Y dónde la viste? Banda Sabucillos, las del Coli, esta canción es el son del centenario.

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La Tapatía 103.5, después del corte comercial, regresamos con lo mejor de la música. Muchísimas gracias por estar en vivo. Estamos totalmente en este instante aquí en la cabina con la mejor música. La verdad, muy agradecido con toda la gente que nos escucha, por todos los comentarios que nos han dejado, por toda la cantidad de saludos que tengo. Fíjese bien, saludo para Lidia, saludo para Evangelina Navarro, para Carolina y para Cintia, alias La Güera, que nos escuchan todos los días en Santa Cruz del Valle. Muchas gracias. Buenas tardes, Campo, escuchando tu programa. Mándale un saludo a toda la gente de Jocotán, especialmente a toda la familia Torres y a toda la familia Márquez. Un abrazo. Buenas tardes, escuchando Puerta Compa en Zapotlanejo. Capu, qué programón, me gusta mucho escucharte. Ponte algo de La Incontenible. Hola, Capu, buenas tardes, escuchándote todo lo que da. Dice, mi radio anda todo, dice, siempre escuchándote. Qué fiestononas en Tizapán, el Alto Jalisco. El mío fue el de Banda Maguey, el que me hizo bailar y pasarla a todo dar. Hola, Campo, buenas tardes, escuchando Puerta Compa. La verdad es que tu programa siempre es el más escuchado, te estamos escuchando en la obra. Mándale un saludo para el maestro Rubén, al maestro Toy y al maestro Rigo, y para todos los compañeros Esteban, Antonio, Miguel, Diego y el buen Gabriel. Les mandamos un abrazo a toda la cuadrilla. Muchísimas gracias por estar con nosotros, a todos y cada uno de ustedes, amigos, ¿ok? Vamos a ir a música, y aquí está la tierrona, la tierra de Jalisco, la de San Miguel, Cuyutlán, Jalisco. La canción lleva por nombre Si Te Pudiera.

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Pues ya nos estamos yendo. Muchísimas gracias por estar con nosotros. De verdad, ya les había dicho que les iba a compartir todos los teléfonos de todas las agrupaciones que tenemos en Puerta Compa. Iniciando con Don Chava Salazar. Para contratar a Chava Salazar, el chicano mayor, comunícate con Mariano Lara al 393-109-2247. Para contratar a la banda Tres Torres, comunícate con Juan Pablo al teléfono 33-15-18-00-27. Para contratar a la banda Demons, comunícate con José Luis al 33-31-57-36-60. Para contratar a la Tierrona, a la impactante banda Tierra de Jalisco, comunícate con Noé al 33-16-59-92-22. Para contratar a la banda Saucillos, comunícate con Ricardo al 33-34-17-44-54. Para contratar al grupo Renacer a las Reinas del Programa, comunícate con Alonso al 33-31-77-92-95. Para contratar a la tambora más grande de Jalisco, la banda El Pueblito, comunícate con José al 33-28-34-82-03. Para contratar a la incontenible banda Astilleros, comunícate con José Sánchez al 33-16-02-29-15. Para contratar a banda La Pirinola, comunícate con Javier Santos al 314-124-01-81. Y para contratar a la reina de todas las bandas, la banda Machos, comunícate con Agustín Mariscal al 33-31-15-32-95. Muchísimas gracias por escuchar Puerta Compa. Saludo a todos los jinetes, a todos los ganaderos, a todos los payasos de rodeo. Saludo a todos los empresarios de Jaripeos Bailes. Un abrazo muy especial a todos. A todos los narradores, locutores, como al Loco, como el Bolillo, como al Huichito Huerta, como Kiko Plazola, como Martín Serrano, en fin, la cotorrita que anda entrando fuerte. A todos los narradores de Jaripeo de la Nueva Era, les mandamos el abrazo enorme. Muchas gracias, soy Miguel Ángel Castillo para los compas El Capu. Siga disfrutando la mejor música, por supuesto, aquí en La Tapatía. Gracias por todo.

terminamos, pero mañana tenemos una cita a la misma hora y por la misma frecuencia. Mucho más de...

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1: En punto de las 5, estas son las noticias. Repiten protesta. Nuevamente habitantes de la colonia El Saus salieron a exigir mejor calidad en el servicio de agua y por segundo día consecutivo mantienen un bloqueo sobre las vías del tren ligero en la estación España. El sistema de tren eléctrico urbano informó la suspensión del servicio de la línea 1 debido a la presencia de los manifestantes. Considere rutas alternas. Alertas de riesgo.
2: Ante la falta de soluciones, la diputada Valeria Ávila hizo un llamado para que se apruebe la iniciativa de riesgo hídrico por la mala calidad de agua que llega a los hogares de los jaliscienses, la cual lleva varios meses atorada en la Comisión de Salud y no se ha discutido. Esta incluye un protocolo de actuación, qué sí hacer y qué no se puede hacer con el agua que llega a las casas.
3: Una iniciativa de alerta de riesgo hídrico. Si no van a poder atender de manera inmediata la calidad del agua, ¿por qué estamos esperando para tener una alerta de riesgo hídrico? ¿Qué nos ayude a tener un protocolo estatal de actuación, una alerta estatal de riesgo sanitario y, en tercer lugar, lo más importante para la ciudadanía, una declaratoria estatal de contingencia sanitaria. ¿Qué le estaríamos entregando nosotros a la ciudadanía? ¿Qué hace con el agua que está sucia? ¿Si pueden cocinar o no pueden cocinar? ¿Cuál es el tiempo de margen que le estamos dando al gobierno para actuar en torno al agua sucia que estamos recibiendo, sucia y contaminada?
2: Agregó que la gente necesita respuestas y no estarse exponiendo a posibles enfermedades. Fernanda Cortés, en punto.
1: En plena avenida.
4: Cuerpo flotando. En el canal de Avenida Experiencia, el cruce con Periférico, se reportó una persona inconsciente. Fueron elementos de Protección Civil de Guadalajara quienes confirmaron que era el cadáver de un hombre de aproximadamente 50 años de edad. Después de las maniobras, lo entregaron a personal forense.
5: Se genera el rescate mediante un gancho metálico desde la parte superior para poder asegurar el cuerpo y que no siga siendo arrastrado por la corriente. Digo, a pesar de que teníamos muy poca corriente en el lugar, sí teníamos que hacer el resguardo del cuerpo para asegurarlo.
4: Por las condiciones del cuerpo no fue posible determinar mayores características. La fiscalía investiga el caso. Armando Parra, en punto.
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1: 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La temperatura ambiente en este momento es de 26 grados. Maritza Rodríguez, Jaso, en punto.
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1: Bienvenidos a la edición más de Pata de Perro. De aquí para allá, de allá para acá, andamos sondeando toda la city y puntos, ya saben, del estado de Jalisco y, ¿por qué no?, de los otros estados de Jalisco, bueno, alrededor del estado de Jalisco, ¿no? Son 125 hermosos municipios los que tenemos aquí en este bello estado de Jalisco, así que a cada uno le damos su time, su espacio, su tiempecito para platicar de cada una de, pues bueno, las bondades, las curiosidades y los puntos atractivos, ya sea en temas de naturaleza, tradiciones, gastronomía y uno que otro detalle y data histórica interesante para que nosotros nos estemos alimentando, así es, y obviamente disfrutemos y vivamos orgullosamente de este bello nuestro estado de Jalisco. Así que de aquí hasta las 6 de la tarde, hasta el Sixtón, mi hermano, sácala si bien frías. Tu amigo y servidor, Monstruo Jackson, el prieto color caguama, el color económico, el que sangra puro caldito de frijoles, cara de artesanía prehispánica de Tonalá. Saludos a todos mis compas los apaches ahí en Tonalá. Ah, vamos a hablar de Tonalá mañana, Mañana de barrios, puntos, lugares, municipios, ya saben que andamos de pata de perro visitando algunos que otros puntitos de la zona metropolitana de Guadalajara y sus municipios. Mañana toca hablar del bellísimo Tonalá. Mañana vamos a platicar de Tonalá y todo lo que encontramos en este bello municipio, que es uno de los más importantes en el tema de la alfarería y también obviamente de los más visitados por turistas nacionales e internacionales para ir a disfrutar de todas las amenidades, la comida, ahí la zona turística y también comprar estas artesanías que se han vuelto, pues obviamente, foco de atención a nivel nacional e internacional. Así que mañana vamos a hablar de Tonalá, lugar por donde el sol sale. Así que saludos a toda la banda ya en Tonayork. Y hoy lo vamos a dedicar porque es martes de pipirín, martes de estarle echando, ya saben, bien sabroso al gusto con la comidita, con lo que nos encanta. A todos los de buen colmillo y buen diente, hoy en esta tarde de gastronomía, martes de sabores, vamos a platicar del famosísimo y favorito y bien adoptado aguachile, papá.
2: ¡Qué rico!
1: Vamos a hablar cómo este brebaje se combina con diferentes carnes, mariscos y hasta vegetales, porque hay hasta aguachile vegetariano. Así que vamos a platicar de sus orígenes, modo de preparación, dónde nace. Por supuesto, es bien sabido, en la costa del Pacífico y, para ser exactos, en la costa del estado de Sinaloa, estado vecino y hermano, donde pues también el sabor y su gastronomía se distingue a nivel nacional. Y vamos a platicar cómo también lo tropicalizamos en el occidente de la República Mexicana, aquí en el estado de Jalisco, el internacional, el famosísimo y favoritísimo aguachile. Así que prepárense porque se va a poner bueno. Yo pienso que todos sabemos preparar este sencillo brebaje, aunque cada quien le agrega su toque, su sabor, ¿no? Sobre todo los fines de semana, que queremos acompañarlo con una buena agua de cebada o una bebida espirituosa. El aguachile, la verdad, siempre queda bien en cualquier reunión, en cualquier lugar, saliendo ahí del jale, un buen pretexto, preparar un buen aguachile y su prima hermana, la carne apache, también vamos a platicar, ¿ok? Adelante, Indy, estás en Pata de Perro. Nos vamos a un corte y enseguida, vámonos con música, y enseguida volvemos aquí a Pata de Perro.

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1: ¿Qué tal, mis hermanos de pata de perro? ¿Hoy qué creen? Nos vamos de viaje directo a las costas mexicanas para saborear al rey indiscutible de la frescura, el aguachile. ¿Se te antoja? Originario del estado de Sinaloa, de las costas del Pacífico, la magia de este platillo no solo está en la calidad del marisco, sino en el líquido donde se curte. El clásico aguachile verde es una verdadera explosión en el paladar, mi hermano. Su receta original es sencilla, pero muy poderosa.
2: Le ordeno esta pequeña gota de picante que sea muy... ¡muy picante!
1: Se licúa abundante jugo de limón recién exprimido con chiles verdes frescos, como el serranito o el tradicional chiltepín podría ser, cilantro, ajo, pimienta, sal de grano y alguno que otro menjurje. Esta mezcla vibrante baña unos camarones crudos en corte mariposa que, ¡uy!, acompañadito siempre de crujientes medias lunas de pepino y cebolla morada, ¡no hombre!, son un éxito. Pero la cocina mexicana no tiene límites y esta base ha evolucionado hoy en día en las marisquerías. Encontramos el aguachile rojo, que cambia el picor fresco por el toque terroso del chile de árbol seco. También destaca el misterioso aguachile negro.
3: ¡Ay, qué miedo! ¡Yo me voy!
1: Elaborado con chiles tatemados al carbón y salsas oscuras como la soya y que le dan un sabor ahumadito y profundo. Y para quienes buscan contrastes, los aguachiles tropicales, que mezclan el jugo de limón con pulpa de mango o tamarindo y el fuego del chile habanero. ¡Chulada! Una técnica espectacular que hoy baña no solo camarones, sino callo de hacha, atún, pulpo y hasta opciones vegetarianas.
4: ¡Hay muchas cosas!
1: Así que preparen el paladar porque hoy nos vamos a enchilar, pero la vamos a disfrutar muchísimo. ¡Buena enchilada!
5: ¿No tienes llenadera? ¿Tú de veras?
1: Ya lo saben, este es el rey en las marisquerías, el aguachile. Lánzate por uno, porque hoy nos vamos a picar, pero lo vamos a disfrutar muchísimo. ¡Pata de perro!

Correcto, afirmativo, afirmativo. El aguachile de los invitados. La verdad, de los infaltables el fin de semana cuando tienes antojo de aventarte unos buenos marisquitos y no sabes ni cómo prepararlos. No se te da el guisarlos, tal vez, ahí en alguna mezcla con, no sé, la diabla, o podría ser al mojo de ajo. No te salen los empanizados al coco, no te salen los momia, o si eres un as para la preparación, bien por ti, pero quien no le haya, lo primero, la solución, agarrar una licuadora, exprimir unos 10, 12 limones, podría ser dependiendo de la cantidad de camarón. Bueno, para un kilo, su servidor con 9 limoncitos tiene. 9 limoncitos tiene de buen tamaño, jugosones. Luego le vamos a agregar, yo sí soy bien pasado de rosca, ahí te encargo. Unos 8 chiles serranos de buen tamaño, me vale verdura, yo los hago incomibles. Luego agregamos, por supuesto, unos pedazones, unos cuartitos de cebolla, ajo, pimienta. A mí me gusta agregarle aceite de oliva o de olivo, sal de grano. No tanto, no se vayan a pasar de rosca. Y pues, ¿qué más me hace falta? Yo creo que pues ya ahí es todo, ¿no? Y el cilantro, por supuesto, compañera. Oye, y de veras, para que tenga ese toque medio verdosón, todavía más fluorescente, le ponemos un cuartito de aguacate, ¿no? Sí, pues ya estamos ahí creativos en la cocina. ¡Ah, cómo no, hombre! ¿Por qué? ¡Sí se puede! ¿Cómo no se puede? A ver, ustedes díganme, ¿le han agregado aguacate a la licuadora, mínimo así como de experimento? Aunque bueno, va vistiendo el emplatado, obviamente, ya al servirlo, emplatas alrededor con aguacate, pepino y cebolla morada. Sí, esa es la regla, ¿verdad? Tradicionalmente es así como lo conocemos. Y las tostaditas. Las tostaditas tienen que ser las especiales, las marisqueras, porque hay tostada, ya saben, la pozolera, que es muy diferente, es más delgada, obvio, porque la presentación para el aguachile pues tiene que ser más tiesona, ¿verdad? Más durona, digamos, porque si no, pues la tostada no te va a durar nada, en la mano se te va a desarmar el camaroncito ya cuando lo sirves. Así que, pues bueno, ustedes díganme, ¿cómo lo preparan? ¿Cómo preparan el exótico, delicioso y sabroso aguachile? ¿Vas a querer o se le echo al perro? Así que, pues bueno, el verdadero origen. Allá en la Sierra de Sinaloa, fíjense qué curioso, no fue en la costa. Les voy a mencionar por qué. El aguachile original nació en la región serrana de Sinaloa, allá en el Triángulo Dorado, por allá. Aguas. Nació por allá en la región serrana de Sinaloa como un guiso ranchero. Los habitantes de las montañas allá de la sierra preparaban este platillo mezclando carne seca, la famosísima machaca o la cecina, ¿verdad? Ahí con agua hirviendo. El chile protagonista de la mezcla original no era el serrano ni el habanero como lo conocemos actualmente, el aguachile, sino el chiltepín. ¡Qué, qué barbaridad! ¡Qué caro está el chiltepín ahorita! ¡No, hombre! Chiltepín es oro. El oro en chile. El chile dorado. Bueno, este es un chile silvestre pequeño, redondo, extremadamente picante, que crece en la región y se deja secar en la planta. La mezcla literal de agua y chile, así es como nace para rehidratar la carne y le dio su nombre a la tradición que era tan fuerte, ¿no? Y en anécdotas allá de la sierra, de los estados vecinos como Chihuahua, Durango, y también acá los sinaloenses que los visitaban, los apodaban los aguachiles por su afición a este platillo. O sea, curaban la carne para hacerla más picante cuando la secaban y le daba este sabor característico de cecina picante. Después se les ocurrió mezclar ahora no la carne de res, sino el marisco, y ya le agregaron pues después diferentes sazones, ¿verdad? La evolución hacia el Pacífico, cuando las rutas comerciales y la población llevaron la receta de las montañas a las costas sinaloenses como Mazatlán y Topolobampo, los pescadores adaptaron el platillo en su entorno, sustituyeron la carne machaca por la proteína más fresca y abundante de la región, el camarón azul. El agua hirviendo fue reemplazada por el jugo de limón, la acidez de limón,
pues que cuece ahí a la proteína del marisco crudo, creando ese jugo exquisito que mencionamos hace un momento, y al combinarse con los jugos del camarón, la cebolla morada y el pepino, pues hace la magia. Ya se me hizo agua el hocico, ¿eh? Tráete una caguama, tráete una caguama.

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16: Me da igual, pero es bueno saberlo. Esta es la sección más archirrequete recontra interesante de Pata de Perro, donde nos enteramos de puntos y cosas singulares, curiosas acerca del tema a tratar el día de hoy. Hoy estamos hablando de el rey de la botana cuando lo acompañas con una muy buena caguama, y es el aguachile. Ya saben, de callito de hacha, de camarón.
6: ¡Qué rico!
16: ¿Han probado el de camarón seco? Hay aguachilito de camarón seco. ¿No lo has probado tú, Indy? El de camarón seco, ¿no? ¡Qué fresa! Mucha gente como que le saca porque dice, no, así como que te lo estás comiendo y cala, como que la cascarita, de repente en las encías o acá, en el paladar. Oye, no, y hay quien se lo traga con todo y cabeza, ¿eh? Así, camarón seco completo. Y le agregas los jugos deliciosos y unos buenos limones de Colima o de Culiacán y... ¡Ay, papantla! Tus hijos vuelan y son inalámbricos. ¡Ay, viejón! ¡Viejón! Ahí te va, hombre. Tengo unos puntos muy interesantes, banda. Ahí les va, barrio. La diversidad del aguachile. Hoy en día, la base de limón, pepino... ¡Ay, ay, ay! Como que les, como los que le pegaron a la selección. Esos eran pepinazos, pepinazos. Bueno, la cebollita morada y demás ingredientes sirve como lienzo para una gran variedad de proteínas del mar. O sea, la mezcla perfecta, ¿verdad? My Chemical Romance.
17: Es correcto.
16: Ahí te va. Ahí te va, hombre. Cosas que me dan así como que igual, pero es bueno saber. De camarón, el rey indiscutible, claro, que sea de camarón el aguachilito, y más si está barañas, porque de repente se dispara y está bien caro, ¿verdad? Al rato puro aguachile de camote, pues qué más, hombre, es lo más barañas después. El rey indiscutible es el camarón, se prepara en tres estilos principales. El verde, con su serranito, algunos jalapeños también, ingesu, cilantrito, ya saben, también le echamos ahí... Yo le pongo aguacate, ¿qué tiene que le ponga aguacate, morra? ¿Tú no? Ah, eres muy delicada, eres muy fifí, eres muy piquis. Oye, a propósito, déjale mando saludos a estos vatos porque hace rato estaban reportando. Saludos a mi hermano el Chino Tique, allá de Tototlán. Gracias, hermanito. Para Paco Reyes, el tejuinero del amor. Bueno, para revolverla. ¡Ey, hombre! ¡Saca! ¡Saca uno con harta nieve de limón, hijo! Paquito Reyes, saludos. ¡Pepe! ¡Mi compa, mi hermano Pepe el Cántaro! ¡Me está escuchando Pepe el Cántaro! Tacos de labio, de cabeza y de barbacha y buena birria tatemada con mi hermanito, así es, Pepe el Cántaro. Allá por el lado de San Alfonso, siempre se me olvida la... Che, calle, Pipa, dime la calle, no, por favor, que siempre se me borra el tape. A ver, Oscarito, Oscar Omar, ahí de Casa 3030, chido, hermano, que me está escuchando, dice que él prefiere el aguachilito verde, aguachilito estilo Hulk. Bueno, están esos, los que le digo el verde, está el rojo, con chiltepino, chile de árbol, y el negro, es de color, por favor, Brett, te encargo, de color. Negro se escucha muy despectivo y racista. No, el negro, el de salsas negras, con salsa de soya, jugo Maggi, juguito, sí, también, hombre. Chiles negros, ¿verdad? Así, ok. ¡Nunca te entiendo, morra! ¡Nunca te entiendo! Es que tienes brackets, no te puedo leer bien. ¡Neta! Chiles toreados o cenizas de chilito, dice. Yo no sabía esa onda, está muy rara. Bien, hombre, está muy maníaca esta información. Bueno, punto número dos, cosas que me valen Wilson, pero es bueno saber. El de callo de hacha, considerado uno de los más finos y caros. Es de los más caros, neta, sí, está bien... Bien carito, pero está bien Ricky Cookies, bien Ricardo. La textura suave, carnosa y el sabor ligeramente dulce del callito de hacha contrasta perfectamente con la acidez y el picante de la mezcla. Sí me gusta. ¿A poco no? ¿Está chido, no? ¿Aguanta? ¿A poco no te gusta el callito?
18: No lo he probado.
16: Qué la chihuahua. Mira, aguanta tu quincena, la que entra. La mitad y yo pongo la otra y nos vamos aquí, mira, el sabe, para que veas, morra. De pulpo y calamar, de pulpo y calamar. A diferencia del de camarón o el callito que se curten crudos en el limoncito, el pulpo y el calamar requieren una cocción previa. Hay que hervirlos, sí, porque está cañón, si no, puro chicle, mano, para que su textura no quede así chiclosona. Y una vez cocidos y fríos, se cortan en rodajitas, se marinan en el aguachile para absorber el sabor. Pero casi casi la raza no los acostumbra, pero están chidos, ¿cómo no? Sí. También está carito, por eso casi no. Yo por eso mejor de repente nomás me aviento los cueros de las patas y los hago en aguachiles económicos o de mis padrastros de las manos, de las pezuñas. Y ya les agrego, oye, el vegetariano, ¿no? El de pobre, con champiñón. Con champiñón y pimiento morrón. ¿Y qué más le pones así al vegetariano? ¿Qué más le puedes poner? A ver, hombre, piensa la morra. Pues puro tomate. Pues tomate, rodajas de tomate y pepino y cebolla. Pues ahí está el vegetariano y aguacate. Sí, es así nomás. Y a ver si alcanza para el aguacate, porque está muy caro. Todo está muy caro. No está caro. Yo soy pobre. Mixtos, las versiones contemporáneas que combinan callo, pulpo y camarón, a los que frecuentemente se les añade atún fresco, caracol e ingredientes modernos como clamato, mango, aguacate. Ah, ¿sabes cuál he probado también? El aguachilito, o más bien ceviche de sardina. De sardina me dieron una vez. Y no sé qué me dijeron el otro día también. Sardinas con huevo. Sardinas con huevo, me habían dicho que sí, está chido, da que ver, pero es un platillo, obviamente, de cuando ya más o menos andas raspando ahí en la alacena a ver qué es lo que hay para desayunar, para almorzar o para comer. Y ya, pues nomás quedan las alubias y las sardinas. ¿Y a quién se le ocurrió traer alubias? Nada, pues en una despensa que te dieron en la calle salió, ¿verdad? Desde las que llegas y te arrimas a la fila y te dan despensas bien raras. Pues bueno, esa es la info, la data interesante para hoy. 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Ok, vámonos con un rolón y ya volvemos a Pata de Perro.
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0: optó por estar ahí echando chisme. Lo que pasa es que estábamos hablando de los moluscos, que el callito de hacha es un molusco, al igual también que el caracol, porque hay aguachilito de caracol o tostaditas de caracol. No los abordamos mucho porque no es muy común, pero sí es delicioso el aguachile de caracol mezclado con el callito de hacha. Y me está diciendo mi compa Pepe el Cántaro. Mi amigo Pepito el Cántaro, que se encuentra por allá en Santa Rosalía, número 1077.
1: ¡Sabes, jefe!
0: 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Cáiganle para allá con mi compa el Pita, allá cerquita de San Alfonso. Un abrazo, hermano. Dice que el de Lobina, Cayo de Lobina, también es muy bueno. El aguachile de Cayito de Lobina. Y me está diciendo mi compañera también de una almeja que se llama almeja trozote, ¿eh? Almeja chile. Ah, muy bien, hombre, no te entendí. Es que hay una almeja en Asia muy extraña y exótica, que también, por supuesto, pues es un molusco. Almeja chiluda. Búsquenla en TikTok, desen la tarea en estos momentos de buscar la almeja chiluda y van a ver por qué estábamos hace rato acá distraídos en el cuchicheo. No, la neta, yo no le llego, ¿eh? Yo, la verdad, aparte, no le llego ni para probarla, ni en tamaño le llego tampoco, ¿eh? Porque está bien proporcionada esa almeja chiluda, así se llama, ¿eh? No es albur, búsquenla en TikTok, ahí está. Y es un... pues es un crustáceo, muy chiludo, ¿sí? Está muy, muy... ¿cómo sugestivo sería la palabra? Ya me ando yendo, ahorita me vinieron a buscar mi compañera, la Capitana Maravilla. ¿Qué dice? ¿O qué? Ay, también es un trozote, ¿verdad? Eso me lo está dictando mi compañera Indira Rodríguez en una hoja. Yo estoy dando lectura de la información que me está compartiendo aquí la productora, que ya se le hizo agua a la boca. Sí, ¿verdad? Estaba bastante jocosa. Me vinieron a buscar hace rato que por una botella de tequila 30-30, sí, ya se fue la botella, ahorita ya la acaban de entregar, la de reposadito que regalamos. ¿Qué fue? Creo que el viernes pasado apenas vino el vato. No, pues no se tardó, ¿verdad? Dije que el lunes viniera por ella. Ahorita martes ya vino por ella. Se quiere enfiestar, se quiere poner como placa de camión. Mañana miércoles vamos a hablar de Tonayork, de todo municipio, sobre todo la zona que tiene que ver con la venta de artesanías y diferentes artículos que son, pues, obviamente, muy buscados por diferentes turistas de partes de la República Mexicana y también de fuera, ¿verdad? Así que vamos a platicar un poquito de Tonalá. Saludos a toda mi banda allá en Tonalá. Toda la banda. Dice, quiero un recargón, pues será duro contra el muro, mijo. No, eso fue en la tarde. A ver qué dice por acá. Ah, que nos invitan a la gran inauguración. Que nos vayamos allá a la cena. Allá dice Coronita. Ok, 27. Ya está, te esperamos. Gracias, muchísimas gracias. Que va a haber cena. Ay, pues un pozolazo nos aventamos, Y unas tostaditas, cómo no, de patita de marrán. Hola, Monto Jackson, te saludo. Y no hables de esos manjares que ya me dio harta hambre. De nuevo, saludos para Juan José Pérez Cepeda, de San José de Gracia, Michoacán. Mijo, es que la neta, el aguachile es lo más fácil de preparar en un fin de semana. Si no, a completar o no sé, para el carbón o de repente para llevar costillita o llevar una picañita, ¿sabes qué? Váyanse por dos quilates de camarón, limonzón, ahí los chiles infantiles, ya saben que es lo más básico y sale. Ay, las tostaditas, mijo, te encargo. Buenas tardes, Lidia. Saludos, Lidia. Montoya, ¿cuándo vas a hablar de Yagualica, la tierra del chile en cajones? Próximamente vamos a hablar de chile de Yagualica, claro que sí. Y también la gastronomía, porque tiene lugares muy, muy padres para ir a comer el fin de semana. Es más, de pata de perro vamos a hablar un viernes de Yagualica, ¿te parece? Estamos más o menos a 1:40 de Yagualica. Ni tan, ni... y ni tan lejos, ni tan cerca, ¿verdad? Ni tan tan, pero vamos a hablar de Yagualica.
1: ¡Ándale!
0: ¡Ándale pues! ¡Ya nos vamos! Mañana nos escuchamos aquí en Pata de Perro. ¡Hasta tu morro! ¡Cámara!
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5: En punto de las 6, estas son las noticias. Toman medidas ante crisis.
6: Ya hay plan ante la crisis por la mala calidad del agua. El gobernador de Jalisco, Pablo Lemus Navarro, confirmó que la solución a corto plazo para atender la situación con el agua que llega a las diversas colonias es cerrar el paso que conduce el canal de Las Pintas, donde han detectado descargas irregulares que han contaminado el agua que llega a la planta de Miravalle. Esto significa menos agua, pero mejor calidad.
7: Pero la solución no es inmediata. Los expertos nos recomiendan que la mejor decisión es dejar de usar el agua de la presa de Las Pintas y el sistema antiguo de Chapala para abastecer de agua a la ciudad. Si hacemos esto, podremos ver una mejora sustancial en la calidad del agua que recibe la ciudad en las próximas semanas. Este sistema aporta hasta 2.5 metros cúbicos por segundo, pero actualmente solo empeora la calidad del agua que llega a las casas proveniente de la planta potabilizadora número 1 de Miravalle. Es una decisión difícil, pero responsable. Implica que durante los próximos meses tengamos menos agua para distribuir entre todos, pero será agua de mucho mejor calidad.
6: Esto se acordó en una reunión con alcaldes metropolitanos y el director del CIAPA. Los cierres del canal serán principalmente cuando se detecte mayor contaminación. Además, se harán trabajos de saneamiento. Armando Parra, en punto.
5: Poca, pero de calidad. Desde la colonia Jardines de la Cruz, la alcaldesa de Guadalajara, Verónica Delgadillo, habló con vecinos sobre la calidad del agua. Informó que durante la reunión con el gobernador Pablo Lemus y alcaldes metropolitanos, se acordó cerrar el paso del agua proveniente del canal de Las Pintas, donde se ha notado mayor contaminación. Reconoció que, aunque esta medida derivará en un menor abastecimiento, será de mejor calidad. Tómelo en cuenta. Ante la protesta de ciudadanos para exigir agua de mejor calidad, el sistema de tren eléctrico urbano implementa servicio provisional en la línea 1 para facilitar los traslados de los usuarios de la estación Auditorio a Santa Filomena en ambos sentidos. Además, habilitó un servicio especial de autobuses sin costo entre Periférico Sur y España como apoyo para los traslados.
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5: 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La temperatura ambiente en este momento es de 24 grados. Maritza Rodríguez, Jaso, en punto.
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5: En este momento se registra una temperatura ambiente cercana a los 24 grados Celsius. El radar Doppler de la Universidad de Guadalajara detecta alta probabilidad de tormentas en la franja costera y zonas serranas del estado, así como en el sur y límites con Colima y Michoacán. Para la zona metropolitana se esperan lluvias moderadas por la noche, principalmente en Zapopan, Tlajomulco y Guadalajara. Maneja con precaución y permite el paso a vehículos de emergencia.
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